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9: ¿Qué tal? ¿Cómo están? Bienvenidos a otro episodio más de Asesinos Inesperados. Hoy tenemos en este episodio el infierno. El infierno que duró 44 días. Imagina por un momento el peor sufrimiento que un ser humano pueda soportar. El 23 de enero de 1989, en un lote baldío de Koto, al este de Tokio, la policía japonesa abre un tambor metálico de 208 litros, completamente lleno de concreto. Al romperlo, sale un olor nauseabundo, putrefacto, casi insoportable. Tan penetrante que invade todo el lugar. Dentro de ese tambor, ahí, encuentran el cuerpo de una chica que tan solo tenía 17 años. Su rostro estaba tan hinchado y tan desfigurado que era casi imposible reconocerla. Tenía decenas de huesos rotos, quemaduras graves por todo el cuerpo, su útero completamente destrozado. Y lo más escalofriante, los análisis forenses revelaron que había sido violada entre 400 y 500 veces, por más de 100 hombres diferentes. Esa joven se llamaba Junko Faruta. Y durante 44 días vio algo que no quería ver nada en su vida, pero vivió el infierno que supera cualquier película de terror que hayas visto. Todo comenzó la noche del 25 de noviembre de 1988. Junko era una estudiante ejemplar de tercer año de secundaria, tranquila, alegre, muy inteligente, tímida y muy, muy respetuosa. Ella nunca había tenido novio, no salía de fiesta, solo se dedicaba a estudiar y ayudar a sus padres. Esta noche regresaba en bicicleta de su trabajo en una fábrica de plásticos. Ahí, en el trayecto, cuatro jóvenes la estaban esperando. El líder de esos cuatro era Hiroshi Miyano, 18 años de edad. Estaba obsesionado con ella. Cuando se acerca, la tiran violentamente de la bicicleta. Miyano se acercó fingiendo ser un buen samaritano, y en cuanto la tuvo cerca, le puso un arma en la cabeza y le dijo que pertenecía a la Yakuza, la peligrosa mafia japonesa. Aterrorizada, Junko dejó de resistirse. Primero la llevaron a un hotel, donde la violaron repetidamente. Después llamó a sus amigos Shinji Minato, Yo Ogura y Yasushi Watanabe. Entre todos, decidieron llevarla a la casa de Minato, en el distrito de Ayase, allá en Adachi. Y ahí es donde comenzó el verdadero horror. Los padres de Minato y su hermano mayor estaban en la casa. Sabían perfectamente que tenían a una chica secuestrada. Y nunca hicieron nada. Tenían miedo de su propio hijo y de sus conexiones con los de Yakuza. Esos eran los padres. Durante los primeros días, los cuatro la violaron sin parar. Pero pronto eso no fue suficiente para ellos. Empezaron a invitar a más personas. Decenas de pandilleros conocidos y supuestos Yakuza llegaron a la casa solo para abusar de Junko. La mantenían completamente desnuda las 24 horas. La obligaban a dormir en el balcón con temperaturas bajo cero. La metían durante horas en un congelador y luego la obligaban a beber su propia orina. La alimentaban con cucarachas vivas, la obligaban a bailar y cantar canciones infantiles mientras ellos la golpeaban salvajemente. Le introducían objetos brutales en sus partes íntimas, barras de hierro, tijeras, biberones, bombillas encendidas, en fin. En una ocasión, metieron focos muy calientes que explotaron dentro de ella. Le quemaron las piernas con líquido de encendedor, le prendieron fuego, le insertaron fuegos artificiales en el recto mientras ella suplicaba que no lo hicieran, le perforaron los pechos con agujas de coser, usaron su cuerpo como saco de boxeo hasta que vomitaba sangre, y también le reventaron los tímpanos. En una oportunidad ella intentó escapar. Se arrastró como pudo hasta el teléfono y marcó emergencias. Miyano la descubrió, colgó a tiempo y la castigó de forma brutal. La rociaron con combustible en las piernas, le prendieron fuego mientras ella convulsionaba en el suelo. Los demás solo se reían al verla. Junko Faruta ya no era una persona para ellos. Se había convertido en un objeto de diversión y tortura. Y aún así, ella sobrevivió día tras día durante 44 interminables días. ¿Pero qué fue lo que pasó con Junko Faruta? Eso te lo voy a platicar en el siguiente episodio de Asesinos Inesperados.
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Estamos de regreso aquí en Asesinos Inesperados y estamos con la historia de Junko Faruto, una mujer que duró 44 días siendo maltratada hasta más no poder. Para el día 40, Junko ya no podía caminar, tenía que arrastrarse por el suelo como un animal. Su cuerpo estaba tan destrozado, tan hinchado y lleno de heridas infectadas que ya ni siquiera le servía para satisfacer sus deseos sexuales. Aún así no la soltaron. El 4 de enero de 1989, pues sería su último día. Junko ya no podía levantarse, estaba tirada en el piso, inmóvil. Aún así los cuatro jóvenes la retaron a jugar un juego de mesa llamado Solitario Mayor. Increíblemente, a pesar de su estado físico y mental, Junko ganó esa partida. Eso tristemente fue suficiente para que ellos se volvieran locos otra vez. La levantaron a la fuerza, le golpearon los pies con un palo de madera hasta que ella colapsó. La dejaron caer como si fuera algo que ni siquiera tendría vida. Después que estaba en el suelo, le dejaban caer esas pesas en forma de mancuerna sobre su cuerpo, su cara, su abdomen, sus rodillas. Ella tan solo resistía. La volvieron a quemar otra vez. El ataque final duró casi 2 horas. Junko Faruto ahí ya no pudo aguantar. Murió ese día por un shock traumático severo. Ella tenía tan solo 17 años. Sus asesinos no sintieron ni un ápice de remordimiento. La envolvieron en una manta, la metieron en una maleta y luego la introdujeron en un tambor de 208 litros que llenaron completamente de concreto, y esa misma noche lo tiraron en un lote baldío. 19 días después, el 23 de enero, la policía la encontró. ¿Pero cómo fue que ella fue encontrada? ¿Cómo fue que se descubrió todo? Los mismos criminales fueron arrestados días después por violar a otra mujer. Durante el interrogatorio, Millano creyó que uno de sus amigos había

0: confesado todo y terminó revelando dónde estaba el cuerpo de Junko, cuando le estaban preguntando por alguien más. Es en ese momento que la investigación reveló la magnitud del horror. Más de 100 personas diferentes habían participado en las torturas y abuso físico de esta mujer. Sin embargo, solo los 4 principales fueron condenados. Las sentencias, increíblemente leves porque eran menores de edad: Hiroshi Miyano, tan solo 20 años de prisión; Shinji Minato, 8 años; Yo Ogura, 8 años; Yasushi Watanabe, 8 años de prisión. ¿Qué pasó con los padres? Los padres de Minato y su hermano, que sabían todo y no hicieron nada, la verdad es que pues ellos nunca fueron acusados de nada. Peor aún, años después de salir de prisión, varios de ellos volvieron a cometer crímenes violentos. Ogura destruyó la tumba de Junko, culpándola de arruinarle la vida a su hijo. Los padres de Junko nunca se recuperaron. Su madre sufrió un colapso nervioso al conocer todos los detalles del calvario de su hija. Qué fuerte, ¿no? Este caso es conocido en Japón como el caso de la chica de la secundaria encerrada en concreto. 44 días de tortura continua, más de 100 hombres abusando de ella. Una crueldad que de verdad no tiene límites. Junko Furuta no tuvo que morir. Muchas personas pudieron haberla salvado y nadie hizo nada. Pues es un recordatorio oscuro de lo que la naturaleza humana es capaz cuando no hay conciencia ni límites. Este es otro caso más aquí en Asesinos Inesperados. Hasta la próxima.
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4: Bueno, nos vamos con el chocolatazo a Coahuila y tenemos a Isabel. Isabel, buenas tardes.
5: Buenas tardes.
4: Isabel, le vamos a hacer el chocolatazo a tu esposo Lucio, el padre que te engañó allá en Coahuila. ¿Tú descubriste que te engañaba como él le mandaba saludos a una mujer en la radio?
5: No, una mujer le estaba mandando.
4: ¿Una mujer le estaba mandando saludos a él al aire?
5: Sí.
4: ¿Y tú ibas manejando, estabas en tu casa? ¿Dónde escuchaste el saludo para tu esposo?
5: En el radio, porque escucho la radio de allá de donde vive él.
4: ¿Y tú dónde estabas cuando escuchaste el saludo de la mujer a tu esposo?
5: En mi coche.
4: ¿Tú escuchas la radio desde aquí?
5: Sí.
4: ¿Por internet?
5: Sí.
4: ¿Y en qué parte de Coahuila está esa radio?
5: En Piedras Negras.
4: Piedras Negras, ¿y cómo se llama la radio?
5: La Rancherita.
4: A ver, consígueme un promo de la Rancherita de Piedras Negras.
6: Simón Choco.
4: Y vas escuchando la Rancherita al aire y de repente escuchas el saludo para tu esposo Lucio.
5: Sí, Favela.
4: O sea, dijo el saludo para Lucio Favela, que es tu esposo.
5: Sí, dijeron el apellido y todo, pero él dice que es alguien más, que él decía que es alguien más. Incluso ahora él quiere que regresemos y yo, pues sí lo quiero, ¿verdad? Pero yo quiero saber la verdad. Yo le he dicho, si algo pasó, ya somos adultos, dímelo, y yo ya sabría si sigo o no sigo.
4: Claro, y tú también eres ahí de Piedras Negras.
5: Yo soy de Coahuila, pero vivo aquí en San Antonio, Texas.
4: Oye, pero qué cosas de la vida, ¿no? Que le pongas en la radio y escuches un saludo para tu esposo.
5: Sí.
4: Lo que pasa es que tú estás en otro país, pone la radio de ahí de donde es él, y de repente escuchas un saludo para él de otra mujer, es rarísimo.
5: Él se llama La Rancherita del Aire. Incluso, o sea, yo no lo escuchaba, esa radio, pero como me empezaron a decir mi familia, oye, lo están dedicando en el radio, lo están dedicando, entonces una vez ya subiendo a mi carro, lo puse y escuché.
4: Oh, entonces tu familia te dijo primero, oye, ahí en La Rancherita del Aire le mandan saludos a Lucio.
5: Sí, ajá.
4: Y que le pones en La Rancherita y dicho y hecho.
5: Haga de cuenta que nada más puse y salió eso, no, como que me estaban esperando.
4: ¿Y le dedicó alguna canción?
5: No le dedicó ninguna. Nada más lo saludaba.
4: ¿Y cómo se llama la mujer con la que él andaba, con la que te engañaba, la mujer que le mandaba saludos?
5: Pues no sé, dijo que Yolanda.
6: Choco, ya encontré el promo de La Rancherita.
4: A ver.
6: Ahí te va.
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7: Señoras y señores, saludos al señor Lucio Favela, de parte de Yolandita. Buenas tardes, Piedras Negras, Coahuila, ¡vámonos!
8: Me piden que me aparte de tu lado.
6: ¿Y así qué le pareció, Isabel?
4: Oye, me imagino que te dolió mucho después de escuchar eso, paras la radio y le llamas a él, ¿no?
5: Sí, le marqué en ese momento y me dice, no, yo no sé, tal vez no soy yo. Pero no es tan común el nombre.
4: Pero pasó eso, tú lo aceptaste, a él te pidió perdón, ¿no?
5: Sí, ya lo acepté y hablamos, y dije, okay, vamos a seguir adelante.
4: ¿Y él aceptó que te engañó con Yolanda?
5: No, no lo ha aceptado.
6: Escucha eso, Choco.
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6: Amigos, estamos aquí en La Rancherita del Aire, esta canción es para Yolanda de parte de Lucio.
8: ¿Dónde estás? ¿Dónde estás, Yolanda?
4: Erazno, por favor. Oye, ¿y cuánto tienen de relación tú y el Lucio?
5: No, 5 años. No estamos casados, pero ya teníamos 5 años.
4: Bueno, vamos a llamarle a Lucio. Vamos a ver si te manda los chocolates a ti, Isabel, o se los manda a Yolanda. A ver a quién o quién.
5: A ver a quién. A lo mejor es otra.
9: Aló.
4: Sí, bueno, con Lucio, por favor.
9: ¿De parte quién?
4: Bueno, mi nombre es Carla, le estoy llamando de una compañía de chocolates y tenemos una promoción, Lucio, donde le mandamos chocolates a alguna persona especial que tú tengas. Es totalmente gratis, es solamente una promoción. Si tú tienes a alguien especial, nosotros le mandamos estos chocolates, son totalmente gratis, solo para darlos a conocer. ¿Tú tienes a alguien especial por ahí?
9: Pues sí la tengo, pero sí la tengo, pues, alguien muy especial en mi vida, pero está en San Antonio.
4: ¿Tienes una persona especial en tu vida, pero está en San Antonio? Bueno, aquí tengo en mis datos que aquí nos llamó alguien que se llama Yolanda, hizo una compra con nosotros y entró en la promoción. ¿Tú conoces a alguien que se llama Yolanda?
9: No.
4: Nos dijo que probablemente tú le mandarías los chocolates a ella, que ella era muy especial para ti.
9: No, pues la que me busca se llama María Isabel.
4: ¿O tú solamente tienes a alguien que está en San Antonio y se llama María Isabel?
9: Ajá, así es.
4: Pero no está aquí en la República.
9: En San Antonio.
4: ¿Y el nombre de Yolanda no te suena, no te viene a la mente?
9: No, pues no, o sea, en verdad no, pues ahí no te puedo ayudar en esto. Yo, como te digo, yo tengo una persona que se llama María Isabel.
4: Entonces no tienes a nadie especial aquí en México.
9: No está aquí ahorita, está en San Antonio.
4: O sea, si tú le mandas chocolates a alguien, sería Isabel.
9: Exactamente.
4: ¿Y te gustaría que se los mandemos a ella?
9: Pues claro que sí, pero no tengo la dirección de ella, ni estoy dejando contactarme.
4: O sea, si tú tuvieras que mandarle chocolates a alguien, sería Isabel.
9: Pues si tiene mi corazón, ¿por qué no va a tener un corazón de chocolate también?
4: Bueno, mira, Lucio, aquí tenemos a Isabel, ella estuvo escuchando la llamada. ¿Qué piensas, Isabel?
10: Pues nada más quería saber a ver si me los mandabas a mí.
9: Pues claro que tiene más. A mi mamá también, pero ya se me murió.
10: Ok.
9: ¿Verdad? Pues tienes el corazón mío, el corazón de carne y sangre que late por ti.
4: ¿Cómo dices?
9: Que tiene el corazón mío, tiene mi corazón.
4: Isabel quiso hacer esto para ver si tú la amabas a ella y a ver si no tenías a otra persona.
9: Pues para más nada más llama una vez, ¿verdad? Aunque se le dé uno muchas vueltas al camino, la persona que vuelve, que amas, vuelve. La persona que quiere. Y pues yo quiero a ella, la amo a ella y yo creo que si Dios me permite, pronto nos vamos a casar.
4: Okay, oye, pero me dice Isabel que no has aceptado que la engañabas. Dime la verdad, ya aquí entre nos, ¿tú sí la engañaste a ella?
9: Pues es que mira, yo te voy a ser bien sencillo, pues cuando uno nace regándola, la va a regar toda la vida. Pero hay que tenerse de regarle.
4: Oye, pues parece que lo está aceptando Isabel, ¿él nunca lo había aceptado?
10: No, nunca lo ha aceptado.
4: Pero parece que ya, ¿no?
10: ¿Ya lo aceptaste?
9: Ya, nomás es la última que quiere.
4: Ya, pero solo la última.
6: Oye, primo, ¿y qué tal? ¿Cómo se oye la radio, La rancherita del aire.
9: Mira, yo escucho las noticias en la mañana y luego ya nada más escucho un ratillo y lo pago.
4: Nada más las noticias en la mañana y la pagas.
6: Pues ya que vengas acá, primo, escuchas el show de Erando y la Chocolata para que te mande saludos Isabel, como la Yolanda.
9: ¿De quién? ¿En dónde están?
11: Acá en todos Estados Unidos, bro, y así se va a escuchar, mira, los saludos.
12: La rancherita del aire.
6: Saludos para el señor Lucio Favela de parte de Isabel.
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6: Primo, este sí es show, ¿cómo ves?
11: ¿Qué tal el locutor que escuchas en la rancherita del aire, Brody?
9: Me caía mejor que el Raúl Brindis.
6: ¡Oh! ¡Ah, bueno!
4: A ver, ya cállense. Bueno, ¿qué te pareció, Isabel?
10: No, pues está bueno.
4: ¿Qué es lo último que le quieres decir a Lucio, Isabel?
10: Pues que lo quiero mucho y que no defraude mi confianza.
9: Yo también te quiero mucho, mi bonita.
10: Ok.
9: Te amo y todo va a estar bien.
10: Ok, vamos a estar bien.
6: Ahí te va una canción, Lucio, para despedirnos.
9: No, pero...
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0: pasó, ranchero chido?
1: Aquí andamos, pues, buenas tardes, todo muchacho.
2: ¿Qué onda, ranchero chido?
1: Voy a preguntar ahorita cuánto están los precios para un viaje de Tijuana acá para Los Ángeles.
2: Oye, pero...
3: ¿Cómo vamos?
1: Buenas tardes. Buenas tardes.
2: Ya colgaron.
1: ¿Ya me colgó? A ver, márcale otra vez, dijo, ¿qué dijo?
2: Dijo, como que no vamos.
4: Que no vamos, escuché, ranchero chido.
2: Algo así dijo. No,
4: no
2: vamos.
4: No que usted conoce a alguien ahí que tenía muy buen conecte.
1: Pues yo nomás estoy preguntando, ¿qué tal si traen uno para acá? Si no, le llamamos al otro, al Express One.
5: ¿Usted tiene el Express One, ¿eso qué es?
1: También tienen unas venes para ahora que va a venir Irán, que se va a quedar en Tijuana para que los traigan acá para el estadio. Fíjate, que vengas ahí, que digan nomás, vamos a desviar tantito ahí para Inglewood. Y que te lleven ahí en la ver.
0: Ahí está, ranchero chido. A ver. Para que pregunte. A ver, si la señora tiene viajes para allá o no.
2: Pero me gusta, ranchero chido, que usted vino y ofreció una solución para eso, porque acaba de pasar. Y ni siquiera a la FIFA se le ocurrió.
0: Pues márcale al otro, tú al Express One, diablito. Porque ranchero chido, lío, márquenle usted.
1: ¿Cómo? Yo no sé, llamarle allí, apriétale, tú pícale ahí, sé de eso. Tú pícale ahí. Pícale.
2: ¿Y este teléfono todo cuadradillo qué?
1: Ese teléfono es como ves, todo garbanzo, le pasa un carajo tractor arriba y no le pasa nada. No como los que traen ustedes, el caraja pantallota ahí.
2: A ver, déjame el número. Oigan, los botones, escucha los botones. No se escuchan aquí. Malditos botoncillos.
1: Ahorita le marcas al Express One, ese se me hace que son más buenos.
4: Le quedaron mal los correcaminos, ranchero chido.
2: El correcaminos.
4: Le quedó mal el correcamino, ranchero chido.
1: A ver. Es que los que no saben eso, te traen de Tijuana, de rápido.
2: Oye, ¿y usted cómo sabe de este tipo de cosas?
1: A veces uno agarra raite, no es como ustedes, que llévame para allá, llévame para acá, uno no tiene gente conocida que tenga carros grandes, y así tú ya, así te dan raite ellos, te llevan y te traen ahí, y nada de que aquel después, que echándote en cara, que tú un día te llevé a Tijuana, ya no me hablas, que un día te traje de Tijuana, ya ni las luces de uno, y así, Naira, ahí estamos, allá te vas y vienes, y que aunque ahí viene gente con la jeta que uno no conoce, pero todos modos uno ya llega y se va a lo que vas. Y luego hay uno queriendo hacer plática a fuerzas con un conocido.
2: Pero de los que van en el viaje y después ya se desconocen.
1: Ah, pero es que van allí y nadie los conoce, tú, garbanzo. Es ahí gente, va gente de todo, gente de Guerrero, gente de allí, de Oaxaca, gente de Jalisco, de Guanajuato, de otro lado, de esos lugares raros.
4: ¿Cómo hace raro Guanajuato, Jalisco?
2: Oiga, ranchero chido, su idea es muy buena, pero a ver, entonces, ¿cómo se le haría aquí? Por ejemplo, llegan, ahí está, llegan los de estos señores al estadio y les dicen, súbanse. ¿O quién les va a decir o cómo?
5: Sí, porque es toda una selección, ranchero chido. Si Irán se queda en Tijuana, Irán van a tener que venir, tienen autobuses especiales, yo creo hasta un vuelo del aeropuerto de Tijuana a LAX especial, ¿no?
2: Sí, porque no pueden venirse sin sus bolas.
1: ¿Cuáles bolas?
2: Los balones.
1: Ni mos que se las dejen, ni mos que se las van a quitar. ¿Tú sabes cuál es el...? ¿Tú sabes cuál es? Choco es el animal, el animal que ya se me olvidó el chiste.
2: No, pues, ya está viejo. El que te deja las pelotas más grandes.
1: Yo primero me gustaría ayudar a Irán, porque Irán tiene los colores verde, blanco y rojo, como México. Verde, blanco y rojo. Así en la bandera de ellos. Y la otra razón que me gustaría ayudarle yo a la gente de Irán, es que ellos son como uno.
2: ¿Cómo que como uno?
5: A ver,
2: uno.
5: Como uno.
2: ¿Como uno?
1: Gracias a ellos, nosotros tenemos buena música en México.
5: Gracias a...
2: ¿A los iraníes?
5: A ver, ¿por qué gracias a Irán tenemos buena música?
1: Porque de allí son los alegres de Teherán. Los de Teherán son de allí.
2: De
1: los
2: alegres de
1: Teherán.
2: De la capital de...
5: Oh, la capital de Irán se llama Teherán.
1: ¿Y los alegres de Teherán? Sí, ahí son. Ellos ahí empezaron. Porque un amor... Y después se fueron para Monterrey. Ahí yo miré en el YouTube, miré que está haciendo, ya es como hablan esos que hablan de la música.
6: Hablar de los alegres de Teherán es hablar de los inicios de la música norteña. Ellos nacen en Teherán y se van a Monterrey.
1: Así analizo. Así oye, analizo. Oye. Y dije yo, nació en Teherán, pues yo pienso que eso es, pero yo voy a ver si tengo un, hay un rating por ahí. Bueno.
3: Buenas tardes.
1: Bueno, ¿ustedes tienen ahorita rates de Tijuana acá a Los Ángeles?
3: De Tijuana no, tiene que cruzar a San Isidro.
1: Entonces tengo que cruzar, ¿como cuánta sí. gente puedo ser lo más que traigo?
3: ¿Cómo? No lo entendí.
1: Como dicen, pues, que uno es de rancho, ahí no le sabe bien, pero que como cuánta es la más gente que puede meterle uno a la vena esa que traen.
3: Oh, 14 pasajeros.
1: 14 pasajeros, que somos, a ver, déjame ver, nomás los puros titulares, 11. 22, y luego los hoteleros, yo creo, como si voy a traer como por más o menos, por decir, unos 25, unos 30. ¿Tengo que agarrar dos venes o primero sale una y luego espero la otra?
3: No, ahí podrían salir juntas porque tenemos camionetas ahí esperando salida, sí pueden mandar dos.
1: Ah, entonces uno puede pedir más o menos las que uno más o menos va ocupando. Como entonces tres de una vez porque yo pienso que van a venir. Okay. Es que nosotros pues estamos, ya ve que viene lo de este del mundial. Y Irán se va a quedar en Tijuana, nomás les voy a decir que se crucen y acá los esperamos, ya se los traen todos y los pueden llevar a donde uno quiera.
3: Si quiere que los dejemos a domicilio o en alguna otra parte, entonces ya rentaría toda la unidad, que serían como unos 550 por cada camioneta.
1: 550, sí, la hacen porque ellos ahorita traen pues con qué moverse. Entonces si agarramos una ven como 15 por ven, dijiste
3: 14
1: uh-huh. Entonces 14 20, yo creo unas tres venes, pero ya entonces reservar ahí directo con ellos.
3: Sí, claro.
2: Uh-huh. Y oiga tío, y las maletas también, no se olvide, porque tenemos maletas.
1: Es que allí les pueden meter las maletas arriba, ¿verdad?
3: Hay unas que sí tienen parrilla y otras que se ponen las maletas adentro.
2: ¿Adentro?
1: Es que ahí, entonces, para hablar pues con la gente de Irán.
3: ¿Claro?
1: ¿Cómo te llamas tú?
3: Sandra.
1: Ah, como mi sobrina Sandra, esa se acaba de graduar de la high school, ya ves que se están graduando ya.
3: Sí.
1: Se graduó. ¿Esa va a ir a la universidad?
3: Ah, qué bueno.
1: De Cal Poly, porque a ella le gusta todo lo que tiene que ver con animales. Ella crea chivitos y puerquitos ahí en la feria.
3: Ah, mire, qué bien.
1: Ganó el concurso del puerquito más gordito, le dieron como $500. Ya le digo.
3: Okay.
1: Pues qué bueno, Sandra, usted tiene...
2: Oiga, pero sí sabes, les van a entender porque ellos no creen que en español. Hablan árabe. Hablan árabe estos cuates, no sé si ellos...
1: Allí los de las venes, hablan como de Irán o no, como la gente de Irán.
3: No.
1: Pero está bien, ni modo, que lo ven a querer para platicar, nomás lo quieren para manejar todo.
3: Nomás que se suman, ¿sí entienden?
1: Ni modo, que... Y la gasolina, ¿tiene que llevar uno su galón? ¿Ya traen ellos gasolina allí?
3: No, ya traen.
1: Ya traen allí, qué bueno. Tú, Sandra, pues te agradezco. Yo soy el ranchero chido del show de Erasmo en la Chocolata.
3: Sí.
1: Espérame, ¿sí me has oído o no?
3: Creo que sí, un par de veces.
1: Es que del show de Rando en la Chocolata, ahí salgo yo. Pues te agradezco, Sandra, y para la gente que quiera un rate de Tijuana, ahí está el Express One, tu choco.
5: No, pues qué padre, ya les dio publicidad, ranchero chido.
2: Qué bien.
1: Para que vean, y te tratan amable, ir a ver cómo te trató esta Sandra, ni la conozco yo, parece como si fuera mi sobrina la que se graduó de allá, de la que ver acá al Poli.
5: Qué bien. Bueno, gracias, Sandra, por la información.
3: De nada, para servirles.
0: Ahí nos vemos, Sandra. Ya vi. Ranchero chido, está bueno eso.
2: Eso está chido.
0: No como aquellos del correcamino, ranchero chido.
2: Desvalió.
5: ¿Y a qué número marcó, digo, para que de una vez valga la pena su comercial?
1: El diablito, que al 213-892-8485.
2: Fíjate.
5: ¿Es 85 o 85?
1: Viene siendo como la gente le entienda, como yo a ti, que te valga madre, más o menos, como tengo el acento yo de Michoacán.
2: En tu propia casa te vinieron a levantar la voz, Choco, chale.
4: Ay, Choco, que se siente así como el genio Lucas.
5: Ahorita viene el genio Lucas. Ahorita en un ratito viene el genio Lucas a tomar lugar del Doggy. El día de hoy va a hacer su show porque perdió el Pumas.
4: O sea, ni tiene sentido. Pumas del Garbanzo. El genio Lucas en mi segmento. Ustedes ahí.
1: Oye, Choco, algo muy chido. Nos vemos este viernes con Andrés Guardado. Se acaba de retirar Andrés Guardado. Es una leyenda del Atlas, de la selección mexicana. Jugó en Europa. Estaremos con firmas con Andrés Guardado en el Sam's Club de Southgate a las 4:30 este viernes. Y luego llegamos al Ramírez Liquor en Los Ángeles este viernes, pero a las 7:00 p.m. Así que Southgate a las 4:30 con Guardado y en la Sam's. Y a las 7, este mismo viernes, en Ramírez Liquor. Así que ahí nos vemos, señores, en el show más chido. Gracias a ti. 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
1: Estamos de regreso aquí en el show de Erasmo y la Chocolata, una vez más con el maestro Fernando de Caminos de la Vida, ya muchos años ayudando a muchas familias, personas, así que puede marcarle ya al 800-440-2616, 800-440-2616, y no todo es, en ocasiones vas al doctor, vas con especialistas, no te encuentra nada, y hay cosas más allá. Por eso tenemos aquí al maestro Fernando. Muchas personas se metieron a jugar con la Ouija, se metieron a jugar que con la Santa Muerte, que esto y lo otro, y terminan mal, maestro Fernando, ¿no? Buenas tardes.
2: Muy buenas tardes, una vez más, gracias por permitirme estar aquí en tu show, y pues hablarle un poquito de estas cosas esotéricas o espirituales a este gran público.
3: Oiga, el jugar con la Ouija, ¿sí es cierto que abres, o es puro show, que abres, como dicen otros, ¿qué?
4: Portales.
3: Portales, es cierto. Sí te metes a otro rollo.
2: Mira, un ser de luz no es, o sea, no se presta para eso. Literal. Nunca se presta para eso. Un ser de luz, un alma, una energía que ya está descansando, que está en otro plano de conciencia, no se prestan para
3: eso. No. O sea, eso de que fui con para hablar con un médium y ese rollo, ¿eso sí?
2: O sea, el médium en ese momento está, digámoslo así, prestando su cuerpo para esa comunicación con ese ser, pero muchas veces sí llegan, pero no les gusta. O sea, si ya estás descansando, pues o sí. Sea, dice, bueno, déjame en paz, ¿no? Ya que, o sea... Ya,
3: sí,
2: ya
3: cuando no. Se muere la señora, ay, ya tengo alguien que me va a estar cuidando desde el cielo, ya déjenla que ya descanse.
2: No, pero esos seres, o sea, sí en ocasiones se vuelven esto como cuidadores o ángeles protectores, ¿no? Sí lo protegen a uno, pero lo que no les gusta es que uno los ande perturbando. Cuando se usa la Ouija o cualquier otro elemento de adivinación o de invocación, hay veces llegan seres de bajo astral, pueden llegar demonios. Entonces ahí es donde, y sobre todo que hoy por hoy los muchachos, la juventud juega mucho con esto, pero no saben lo terrible que puede estar atrayendo.
1: O sea, hay chicos que han perdido la vida, que se sabe de la Ouija y notas y todo este rollo, pero más allá de la Ouija, ¿cuáles son otros juegos espirituales con los que ahora sí que juega la gente y se mete en problemas, maestro?
2: Híjole, uno que es muy práctico es el, como la clave de Morse.
1: ¿Y cómo es ese?
2: O sea, el golpeteo. Sí, no, o sea, así más o menos puede haber comunicación.
4: No más, en serio.
2: Hace pregunta, entonces.
3: Pero sí. Como dice usted, alguien de luz no va a andar jugando eso. Cuando abres eso es porque viene pura maldad.
2: Sí, no viene nada bueno. La verdad es mejor uno no tocar estos temas y no hacer estas cosas. No es recomendable porque siempre lo que llega, pues, no es nada bueno y no se va a querer ir fácil. Y por eso lo que estabas comentando, las personas que juegan con la Ouija, que es lo que más usa la gente, que llegan ciertas entidades que empiezan a aprovechar, a manipular, a absorber la energía de esas personas que lo atrayeron. Y no es fácil de retirarlos, no es fácil que...
3: Pero sí lo hacen ustedes.
2: Sí, porque no tienen permiso. O sea, no tienen permiso para estar.
3: Y son malvados. Yo he escuchado historias de que se meten en el cuerpo de la gente, de jóvenes y adultos, pero ustedes pueden hacer ese trabajo. 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
2: Bueno, hacer un exorcismo no es fácil. Yo le voy a ser honesto, yo nunca he hecho un exorcismo de una persona poseída, porque eso es algo muy, muy, muy... Sí los he visto, pero nunca los he hecho. Y sí es necesario buscar realmente a un experto. Porque el enfrentamiento que se ve en ese momento entre la luz y la oscuridad, entre el bien y el mal, es algo, híjole, no, la verdad que es algo de las experiencias que uno no quisiera volver a repetir.
1: Pero ustedes sí pueden llegar a prevenir eso, llegar a ese punto, ¿no?
2: Sí, y obviamente conoce uno personas que hacen exorcismos y ya uno lo refiere, ¿no? Ya la persona verá si va o no va, ¿no? Pero hacer un exorcismo, sacar un demonio de una persona poseída, no es muy común verla, porque una de las cosas que selló el gran maestro Jesús cuando vino a este mundo fue precisamente sellar esos planos, sellar esos portales, para evitar tanta posesión. Hoy en día no es muy común verla.
3: Muy bien, bueno, señores, Caminos de la Vida, ¿cuántos años ya sirviendo a la gente?
2: Híjole, más de 3 décadas, más de 30 años.
3: Más de 30 años.
2: 35 casi.
3: ¿Verdad? Oye, yo me imagino las clínicas como de repente, pues, está para que nos diga, como llena de cosas así como calaveras y eso.
2: No.
3: ¿Cómo
2: no,
3: es?
2: No, o sea, se tiene, por ejemplo, está la tienda donde hay cuarzos, gemas, hay inciensos, sahumerios, imágenes. Y ya en los cubículos, pues se tiene un altar, que es un altar donde está siempre presente Dios, está presente Cristo, hay ciertos santos que de alguna manera nos ayudan a canalizar energías, pero siempre se trabaja ante la palabra de Dios primeramente. Se respeta toda creencia religiosa y se trabaja ante la palabra de Dios por medio de la magia blanca, la santería, el esoterismo y obviamente la fe y la voluntad de las personas. Nunca se hace nada que la persona no esté de acuerdo en que sea.
1: Magia blanca, muy bien, contra lo malo, lo bueno, y bueno, pueden llamar 800-440-2616, 800-440-2616. Maestro Fernando, gracias por estar acá de nuevo.
2: Gracias a ti por invitarme, me despido de todos ustedes, ánimo, sean libres, sean felices, abran su mente, busquen opciones, no se me rindan, paz, amor y buen genio, mis peregrinos del alma.
3: ¡Regresamos! ¡Wow!

0: 100% Cruz Azul.
1: Ese equipo se los fuma. Maestro, yo no sé para qué le voy a echar carrilla a Garbanzo. Si Garbanzo ni le gusta el fútbol ni sabe de fútbol, hay que. Eso va la carrilla para los que de veras son de los Pumas, ¿ves? ¿Qué pasó, maestro Doggy?

0: Ah, ok. Oye, Choco, hable lo que hable, el equipo de Pumas es un equipo de esos equipos macuarros, ¿no? Es el equipo que ha perdido finales de Conca Champions, el único mexicano contra el Zapriza, el Ciaro. No, espérame, no es el único, el Zapriza, el Ciaro. Y luego no gana nada desde hace 15 años, Erazno.
1: O sea.
0: Y el Cruz Azul no traía a nada. No traía delanteros, maestro, no tenía Lira, que es su líder, su capitán. Lira, es más, es como cuando estás jugando cascarita, güey. Que el otro equipo es mejor, dice, güey, deja que entren los demás, güey, para que jueguen los otros. Así, diablito.
2: Oye, y aparte de eso, veo que los Pumas no son fieles entre ellos mismos, como equipo. Están echando la culpa a uno que viene jugando con otros dos equipos, que ha ido a la final y también ha perdido. O sea, es un perdedor el Brody, ¿no? Se me olvida su nombre, es el futbolista.
0: Efraín Juárez.
2: Ah, ese güey.
0: O el coach.
2: No, el jugador, que ha ido a dos finales con dos diferentes equipos.
3: A ver, tienes que conocerlo, Erasmo. Estuvo con Tigres y perdió.
2: Ajá.
3: Estuvo con...
0: No, pero la expulsión dicen de Antuna, ustedes.
2: No, es un jugador. Ese güey ha llegado a una final
0: con... Ariel Antuna, con Chivas, con... Exacto. Con el y con Tigres.
3: Y con todos ha perdido las finales.
0: Según
3: lo que dice
0: el culpable Diablito, es Ariel Antuna.
2: Claro, porque es un amuleto. Los mismos fans están echándole la culpa a él, o sea.
0: Bueno, yo lo único que sé que va a estar el genio Lucas aquí. Oye, Choco, ¿es mi sentir o tú estás a gusto que venga alguien de otro show a nuestro show? O sea, un programa de 20 años que alguien se intrometa en nuestro programa.
4: Bueno, yo la verdad es que su mensaje es positivo, ¿no? Y pues está padre que él venga y hable. Digo, si Doggy te va a doler a ti, pues ya no es problema mío. Yo creo que las apuestas se tienen que pagar y ya es todo, ¿no?
3: Fácil.
2: Doggy, ¿sientes como cuando le hicieron así la movida a tu chava? O sea, ¿eso es lo que sientes con el
0: la movida a cuál chava?
2: A tu mujer. Por eso
0: yo no tengo mujer, bro. No,
2: la que tenías, o sea, de seguro.
0: Pero ¿por qué hablar de la mamá de mi hijo? ¿Qué quieres?
2: No, lo que pasa es que...
0: Piloto, te enojas cuando te mencionan cosas de tu mujer a ti, bro.
2: Te sientes tú así con Eugenio, genio, que viene para acá a meterse en tu lugar.
3: ¿Por qué hablas como que comiste caldo, güey? ¿Qué pedo?
4: A ver, diablito, yo quiero entender lo que dice el diablito. A ver, tradúcenos.
2: ¿Cómo? A ver, let me see. Doggy está molesto porque viene Genio Lucas a su puesto, a su hora, ¿correcto?
0: Claro, 100%.
2: Eso es como un déjà vu cuando tu mujer te engañó, porque nunca cuentas tú lo que pasó en tu relación.
4: ¿Lo engañaron al Doggy?
2: Es que no sabemos, nunca lo cuentas.
0: Entonces no sabemos, entonces.
2: Pero por eso
0: estás ofendido. Maestro Doggy, si el diablito dice que a usted lo engañaron, maestro Doggy, yo puedo decir que a usted su mujer lo golpeó y el garbanzo va a decir otra cosa. Entonces, para que la gente no ande murmurando, es mejor que nos diga.
3: Sí.
0: Ahí están los papeles.
3: Es un fraude.
0: En mis redes sociales. A ver, no sé, perdón, Garbanzo.
3: Choco.
0: Todo lo que digas va a ser usado en tu contra con los extraterrestres. Son los videos que ustedes dejan, publican. ¿Qué opinas de mis videos?
3: El video que subiste es un
0: fraude. Olvídate de los...
3: Escucha, solo permíteme. El video que subiste es un fraude.
0: Oh.
3: Y hay videos de naves que se ven borrosos. Sin embargo, hay videos que se ven claros pues en 4K.
0: Pues yo te di de los que se ven borrosos.
3: Ok, danos el otro.
0: ¿Y para qué publican ustedes los otros?
3: Danos el otro.
0: No, así está bien.
3: ¿Por qué no? ¡Ah, miedoso! Así está bien. Miedosazo, hijo.
4: Muy bien, bueno, al final de cuentas dice Erasmo que cualquier va a interpretar cuál es la razón de tu separación.
0: Oye, pasó hace añales y estos dos están bien preocupados, pero lo que sí no estás queriendo decir que la mamá de Cruzito es una mujer promiscua, infiel, y eso no está bien.
2: No estoy seguro, pero...
0: Si no estás seguro, no hables.
2: Porque viene Genio Lucas a tomar tu posición donde debes ser tú el alfa macho, pero desafortunadamente no va a ser así hoy.
0: ¿Y no te da miedo a ti que el Genio Lucas venga de tu 20 años de este show y no puedas tener un superfax que duró 2 semanas?
2: Oye, cada ratito me lo cancelan.
3: Oye, fracasó otra vez, ¿verdad? Nah. Ese señor murió
2: para... Yo presentaba mi superfax y me lo cancelaba.
3: Pero es que también ve que traía.
4: Bueno, pues feliz fin de semana, largo. Espero que hayan tenido todos y todas los que nos escuchan. Y ya regresando a actividades para la mayoría. Por eso el día de hoy se va a cumplir la apuesta. Más adelante viene el Genio Lucas. Diablito, vi que pusiste algunos audios aquí. Que el líder de Irán, que audios del Black Men Arrested en Twitter. Ahorita regresando nos dices que son, me imagino, cosas que pasaron el fin de semana, ¿no?
2: Claro.
4: A ver. Te volvemos en el show de Erasmo en la Chocolata. Y Erasmo, o sea, no hay América, no hay callado.
0: Hay que saber callar, güey. Hay que saber callar.
3: Ahora sí, ¿verdad?

0: saber, hay que saber callar, Garbanzo.
1: Ahora sí,
0: tú no sabes nada, güey.
1: Ahora sí.
0: Hay que saber callar, hay que saber ganar, hay que saber perder. Saludos a toda la banda.
1: Y hay que saber robar, también te faltó.
0: Hay que saber robar también, si quieres, sí, hombre, güey.
1: Llámenos si quieren hacer un chocolatazo, si quieren hacer un Martes Infieles.
0: Gracias. Si quieren hacer Martes Infieles.
1: Si quieren hacer Hembras contra Machos, llámenos hoy, ahorita en 1-888-874-2656.
0: Y regresando, le voy a decir yo cómo se pueden ganar camisas autografiadas de Marco Fabián, de El Principito... Andrés Guardado, de Hugo Sánchez, de Jared Borghetti, camisas autografiadas de la selección. Wow. Regresando, le voy a decir cómo se las puede ganar. Truchas, porque nada de que no.

0: Estaba el show listo para escuchar lo que pasó el fin de semana largo. ¿Cómo te gusta el show de Erasmo y la Chocolata?
1: Oye, bueno, sucedió, aquí veo que hay un audio que pone el Diablito y dice que el lo que pasó el fin de semana. Diablito, ¿qué pasó? Platícanos, a ver, rapidito, las noticias.
2: Es que la verdad no sé de qué hablas, Choco, yo no puse audios de eso, yo puse de fútbol.
1: Nada más de fútbol.
2: Ya, nada más de fútbol, aquí puro fútbol, comedia, parodia.
1: Y que me mandaste un mensaje que se estaba, iba a hacer explosión un tanque en Orange County, algo así.
2: Sí, ahí en Garden Grove iba a explotar un tanque que hace, bueno, los químicos son para hacer ventanas de los aviones y otras cosas de plástico. Y desafortunadamente sacaron más de 50 mil personas de un área donde se tuvieron que ir desde el miércoles, imagínate eso. Y aún unos desde el miércoles, algunos no han regresado a su casita.
3: Sí, o sea, para que los que no saben, era un tipo mini Chernobyl. Las sustancias de este tanque iban a afectar, obviamente, el medio ambiente, y parece ya lo controlaron, Choco.
1: Sí, vi que fue una noticia mundial, o sea, porque, bueno, es una zona muy poblada, en las áreas de Garden Grove, parte de Anaheim, Yorba Linda, bueno, toda esa área fueron evacuados. Esperemos que estén bien a los que nos escuchan de esos lugares, ¿no?
2: 8 arrestos de personas que trataron de meterse a diferentes casas.
1: ¿A robar?
2: A robar.
1: Ay, no.
2: No, sí, no.
4: Pues ustedes dicen, ay, no, Choco, y tú a robar. Pues hay gente que tiene necesidad, güey.
3: ¿Estás diciendo tú que está bien?
2: No pueden ir a robar.
4: ¿Cuándo dije yo que está bien? Ustedes lo que pasa es que ustedes viven, ustedes están viviendo un estilo de vida, Choco, que ya no, ellos ya no ven la realidad del mundo. Ustedes nomás están viendo a ver dónde van a viajar. Ustedes están viendo nomás a ver que es acá, güey, hay banda que no tiene que comer, güey.
2: Pero eso no les da no es una excusa para robar, güey.
4: ¿Y quién dijo que sí?
2: Pues tú dices que tienen una necesidad.
4: No, usted nomás digo que hay que pensarla, güey. Hay gente que tiene refrigeradores llenos de comida y la tira, güey. Yo he visto gente que va a los restaurantes, Choco, y luego le dicen, ¿quieren una cajita para llevar? Dicen, sí. Y se la llevan, Choco, y luego en el refri lo dejan 2 días y lo dicen, ya tíralo. O sea, nomás lo llevan a pasear a las casas.
2: Y aquí hay uno que hace eso, Choco. Ahí se queda la comida por meses.
1: Bueno, ya me imagino quién.
2: Mejor no digo.
3: Oye, Choco, vi las encuestas que puso Erasmo y es interesante para que vayan a votar, que si tú conoces a alguien que le huele la boca feo y que se le has dicho, ¿no, Choco?
1: Ah, ya están las encuestas. Bueno, vayan a nuestra cuenta de X. Además de ese tanque, pues perdieron los Pumas, ganó el Cruz Azul. Hace una semana decíamos que, bueno, Garbanzo, ahora ya ya va a llegar el Mundial. Creo que Irán va a llegar a Tijuana, ¿no?
4: 100%.
2: Ya llegó, ya está.
4: 100% Irán va a ser una selección que se concentra en Tijuana. Y es lo que va a pasar. Yo digo que estaría chido que hubiera juegos en ese estadio. Está bonito de Tijuana. El rollo, Choco, es de que el estadio de los Cholos no tiene pasto que requiere la FIFA. Y también, pues, ya sabes, Irán va a jugar en Los Ángeles, en Seattle. Y pues yo pienso que toda la gente se muere por ir a ver Irán.
3: No se muere por ir a ver Irán, pero sí a sus fans. ¿Ustedes han visto a las mujeres iraníes?
2: Oh. Sí, bebés de luz.
3: Bueno, en realidad son persas, Choco.
1: Bueno, sí, bueno, Irán es persa. Y persa era un imperio muy grande que después perdió fuerza. Y imagínense que México se llama el país azteca, ¿no? Así. El logo de ellos era un león en su bandera, y cuando se quemó el nombre de los persas, que los veían, pues ya, como dijo el Garbanzo, guangos, ¿no? Era ya una nación muy desgastada, dijeron, para resurgir, cambiémosle el nombre de persas a iraníes.
2: Está chido persa, ¿no?
1: En Irán, entonces ya dijeron, ahora, ¿por qué no volvemos a lo de antes? Si derrocamos a este gobierno, regresamos a nuestro logo original, nuestro escudo de león, y somos persa nuevamente.
4: Choco, yo no sé por qué nos vemos a la historia, pero las mujeres persas están hermosas, ¿eh, maestro?
3: Yes. Imagínate, Brody. Y ya sé qué hotel se van a quedar en Tijuana, pero ahí se van a quedar los jugadores, ¿no? Las fans. Así que, pues, traen buena afición.
2: Ellos se pueden quedar ahí si quieren.
4: Se pueden quedar ahí.
2: O sea, maestro FIFA, ¿pueden estar en Tijuana y van a cruzar la frontera para venir a Estados Unidos?
4: No. Van a jugar allá sin venir, güey.
2: No, Diablito,
4: eres un imbécil. Claro que la van a cruzar.
2: Claro, pero es estupidez de que los tengan ahí, o sea.
1: Sí, entiendo, Diablito. Es O sea, no, Diablito, el asunto que Irán dijo que se sienten más seguros en México que en Estados Unidos porque hay mucho hate.
5: Es área de
2: ya sé.
5: ¿Cómo se dice, Erasmo? ¿Campamiento o campar o...?
4: Es su... Bueno,
5: concentración.
4: Él le llama... No, su campamento. Ellos van a hacer su campamento ahí. El rollo es de que van a venir a jugar a Los Ángeles y luego se van a regresar a Tijuana. Y yo mi pregunta, Choco, es... ¿De Tijuana a Los Ángeles...? Con tráfico es un pedo.
5: Bueno.
4: Y si los traen en unas motos que venga la policía abriéndoles camino y traen un camión de esos así de primera clase, de esos que traen teliecita acá, la neta es como 2 horas de en camión. Y vienen un día antes, se quedan ahí alrededor del estadio, tienen hotel ya ahí en el SoFi, o llegan ese día en la temprano y los juegan el partido y se van. No sé cuál vaya a ser el rollo, solo que vayan a volar de Tijuana a LAX, porque el estadio está de LAX al estadio de LAX, son 5 minutos.
5: Sí. Choco, el que ofreció una solución bien fue el ranchero Chido, me dijo que él conoce al dueño del Correcaminos, que es en su ven, los puede recoger de volada y sabe por dónde venirse rápido.
1: ¿Cómo el de el equipo?
5: Así.
4: No, es que hay un transporte de Charos, Choco, que se llama Roadrunners.
1: ¿Cómo?
4: Es Roadrunners va de Santa María, Santa Bárbara, Oxnard, Ventura, te lleva al aeropuerto de LAX.
5: Dice ranchero Chido, dice que lo conoce, Choco, que maneja rápido, que le mete
1: pues
5: la
1: pata. Hay que preguntarle al ranchero Chido, ¿viene más adelante?
4: Al ratito viene el ranchero Chido.
5: El ranchero Chido.
4: ¿Qué quieres decir, Diablito? ¿Que llamen para qué, Diablito?
2: Martes Infieles, hoy es Martes Infieles.
1: Bueno, llámenos para que nos platiquen la historia de infidelidad, 1-888-874-2656. También si quieren platicarnos una nacada, llámenos ahorita, 1-888-874-2656. Si nos quiere pedir una parodia, pues márquenos 1-888-874-2656. ¿Quiere usted ser parte de Hembras contra Machos? Llámenos 1-888-874-2656. Ya regresamos. Más adelante llega el genio Lucas, Doggy.
3: ¡Qué emoción! Echando a perder tu programa, Choco. Viejo va a dormir a la gente.
5: A lo mejor se mejora.
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0: Señores, ya está cada vez más cerca el Mundial. Y la noticia es de que Irán va a llegar a México para concentrarse. Su campamento va a ser Tijuana. Ahí va a estar en el campamento. Saludos a toda la banda de Tijuana, a los que son de Tijuana y a los que llegan a Tijuana y ya se sienten también de Tijuana. Le preguntaron en la mañana a la presidenta que si era verdad que Irán iba a llegar, y esto dijo la presidenta.
1: ¿Usted nos podría decir esta situación, si efectivamente la selección iraní va a estar en Tijuana?
2: Vino la representación de la FIFA a través de una persona. Nos dijo que Estados Unidos está... La selección iraní va a jugar en Estados Unidos. Uh-huh. Creo que tiene tres partidos, ¿no? Son tres, ¿no? En la primera eliminatoria. Entonces, los tres partidos de la selección iraní son en Estados Unidos. Estados Unidos no quiere que la selección iraní se quede a pernoctar en Estados Unidos. Nos preguntaron, pero sí van a jugar los tres partidos allá. Entonces nos preguntaron, ¿pueden pernoctar en México? Y dijimos, sí, sin problema, no tenemos ningún problema. Entonces, están buscando que la sede sea en Tijuana para que ellos puedan pernoctar y viajar a los partidos que van a desarrollar en Estados Unidos. Entonces, no, nosotros no tenemos por qué negar la posibilidad de que se queden en México. Entonces, sí dimos esa opción y se está revisando entre Gabriela Cuevas, que es la responsable del Mundial, y Josefina, que es la secretaria de Turismo, en coordinación con la FIFA, para ver cómo pernoctarían en México.
1: Sí, porque supongo que obviamente vendría el avión, ¿no?, de Irán, y iría y vendría, ¿no? Finalmente también aquí no habría problema de los visados.
2: Pues supongo. No sé cómo viajarían, en qué línea aérea viajarían.
0: Bueno, ya, eso es lo de menos, wow, Choco, pero ahí está, wow. Para lo chido del Mundial, 100% Irán llega a México. Se hablaba de que también Portugal va a llegar allá a la Riviera Maya, Choco.
3: Claro, allá en el área de... Pues de Cancún, en ese lado, ¿quién más va a estar?
4: Hablaban, Choco, también de que iban a usar instalaciones como el Estadio del Santos. Pues obviamente la selección de México tiene su lugar. Y hay otras selecciones que van a jugar en México que se van a quedar en las instalaciones de, por ejemplo, Rayados, Tigres, de donde entrena Pumas, Cruz Azul, donde entrena Atlas, entrena Chivas. Todo eso será para las elecciones.
5: Se las doy rápido, Choco. Uruguay en Cancún, Túnez en Monterrey, Sudáfrica en Pachuca.
3: Sudáfrica va a estar en Pachuca.
5: Así es, Choco. La Universidad de Fútbol de Pachuca, Corea del Sur en Guadalajara, Colombia en Guadalajara y México, pues, en Ciudad de México.
0: Oye, no me importa mucho la selección de Colombia, dónde se vaya a quedar, más bien su afición. Platícame.
3: Bueno, entonces, eso es lo que dice la presidenta. Es una noticia del día de hoy que llama la atención. Un jugador del América está en la selección de Estados Unidos.
0: Choco, este morro empezó muy joven en Estados Unidos, del Paso, Texas, jugó en las Chivas, jugó en el Necaxa, jugó en el Zacatepec y llegó al América, y en el América, pues ya sabemos, tricampeón. Una de las claves, Zendejas, Alejandro Zendejas, llega y lo presentan, y porque todos vimos que en la Liga MX es uno de los mejores jugadores y perdía a Estados Unidos y le iba mal, y decían, hey, decían al técnico argentino, ¿qué onda? ¿No van a llamar a Zendejas? Y de repente, Choco, hoy que los presentan y escucha. Un escenario.
6: And last, but certainly not least, number 26. Alex Zendejas.
3: Oh, a ver, ponlo de nuevo. Dijo last but not least.
0: Sí, o sea, Choco, fíjate cómo estaba de tenso. Zendejas ya sabía que iba a estar en la selección porque los presentaron y ellos van llegando con su camisa, están en el escenario. Entonces van uno por uno. Yo imagino toda la banda que nos gusta Zendejas diciendo, maldito Pochettino, no va a llevar a Zendejas, maldito. Y dicen, último, pero no, por eso menos.
6: And last, but certainly not least, number 26, Alex Zendejas!
7: Oh, man.
0: ¿Sí, no?
7: Está fregón eso. Qué fregón.
4: Oye, le metieron drama a estos brodis.
0: Así que ahí está, Choco. Los jugadores de la selección de la gigante de CONCACAF, la mejor selección de la CONCACAF, los que seguramente ya, a lo que yo sabía, yo no me diga nada, Choco, este mundial lo iban a ganar ellos ya el mundial.
3: ¿A Estados Unidos es uno de los favoritos?
0: No, pero la gente siempre ha dicho que ya ahora sí, desde que su proceso y que no sé, no fueron a Rusia que para quedar campeón en Qatar y en Qatar nomás, ¿no? Y pero yo creo que esta sí. Pero si no es esta, ahora sí la que viene. Vas a ver.
5: Ahí se vale soñar, Erasno.
4: Erasno siendo sarcástico, Choco.
3: ¿Pero por qué?
4: Es que la gente mide a Estados Unidos cuando le gana a México, pero al mismo tiempo dicen que en México no sirve. Entonces, si tú dices que México no sirve, pero celebras que le ganan, pues no hay mucho que celebrar, ¿no? Sí, es como yo digo, el garbanzo es bien menso, le gané un debate. ¿Qué voy a celebrar? Pues sí, es menso, por decir, no digo que lo seas.
5: Ah, ok. Yo
4: ni cerquita estás.
0: Se viene la apuesta con el genio.

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1: Bueno, y los que nos escuchan en el podcast, no sé qué hora nos estén escuchando, les mandamos un saludo, el podcast más escuchado en español. Sabemos que de repente, pues están trabajando, de repente no pueden escuchar el programa a la hora que está al aire, y el podcast, pues ahí pueden escuchar qué onda. Vamos con Garbanzos, en un ratito llega el genio Lucas, Doggy tiene que pagar la apuesta, ah no, tú, pero, bueno, ya no entiendo.
2: El genio Lucas no es menso, agarró el segmento con más rating, Choco, el del Doggy. Ah. Dijo, ahí quiero estar.
1: Ahorita viene el genio Doggy.
0: Oye, vámonos ya a lo que es la final. Choco, decir que los Pumas son...
3: Bueno, ahora ya no tiene ningún valor llegar a una final tampoco. No tiene ningún valor, Doggy.
2: Pues el América llegó a cuatro seguidas y no tenía valor.
3: No, ¿quién dijo que no?
2: No, ¿tú?
3: No, yo, nunca dije que no tenía valor.
2: ¿Qué penal para el América? ¿Se inventaban eso
3: es
2: o no?
3: Es que sí se pasaban de lanza. Ah, eso, ese es otro cantar, papi. O sea,
2: el América
3: papi.
2: Cuatro veces llegó a la final por los árbitros.
3: Ese es
2: cuatro
3: otro cantar. Veces. Ese Órale. Es otro cantar.
2: Oye, pues Efraín Juárez Choco dijo que el Cruz Azul, estaba ahí también por el árbitro.
1: A ver, Efraín Juárez es...
2: El entrenador de los Pumas.
1: Él dijo que Cruz Azul, su rival, estaba ahí porque les ayudó el árbitro.
2: Él dijo. Y yo les dije, ya no está en la América, yo creo que ya no se va a hablar del arbitraje, ¿verdad? No, Cruz Azul también roba, señores. Cruz Azul es un ratero y le robó a Pumas.
1: Pero nadie está diciendo eso.
2: Ah, ya cambió, ¿verdad? Ahora sí, cuando es otro equipo, ellos no roban. Ahí se equivocó el árbitro.
3: Crea
1: Pero
3: fama.
1: A ver, yo no he escuchado al técnico del Pumas llorando diciendo que le robaron. Gracias.
2: Yo sí, ahí te va.
4: ¿Ah? Hablé ayer de los árbitros. Lo que sí me sorprende de una institución tan grande como Cruz Azul, pues de las más importantes y grandes de este país, quieran tratar de sacar siempre ventaja de circunstancias cuando en esta liguilla, los que más han sido beneficiados son ellos. No hay que olvidar minuto 30 contra Atlas, una mano y termina en contra y no lo marcan. No hay que olvidar el penal de Chivas, no hay que olvidar la mano del Fernández, que a mí sí me la marcan con América y a él no, y que todavía tengan la osadía, porque eso nos haría de ir a quejarse cuando ellos están aquí por esas circunstancias, porque si no, Chivas seguramente estaríamos peleando otra circunstancia. Se me hace, con la categoría de esta institución, es impresionante. Y seguramente lo hacen con una intención, de querer siempre meterle duda al árbitro.
1: A ver, apunté aquí, dice que le ayudaron contra el Atlas, contra Chivas.
2: Sí, él dice que el Cruz Azul contra Atlas no se le marcó un penal, que el Cruz Azul hubiera quedado fuera. Contra Chivas le dicen que le dio un penal y Chivas Choco hubiera estado en la final, pero robó el Cruz Azul, es un equipo ratero.
0: O sea, Erasmo, diciéndole rateros a otros equipos no te va a ayudar mucho. Sí.
2: No, güey, es que ustedes no entienden, es al revés, pero bueno, Choco, ya.
1: Ok, bueno, entonces llega la final, pierde el Pumas.
2: Nunca ganó un partido Pumas, una serie, Choco. La primera la empató con el América 6-6. Después la empata contra... ¿quién? La empató contra Chivas. Yo con el equipo que tenía menos 5 jugadores que ganaron en la selección, la empata. Y luego en la final, pues la pierde. O sea, ese es Pumas.
3: Es orgullo, Choco, orgullo nacional. El equipo que puede llegar a una final y que de verdad pena debería darle a Cruz Azul. ¿Cómo vas a celebrar un autogol? Eso ni por tus propios méritos no es celebrable. Pero igual, el fútbol así, la regla está hecha, si entra la pelotita, es gol y gana el que la empujó, punto. Pero no es para celebrar eso, la verdad. Pero felicidades.
2: Fíjate, Choco, al Brody, los verdaderos aficionados de Puma están enojados con Efraín Juárez, con Antuna. Los de Garbanzo no saben mucho de fútbol, él dice que él está a gusto, que llegaron a la final. Tienen 15 años sin ser campeones, Choco.
1: ¿15 años Pumas sin ser campeón?
3: Y no me estás mandando canciones de quinceañera y esas cosas, Erasmo, porque no te lo voy a soportar. Choco,
2: señores, tenemos una canción muy hermosa.
3: Vale, es pura.
5: Yo no sé.
2: Pumas, felicidades.
1: Oye, son los Pumas, no los gatos.
2: No vas a entender, Choco.
3: Choco, no te prestes a esto. Por eso la gente...

0: Choco, yo le dije a una señora, si ustedes son señoras que hacen costura y ya su hilo no lo necesitan, présteme bolitas de hilo para mandarles a los jugadores de los...
1: ¿Y para qué tienen que coser algo?
0: ¡Cachún, cachún! ¡Rara! ¿Qué es él? ¡Cachún, cachún, rara!
1: Choco, le quiero pedir de favor a la gente. Este cuate les dijo que vayan a mi cuenta de Instagram, porque yo subí un mensaje antes del partido y ahora todos están dejándome mensajes ahí.
0: ¿Qué dirá el Tapatío Méndez? Dice, me están quemando el nombre que les di, este Tapatío Méndez de Jiquilpan, el nombre que les di para los Pumas de fútbol americano, se lo pasaron a ese equipo mugroso de fútbol, me lo andan quemando. No, y hasta se robaron el cachún cachún, se robaron el... ¡Oh, diversidad! O sea, han robado todo, güey.
1: Oye, pero no hables de canciones, porque el de las Águilas no es como que guau, ¿eh? Malditos plagiaderos.
0: Carranzo, se lo han robado, güey.
1: Eras no les de robar porque Doggy lo dijo ahorita.
2: Claro, no. Choco,
1: es muy mal.
2: El América en su centenario se robó un himno.
0: El América se robó... No, el himno. Ya no puede estar robando todo.
1: No, Choco. No,
2: mira, Choco. Hay un himno que se llama... Es del Sevilla.
0: ¿Del equipo de Sevilla?
1: Exactamente,
2: Choco. ¿Te acuerdas cuando fuimos que había dos equipos, uno verde y uno rojo con blanco? El de rojo con blanco.
0: Ah, ok.
1: Muy bonito, y el otro que es de color verde es el Betis, Choco, y es un partido interesante porque son localillos ahí.
2: Ese es el himno, Choco, del Sevilla.

No. Oigan, ahorita viene el genio Lucas, ya está aquí, va para la apuesta aquí el garbanzo, ya viene el genio Lucas. O sea, ni un himno. Oh my God.

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0: 16 días nos separan de la Copa del Mundo. Estamos ya palpitando, viviendo el próximo Mundial que estaremos compartiendo junto a todos ustedes a través de Fútbol de Primera. Ya casi que nos podemos sentar en el Estadio Azteca para la inauguración de la Copa del Mundo entre México y Sudáfrica. Y hoy se dio a conocer la lista de la selección de los Estados Unidos para el próximo Mundial. La lista de 26, que para muchos seguramente ya no será un secreto, porque la misma se filtró desde el fin de semana pasado. Son los nombres que todo el mundo venía manejando: los arqueros Freeze, Turner y Brady, los defensores Richards, Ring, McKenzie, Trusty, Robinson, Des, Freeman, Scully, Arften y Miles Robinson, los mediocampistas Adams, McKennie, Roldán, Berhalter y Aronson, y los atacantes Christian Pulisic, Tim Weah, Malik Tillman, Gio Reyna, Alex Sendeja, Folarin Balogun, Ricardo Pepi y Haji Wright. Nombres que todos manejábamos por esta filtración que les comentaba y que hoy vamos a analizar junto al seleccionador de los Estados Unidos en un mano a mano exclusivo de Fútbol de Primera, que en segundos nada más vamos a escuchar, conversación con Andrés Cantor y un show que hoy compartiremos junto a Rosa Beatriz Sánchez y a Manolo Sol, que está aquí con nosotros en el estudio de Fútbol de Primera, ya metiéndose también en el espíritu mundialista. Pero les quiero preguntar rápido, antes de arrancar a escuchar la nota con Pochettino, de la lista, Rosa, Manolo, ¿qué les sobra y qué les falta? Rosa, ¿cómo estás?
1: Hola, Daniel, hola a todos. A mí me parece que no le falta casi nada, diría, de alguna manera, y no sé si le sobra algo tampoco. Me parece que está bien la lista. Yo personalmente veo dos sorpresitas, porque más allá de que se filtró la lista y ya no nos sorprendió la de hoy, porque era exactamente la misma que se filtró, pero las dos sorpresas, una grata, que es la incorporación de Alejandro Sendejas, que no lo teníamos, no estábamos seguros si realmente iba a lograr meterse o no. Se metió, por suerte, me parece que es una buena noticia. Y lo que me sorprende es la ausencia de Tanner Tessman, no porque lo considere imprescindible en esta selección, sino básicamente porque había estado muchas veces convocado a lo largo de este ciclo de Pochettino y ahora se quedó afuera.
0: Manolo, ¿cómo estás? ¿Cómo Bienvenido estás? Siempre.
2: Un gusto estar aquí con ustedes, lo veíamos ahorita, siento que estamos a nada para el Mundial. De las últimas elecciones, esta de Estados Unidos, en dar la lista y analizando lo que han sido las otras, creo que es de las elecciones que el 96%, 97% ya sabías qué jugadores iban a ver. Solo había un par de dudas, estas que a mí me sorprende mucho, lo de Luna. Yo sinceramente pensé que iba a estar Luna porque es un jugador que te puede dar una forma distinta de jugar a la que va a jugar normalmente Estados Unidos, que va al frente muy rápido con espacios muy largos, y Luna te cambia esa forma de jugar. Era la duda entre Luna y Sendejas, y estoy de acuerdo también con Rosa, con Tessman. Estuve leyendo por ahí que tiene algo muscular. Seguramente ha de haber hablado con él y puede ser que no llegue en forma para el Mundial porque había sido de los mejores jugadores en estas últimas convocatorias.
0: Me suena que tenga que ver algo más con la lesión que con otra cosa, que con razones futbolísticas, porque Tessman además fue muy utilizado en los últimos partidos por Mauricio Pochettino. Respondiendo a la pregunta, a mí también me falta Diego Luna. Yo lo veía dentro de los 26. Yo, Reina, ¿qué quieren que les diga? No, no es un jugador por el que yo habría apostado mucho. Bueno, no esperamos más. Andrés Cantor y Mauricio Pochettino, mano a mano en exclusiva para Fútbol de Primera.
3: Qué gusto saludarte, Mauricio, ya viviendo plenamente el Mundial. Contanos cuán difícil fue armar la lista de 26 y cómo fue que la fueron confeccionando con tu cuerpo técnico.
4: Sí, difícil. Siempre, yo creo que lo más importante acá es, porque somos personas antes que jugadores y personas antes que entrenadores, siempre el confeccionar una lista para un evento tan importante como una Copa del Mundo siempre, ¿no?, genera una tristeza, porque estás dejando jugadores que han sido parte de un proceso de un año y medio, más de un año y medio. Y cuando no hay sitio, solamente 26 jugadores, hay que, bueno, normal que le hemos dado mucha vuelta, ¿no?, a encontrar ese equilibrio que hay que encontrar para para armar estos 26 jugadores que pensamos nosotros que son los mejores para competir en estos momentos con las circunstancias que nos estamos encontrando en este periodo. Entonces, eso yo creo que es algo que yo por lo menos me pasó que durante las últimas dos semanas he dormido poco porque siempre, ¿no?, estás valorando cosas y estás metiendo dentro de esos criterios a la hora de tomar decisiones siempre cosas nuevas, ¿no? Pero sí, muy, muy difícil, sobre todo porque entendemos que para quien está dentro de la lista es una alegría enorme, pero para quien no está es una gran decepción y eso no se consuela con nada, ¿no?
3: Interpreto que esas circunstancias del momento de las cuales hablas son los momentos de tus jugadores y qué loca es la vida del técnico de una selección, porque hace un año por ahí tenías a Pulisic en su mejor momento y hoy jugó poco en este semestre del año y así con todos, ¿no? Con desniveles muy grandes. Esas son las circunstancias a las que te refieres.
4: Sí, esas son las circunstancias, ¿no? En las cuales, sí, algún jugador que no ha jugado mucho, que ha sufrido o que tienen algunas lesiones o que vemos que no van a poder estar al máximo también. O sea, hemos todos esos criterios que son generales, pero también hemos también individualizado criterios a la hora de tomar decisiones. No medir a todos por el mismo, utilizando los mismos criterios. Hay generales, pero después hay criterios especiales para cada uno. Lo que tú decías, Pulisic, es verdad. Los últimos meses no ha marcado un gol, no ha tenido una, pero tiene la experiencia y tiene la capacidad de reinventarse y de recrear. Yo creo que es un jugador que lleva más de 10 años en la selección de Estados Unidos, que ha jugado ya, sobre todo el último mundial, 22, tiene esa experiencia y yo creo que eso tiene que ser un punto importante, ¿no?, a la hora de este criterio, de analizar ese criterio para la hora de convocarlo o no convocarlo dentro de los 26. Yo creo que, bueno, sí, son todas esas cosas que tenemos que convivir los entrenadores, que son por periodos y por periodo de forma y por circunstancias que hacen que tenga que tomar decisiones y esas decisiones solamente sabremos si son correctas si ganamos partido, ¿no?
3: Al margen de estos dos últimos amistosos y sabiendo esto que muchos jugadores han tenido más minutos que otros menos, vuelven de lesiones, hablo de Serginho Dest, hablo de Anthony Robinson, que obviamente agarró la rachita final de la Premier jugando, etcétera. ¿Cómo será? ¿Hay manera? ¿Ustedes tienen pensado tratar de hacer una puesta a punto para tratar de emparejar el nivel físico de todos los que jugaron mucho y los que jugaron poco?
4: Sí, eso es una de las cosas que vamos a atacar desde el primer día de que empecemos a entrenar en Atlanta. El tratar de poner a todos los jugadores. Primero tener la información, porque también hemos, sobre todo nuestro cuerpo médico, técnico, de performance, de área de performance, tengo que reconocer que han hecho un trabajo increíble a la hora de poder discernir sobre la cantidad de información que hemos recibido de todos los clubes, con la intención siempre, ¿no?, de proteger a sus jugadores, ¿no?, y de a veces tener que nosotros crear estrategias para poder conocer, ¿no?, la situación real de cada jugador para tomar las mejores decisiones. Yo creo que reconocer a todo el trabajo que hizo el staff, porque ha sido difícil, muy difícil, y realmente por momentos hasta engorroso, o como, no sé cómo podría decirlo en español, pero fue duro porque hemos sentido cómo la utilización o la posibilidad o el querer, no digo usar la palabra manipulación, pero sí jugar con esa información para confundir, y creo que eso es lo que más también energía se nos ha ido. Por eso creo que a tu pregunta es importante descubrir el estado ahora de los 26 jugadores. Tenemos tiempo, si detectamos que hay algún problema en la cual no va a poder ser solucionado hasta un día antes del inicio del Mundial, tenemos todavía a los demás, hasta 55 jugadores que han estado en la previa del roster cuando hicimos los 55, con la posibilidad de también de cambiar. O sea, va a ser importante nuestro análisis para poder trabajar y hacer ese nivel que necesitamos, ¿no?
3: Es decir, si ves que alguno de estos 26 no está bien, después de la evaluación, vas a tener la potestad reglamentaria, pero estás pensando que es una posibilidad.
4: Es una
3: real,
4: posibilidad, sí, es una posibilidad, es una posibilidad.
3: Bueno, y hablamos de lo físico y de lo futbolístico, también llegan obviamente momentos dispares. ¿Sentís que la manera de emparejarlos a todos es con la motivación propia de saber que van a jugar el Mundial en casa?
4: Sí, creo que eso es algo que puede nivelar un poco, dar ese nivel, al encontrar un poco ese punto de equilibrio entre los estados, ¿no?, de forma. Yo creo que siendo positivo, teniendo alegría, teniendo la motivación, la excitación de jugar un Mundial, creo que eso hace que regules, ¿no?, tu estado de forma. Al final sabemos que un equipo de fútbol es un estado de forma, pero un estado emocional, ¿no?, de forma. Y el estado emocional, si es alto y si es positivo y si hay alegría, creo que se pueden esconder muchas otras cosas que a lo mejor que no puedan ser perfectas, pero sí que tú puedes subir el nivel de todas las otras áreas, ¿no?
3: No puedo dejar de preguntarte estos dos últimos partidos amistosos, entendiendo cómo se hacen las cosas aquí, que tiene que ver con, obviamente, el partido de despedida, parte del negocio. Si hubiera sido tu elección, ¿jugabas contra el campeón de África y Alemania antes de llegar al Mundial?
4: Yo creo que lo que es importante, para ellos también es difícil jugar contra nosotros, ¿eh? Yo lo que creo que si ellos aceptaron, tanto Senegal como Alemania, jugar contra Estados Unidos, yo creo que también algún beneficio puede haber. Yo creo que el beneficio de que sea un partido no oficial, yo creo que tenemos que llegar con la idea de competir de la mejor manera y compitiendo contra los mejores. Yo creo que hay que llegar sobre todo a la semana de preparación contra Paraguay, entendiendo que hay cosas que tenemos que, si somos perfectos contra Senegal y Alemania, seguir manteniéndola, sino saber que hay que mejorar. Y mejorar también hace que te pruebes, ¿no?, contra equipos importantes. Y yo creo que es algo que a mí me motiva. Y como siempre decimos, ¿no?, el riesgo siempre existe. No hay cero riesgo en nada. Hay que jugar como si jugarías un partido de Mundial. Porque si entramos a jugar con el miedo de una posible lesión o de algún problema, pues no entras con el estado de alerta que tienes que estar para jugar un partido de fútbol. Y todo eso se puede pasar. Las lesiones pueden pasar en un entrenamiento, caminas y alguien te tuerces el tobillo porque pisas un pozo en una vereda. O sea, hay muchas situaciones que creo que no hay que pensarlas, ¿no? Porque cuando sucedan, si suceden, ¿no? Esperemos que no suceda ninguna. Pero yo creo que son dos partidos que nos va a dar la dimensión para estar en qué momento de estado estamos, en qué momento, sobre todo, y lo que vamos a necesitar, sobre todo, incrementar en la última semana para poder empezar la

0: que no haya tanto desnivel, ¿no?, entre unos y otros. Yo creo que eso es lo que más nos quita el sueño, ¿no? Es tener el acertar en la preparación, sobre todo ser analíticos y ser clínicos en primero el análisis de lo que tenemos en mano y después cómo aplicar todas las estrategias para poder llevar, elevar el nivel de nuestros jugadores, ¿no?
1: Se viene un mundial distinto, incluso con nuevas reglas. Vos obviamente has visto mucho fútbol. Está el tema de las manos que se cobran, las manos que no se cobran, la interpretación en un país, en otro, en una liga. Se vienen cambios reglamentarios
0: Sí.
1: especialmente diseñados para este mundial. ¿Todo eso se va a hablar? ¿Te preocupa, digamos, algo de cómo se va a dirigir este mundial?
0: Sí, vamos a tener la posibilidad de hablar con árbitros, ya hemos diseñado el tener reuniones y sobre todo a la hora también del entrenamiento es aplicar bastante, ¿no?, de este tipo de situaciones que pasan, ¿no? Sobre todo para aggiornar a los jugadores de las cosas que van a encontrar que son nuevas, ¿no? Pero sobre todo necesitamos también de la comunicación teórica que vamos a tener charlas con árbitros y demás, para sobre todo entender los jugadores y nosotros también, ¿no? Desde fuera, pero sobre todo para jugar, entender lo que pasa, lo que va a pasar en cada momento con reglas que no se han aplicado hasta el momento y que se van a aplicar, ¿no?
1: La última, y quiero que la gente que te está viendo y escuchando en Fútbol de Primera se le ponga la piel de gallina como a mí. Dame un adelanto, un minutito de la charla que le vas a dar a los muchachos en el hotel antes de subir al autobús yendo a Los Ángeles al partido con Paraguay.
0: No, siempre la charla la doy antes de salir al campo. La charla, vamos a decir,
1: La última.
0: la inspiradora, ¿no? La inspiradora o
1: ¿Por dónde
0: motivadora.
1: va a pasar? Dame un
0: No lo
1: adelanto.
0: sé, no lo sé porque soy un entrenador que no preparo esas cosas, sino que es inspiración del momento, ¿no? De lo que veo, de lo que percibo, de lo que no sé, de las cosas que me, ¿no?, me confío en esas cosas que la inspiración me provee en el momento que vas a estar enfrente de los jugadores antes de un evento tan importante, ¿no? Pero seguro, yo creo que la motivación es muy particular, es muy personal. A mí muchas veces me gusta decirle, chicos, un minuto, piensen en lo que más los motiva, los inspira, lo que más aman, lo que más le provoca felicidad, lo que más le provoca un grado de excitación, de estar concentrado, de focus. Yo creo que eso también es importante, darle a los jugadores el tiempo, pero también a través de inducirlos a que ellos, porque cada uno, ¿no?, como somos todos diferentes, hay palabras que a veces, yo creo que hoy en día, mirá, que tú me dijiste la última pregunta, hoy en día estamos viendo demasiados speeches de los entrenadores. Siempre cuando se gana hay un speech, qué bien, qué bueno, que no sé qué, eso, que se graba mucho ahora, que hay muy, muy típico, ¿no? Basta ya, basta de esas cosas. No, es todo para la cámara, pero efecto cero en un jugador, ¿no? Yo creo que es más buscar alguna otra estrategia que nosotros estamos haciendo. Pero bueno, seguro que algo que yo piense que me pueda ayudar a mí, que pueda ayudar a alguien, estaré ahí diciendo, aportándolo.
1: Fuerte abrazo, muchas
0: Un beso
1: gracias
0: grande.
1: y nos
0: Chao, Andrés,
1: vemos pronto.
0: suerte. Nos vemos,
1: Chao, chao.
0: gracias. Chao, chao.
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12: Bien, escuchamos las primeras valoraciones de Mauricio Pochettino después de esta convocatoria. Minutos más tarde dio una conferencia de prensa donde explicó otros detalles de la concentración de los jugadores. Hubo algo para mí muy significativo cuando le preguntaron sobre si había o no llamado a los futbolistas a los que no convocó para darles algún tipo de explicación. Y dijo, cuando yo era futbolista de selección nacional no me llamaban para convocarme, tampoco cuando me quedaba fuera, y sé que nadie que puede estar molesto o decepcionado desea recibir una llamada donde le ofrezcan disculpas por algo que ya no tiene remedio. Pero, ¿qué sensaciones, Rosa, te dejó la nota, lo que dijo Pochettino? Si hubo alguna clave que se desprendió de esa conversación.
13: Bueno, una de las claves o de las cosas que me hicieron un poquito de ruido tiene que ver con esto que le dijo Andrés, que también lo dijo en la conferencia de prensa de esta mañana, que él siempre tiene hasta 24 horas antes del primer partido de Estados Unidos para reemplazar jugadores por lesión. Y esto me parece que tiene que ver un poco con lo de Chris Richard, la situación de Chris Richard, que es el único jugador que podemos pensar ahora que llegó medio en falsa escuadra, pero bueno, después podemos seguir hablando de esto, porque tenemos un invitado, Daniel.
12: Un invitado mundialista, sí, que nos da muchísimo gusto recibir. Jugó varios mundiales de fútbol con la camiseta de la selección de los Estados Unidos y nos complace mucho recibirlo en Fútbol de Primera. Marcelo Balboa, bienvenido a Fútbol de Primera, ¿cómo estás?
14: Compañero, ¿cómo andás?
12: Un placer. Hola, siempre Marcelo. Verte y saludarte.
14: No, lo mismo, compañero, lo mismo. Rosé, ¿cómo andás? ¿Todo bien?
13: Hola, muy bien, muy bien. Esperamos acá sacarte toda la información que podamos.
14: Pero, vale, vamos.
12: Lo primero, Marcelo, ¿cuál es tu primera valoración una vez confirmada? Porque la lista más o menos se conocía, una vez confirmada la lista de 26.
14: No había muchas sorpresas, la verdad. Yo cuando puse mi lista lo pensé más que nada como un técnico a ver cómo iba a jugar Estados Unidos, cómo iba a jugar los tres equipos que juegan un bloque medio bajo, tener que tener jugadores más habilidosos que te pueden romper líneas en espacio reducido. So, mira, la sorpresa más grande para mí era que no estaba Tessman, porque si algo le pasa a Tyler Adams, yo pensé que Tessman era ese jugador que puede jugar un 6 o un 8, que te puede reemplazar un jugador así, pero con Sebastian Berhalter está teniendo un buen año con Vancouver y lo mismo con Christian Roldán, que puede jugar esa posición. So, la verdad, no me sorprendió de Luna, porque yo veo un jugador que jugó bien en la Copa de Oro, pero el partido más grande a donde él tenía que brillar más que nada contra México, no lo vimos. Y eso para mí es un factor grande, porque cuando vas a un Mundial va a ser un partido más grande que jugando contra México.
12: ¿Te gustó que Alejandro Sendejas estuviera en la lista definitiva?
14: Yo tenía, en mi lista lo tenía, porque la verdad está jugando muy, pero muy bien en Liga MX, está jugando con América. Es un jugador que en paso reducido lo hace cada fin de semana, lo hace con América. So, yo vi él, más que nada, un mejor, un mejor situación para los partidos del Mundial que un Luna. Por eso yo lo tenía en mi lista, porque cuando ves esos partidos en el Mundial, vos sabes lo que pasa. Empieza con el pressing, y si rompes el pressing, se tira en un bloque de medio cancha. Y si rompes eso, se tira en un bloque medio bajo. Y cuando tenés 11 jugadores en un espacio reducido en 30 yardas, tenés que encontrar jugadores que les gusta y están cómodos jugando entre medio de las líneas. Y Sendejas, para mí, ese es uno de los jugadores. Y también un jugador peligroso en pelota parada.
13: Ahora, Marcelo, hablando sobre la defensa, que hemos visto jugar a este equipo con línea de tres, con línea de cuatro, sabemos que si Chris Richard está bien, que esa es la duda, me parece que tenemos, va a ser seguramente titular, acaso con Tim Ream y alguien más si juegan con línea de tres. Pero, ¿cómo armarías vos la defensa si fueras el técnico con línea de tres o con línea de cuatro? Porque sabemos que los laterales van a ser, bueno, Anthony Robinson sin duda, y del otro lado, acaso Serginho Dez, acaso Tim Weah. Pero digo, los centrales, ¿cómo los armarías?
14: No, mira, yo pienso que ya mirando la lista y mirando los jugadores y la confianza que tiene Pochettino, va a ser Tim Reams, Chris Richards y puede Fred Freeman. Puede ser McKenzie, puede ser esos, en entre medio de esos tres. Hay dos de tres seguro, pero todo depende de lo que quiere Pochettino. Yo pienso puede ser Robinson, puede ser unos cuantos jugadores que pueden jugar esa posición. Yo pienso que puede ser Trusty o McKenzie que va a jugar esa posición. Y la cosa más importante son los dos carrileros. Si uno ataca, uno tiene que defender. Si uno defiende, otro tiene que atacar. So, es una línea de tres, pero va a ser una línea de cuatro cuando atacan. Y cuando defiende va a ser una línea de cinco, pero yo pienso, como dije, mirando lo que está haciendo Pochettino, los jugadores que jugaron casi todos los partidos es Richards, Tim Reams y ¿quién va a ser el tercer central?
15: Hola Marcelo, Manuel Sol por acá. Yo te quería preguntar, de los últimos partidos que has visto de esta selección, todos los de preparación, ¿qué te gustaría que mejorara esta selección de Estados Unidos, que presentara para el primer partido que se enfrenta a Paraguay, que no haya hecho en estos últimos partidos?
14: Primero, Manuel, un abrazo, compañero. Un abrazo. ¿Cómo andas? Mira, me encantaría ver lo que Estados Unidos hizo contra Bélgica los primeros 30 minutos. Las garras, la energía, cómo presionaron. Eso es lo que nosotros queremos ver en Estados Unidos. Que esas son las características que nosotros tenemos como futbolistas, que es un equipo de Estados Unidos que va a luchar por 90 minutos. Va a correr, va a tener pasión y va a hacer todo posible para sacar un resultado. Para mí eso es lo positivo, lo que nosotros teníamos. Pero cuando regresamos después de los 30 algo minutos, ese equipo no puede venir al Mundial. No podemos ver ese equipo que se tiró para atrás. que aguantó, que quería jugar el contraataque. Eso no es el estilo de Estados Unidos. Estados Unidos tiene que salir, tiene que jugar su partido. Eso dice que Pulisic se tiene que meter adentro, para afuera, no importa, para buscar la pelota. Chemueya tiene que hacer lo que él hace, agarra la pelota y empieza a carrar, y empezamos a jugar pelotas para picando por arriba de la línea de cuatro de atrás. Bulligan tiene que estar metido en el petido. Tenemos que tirar cruces, tenemos que encontrar maneras de involucrar el delantero que mete goles. Y después de eso, tenemos que estar seguros 100% que los dos carrileros en los costados, Serginho Dest y Robinson, ataquen. Y ataquen, porque nosotros somos un equipo mejor cuando atacamos que defendemos. Uh-huh. Y después de eso va a ser fácil. Tenés a Tyler Adams quedándose plantado entre medio de los tres centrales.
12: Marcelo, con esta generación de futbolistas, ¿qué te parece que sería un buen mundial para Estados Unidos?
14: No, mira, va a ser muy simple, porque la expectativa en 94 era por favor salga del grupo, por favor hagan todo posible para salir del grupo. Y eso es el mundial, no teníamos expectativas. Nadie le dio chance contra Colombia, Rumania, ¿sabe? ¿Quién le dio chance a Estados Unidos salir del grupo? No había mucha gente. So, la expectativa es muy fácil. En 32 años estamos en un punto que no podemos decir salirnos del grupo y perdiendo el segundo partido del knockout, el primer partido del knockout. Estamos contentos, no más. Cuarta final es mínimo, cuarta final es para este equipo, porque la plata que invirtió US Soccer en este grupo hace 8 años atrás, casi 8 años atrás, los equipos que están jugando en Inglaterra, en Alemania, en todas partes, en España, las partes que están jugando, ya es tiempo que este equipo tenga esa presión. Este equipo tiene la presión para salir y llegar a una cuarta final. Si no llega a la cuarta final, es otro mundial que perdimos.
13: Marcelo, quería preguntarte específicamente sobre las posiciones de Christian Pulisic y de Weston McKennie. Ya sabemos que el técnico los ha probado en distintos lugares. De hecho, él dijo que Pulisic lo veía en un lugar distinto a lo que todos lo veíamos en la era de Berhalter. ¿En qué lugares te parece que estos dos jugadores rinden más?
14: Mira, eso es buena pregunta, porque si lo pones en la banda, Christian te puede hacer daño. Pero si no lo encontrás, no te puede hacer daño. Uh-huh. Yo pienso que va a jugar con Bulligan adelante y va a poner casi 2-10. Y eso es Weston McKennie y Christian Pulisic. Si algo pasa, los dos se abren y es un 4-2-3-1. Pero yo pienso que Christian va a tener la libertad para encontrar el partido en el medio de la cancha. Y Weston McKennie, si se va Christian Pulisic a la derecha, Weston va a la izquierda. Si se va a la izquierda, Weston se va a la derecha. Pero yo pienso que tenés que darle poquito más libertad para encontrar el partido a Christian Pulisic, porque cuando él tiene la pelota, él te va a hacer algo diferente, te va a driblar, le van a meter un foul, va a hacer un pase, va a tirar al arco, pero tiene que encontrar el partido. Si no puede encontrar el partido, lo pone ahí, pero solito, ha salido en la banda, ahí va a tener un problema, porque si lo pueden marcar ahí, si sacas Pulisic del partido, la parte ofensiva del equipo de Estados Unidos ya se aflojó un poquito más. Ojalá, yo pienso que lo vamos a ver más como un doble 10 con Weston McKennie.
15: Y Marcelo, en la plática que tuvo ahorita Andrés con Pochettino, decía que una de las principales preocupaciones que tiene es cómo motivar a los jugadores. Varios no llegan en sus mejores momentos, jugadores importantes para esta selección. ¿Qué necesita hacer en estos 16 días el mismo jugador con el entrenador para motivar y tratar de que todos lleguen en su pico futbolístico?
14: El problema que yo veo, que estamos hablando de qué vamos a hacer para hacer la motivación para estos jugadores. Es un mundial en casa, es tu país. Nosotros estamos creciendo el fútbol acá, lo empezamos en 94 y cada año está mejorando. La motivación está jugando en un mundial, papá. Es tu mundial, en tu casa, con tu país, con tu familia, con tu esposa, tu hijo, todos van a estar ahí mirando el partido. ¿Qué motivación necesitas como un jugador? Claro. Es el problema que yo tengo con este equipo. ¿Qué motivación? Sí. Es el mundial en casa. ¿Sabes cuántos jugadores en su carrera soñaron de jugar un mundial en su país? En su país. So, si estamos hablando de eso en este minuto todavía, tenemos problemas, porque la motivación es ya en jugando en segundo mundial, jugándolo en casa, y la gente en este país esperando para que haga lo especial. So, la verdad, me sorprende que todavía estamos hablando de la motivación para estos jugadores para salir y jugar. La motivación es, si no salís bien, te van a ganar. Y si perdés el partido, ahí va a estar más presión. Si empatás el segundo partido, está jodido, porque ahora tienes que ir al tercer partido. ¿Y qué va a pasar el tercer partido contra Turquía? Eso me sorprende que todavía estamos hablando de la motivación de los jugadores.
12: La última, Marcelo, el Mundial del 94 fue un empujón importantísimo para el nacimiento de la MLS y para el desarrollo de una liga que hoy tiene 30 equipos, estadios propios en la mayoría de los casos, selecciones que van a utilizar centros de entrenamiento de los equipos de la MLS para prepararse. ¿Qué impacto crees que este Mundial, tantos años después, pueda seguir teniendo sobre la liga?
14: No, yo pienso que va a tener un impacto muy bueno si el equipo de Estados Unidos sale del grupo y hace algo especial. La cosa que me encanta de esto es que va a haber muchos jugadores que ya están interesados viniendo a Estados Unidos, pero nunca vinieron a Estados Unidos. No vieron las instalaciones que tenemos de primera clase. No vieron los estadios que tenemos como Nashville, como Cincinnati, como tiene LAFC. No lo vieron. So, cuando lo ven, eso va a abrir los ojos de muchos jugadores que tienen 27, 28 y quieren venir a Estados Unidos a jugar. Ya cambió la mente de Messi, vino a Estados Unidos. Thierry Henry, David Beckham, Griezmann. Imagínate los jugadores que podemos atractar para esta liga para venir a las instalaciones que tenemos. Y si el equipo de Estados Unidos hace un buen trabajo, eso va a mostrar lo que está haciendo MLS, está trabajando. Estamos invirtiendo plata en los muchachos jovencitos, en las academias. Y eso va a ser importantísimo, pero para nosotros... nosotros queremos seguir creciendo el fútbol. Si este Mundial tiene 20% más impacto, estamos contentísimos. Porque en 30 años, imagínate cuánto crecimos. Imagínate si llegamos a una cuarta final, lo que puede ser eso. Eso acá en Estados Unidos puede ser para el fútbol de la MLS.
12: Chelo, un placer recibirte. Esta es tu casa, fútbol de primera.
14: Muchas gracias, compañeros.
12: Marcelo Balboa, triple mundialista con la selección de los Estados Unidos aquí en fútbol de primera.
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2: México y su historia eterna. México vuelve a hacer historia. Será el primer país en albergar partidos en tres mundiales distintos. 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El fútbol no se explica, se siente, se hereda de generación en generación. Cada estadio guarda recuerdos imborrables, goles eternos, lágrimas que aún nos hacen emocionar. El Mundial regresa a una tierra de donde nunca se fue, donde cada partido se jugará con el corazón en la mano, porque en México el fútbol es sinónimo del Mundial. Felicidades México, primer país en ser sede tres veces de una Copa del Mundo. 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
12: Y Nico Cantor, del equipo mundialista de fútbol de primera, estuvo en Nueva York para asistir al evento del anuncio de la convocatoria de los 26 futbolistas de Estados Unidos que participarán en la Copa del Mundo. Los saludamos, Nico, ¿cómo te va?
19: Familia, ¿qué tal? ¿Cómo les va? Los saludo desde Manhattan con el East River y el Brooklyn Bridge de fondo y también el escenario donde Mauricio Pochettino oficializó su lista de 26 jugadores. Si queremos buscar una polémica, porque en todas las listas mundialistas no nos podemos poner todos de acuerdo, es que Diego Luna no va al Mundial. Y el que sí va es Gio Reyna. El tema es que Diego Luna representó algo que Mauricio Pochettino buscaba cambiar en la cultura de esta camada de jugadores. La garra, lo mencionó, el factor H que le encanta decir a Steve Sampson. Diego Luna lo traía. Recordemos ese episodio de la nariz rota, ensangrentada. Bueno, y el que sí está incluido en la lista es Gio Reyna, un jugador en el Borussia Mönchengladbach de Alemania que no tiene bastante regularidad, pero es diferente. Y quizás para Mauricio Pochettino es el distinto. Y quizás este jugador es la excepción para él. Veremos cómo le va en el Mundial y qué rol puede jugar. Pero me agarro de que en realidad no es Gio Reyna sí, Diego Luna no. A mí me parece que es Alejandro Sendejas sí, Diego Luna no. Alejandro Sendejas se mete a la lista de último momento. Alguien que aporta un perfil diferente sobre el costado derecho. Alguien que sabe lo que es jugar con presión. El 10 del Club América. Quizás el único otro que juega con tanta presión cada fin de semana es Christian Pulisic, que juega en el Milan y el San Siro te lo hace saber cuando no jugas bien. Pero siendo el 10 de América y además zurdo, banda derecha, aporta un perfil diferente. Al final sí va Matt Turner, quizás había rumores de que no iba, pero nos imaginamos que va a ser segundo arquero detrás de Matt Friis, que cada vez más parece ser el elegido de Mauricio Pochettino. Bueno, lindo evento aquí en Nueva York, nos vemos en la próxima.
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6: Bueno, se han ido publicando las distintas convocatorias. Tuvimos un fin de semana largo, festivo de por medio, con lo cual vamos a ir comentando las convocatorias, los llamados de la selección española, donde probablemente la gran ausencia, digamos, porque venía siendo un convocado habitual, es la del central del Real Madrid, Inhausen. Es la primera vez en la historia que España va a competir en un Mundial sin un jugador del Real Madrid, sin siquiera uno en su nómina de futbolistas. Y también el técnico Néstor Lorenzo de Colombia dio a conocer el listado de sus futbolistas, en el que, por supuesto, figura James Rodríguez, en el que no está Santos Borré. Eso generó algún tipo de polémica, Rosa, pero en general más o menos listas con poca polémica, ¿no?
7: Sí, lo de Santos Borré, que publicó un Twitter quejándose amargamente de quedarse afuera, pero bien, ¿no? Admitiendo que será un hincha más de la selección. Yo también me sorprendí un poquito. Yo pensé que Álvaro Angulo de Pumas se iba a meter en la convocatoria, sin embargo, bueno, no se metió, obviamente. Sí, Willardita, obviamente jugador del nuevo campeón, pero Álvaro Angulo se quedó afuera.
6: Bueno, y en España, Manolo, sí, estábamos charlando hace un rato, entró un futbolista que no ha jugado todavía su primer partido con la selección española y está en el llamado del Mundial, Marc Puig, el jugador del Atlético de Madrid.
8: Es increíble y por eso creo que se levantó tanta polémica, pero sí veo a esta selección española, ves los nombres que tiene, de las fuertes candidatas para estar peleando este Mundial.
6: Pausa y seguimos con Fútbol de Primera.
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10: 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Una sede que respirará grandeza, con el skyline más icónico del planeta como telón de fondo. Aquí el fútbol se mezcla con la energía de una ciudad que nunca se detiene, que nunca duerme, y que recibirá 8 partidos, 6 en fase de grupos, 1 en 16avos de final, otro en octavos y por supuesto la gran final, en donde todos quieren asistir, de la Copa Mundial de la FIFA. 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
6: Bueno, hoy la selección de Panamá también dio a conocer su lista de 26 convocados. Había una preocupación con Adalberto Carrasquilla, que había terminado lesionado el partido de la final, el partido de vuelta entre Pumas y Cruz Azul. Hoy el técnico Thomas Christensen salió a aclarar, a decir básicamente que estaban tranquilos, que les había vuelto el alma al cuerpo, porque examinaron a Carrasquilla y la lesión no es lo grave que se podía pensar. Destaca el llamado de Alberto Quintero, el veterano del seleccionado panameño, que ya participó en la Copa del Mundo pasada.
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9: Ha sido un día interesante, al menos, ¿no? Con esta nota rosa a Pochettino. Lo de Marcelo Balboa estuvo extraordinario también, ¿no?
10: Sí, absolutamente. Nos dejó muchas cosas claras, mucho para pensar. Pero seguiremos hablando de esto, de la lista de Pochettino y de todo esto de carrera mundial, porque faltan nada más que 16 días. Impresionante, ¿no? Estamos ahí.
9: ¿Y cuándo sabremos la de México, Manolo?
11: No sé, que yo creo que vamos a ser los últimos en darla, pero cómo se empieza ya a calentar el Mundial, ¿no? Empiezas a escuchar todos los jugadores que van de los otros países, empiezas a armar quién puede ser el cuadro titular, y México seguramente será de los últimos en presentar.
9: Nos despedimos. Mañana tendremos más en Fútbol de Primera.

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1: Otra más de las cumbias originales. Sus compas de Fuerza Régida y Grupo Frontera. Vuélvale a marcar, compa Carlos.

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2: Y esta va para toda la chica.

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2: Y esto es la Electrocumbia con Trainix. ¡Woohoo!

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0: eso.
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0: máscaras un rato.
1: Y su compa, Oscar Maido.
2: Fue esa regia.

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1: Así que

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1: Aquí vamos.

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1: Hola, ¿qué tal? ¿Cómo le va? Yo soy Marina Rosado y esta es la información más relevante hasta este momento. En noticias nacionales, inmigrantes en Delaney Hall, un centro de detención en Newark, Nueva Jersey, continúan con una huelga de hambre y de trabajo, denunciando las condiciones que padecen y exigiendo la excarcelación de los más vulnerables. Al mismo tiempo, ayer lunes 25 de mayo, activistas y familiares que se encontraban afuera del lugar realizaron acciones de apoyo y protesta. Estas acciones fueron reprimidas en ocasiones por agentes de la Agencia Federal de Control Migratorio, ICE. Hubo incidentes con uso de gas lacrimógeno y gas pimienta, fuerza física y hasta el uso de un vehículo de transporte de tropas estilo militar con agentes apuntando sus armas. Por otra parte, el senador federal por Nueva Jersey, Andrew King, intentó negociar una resolución en el caso después de que él y otros legisladores federales lograron ingresar al lugar, argumentando que estaban autorizados como funcionarios federales para monitorear dichos centros. Mientras tanto, la gobernadora demócrata Mickey Sherrill, quien ha criticado los centros de detención y ha girado órdenes prohibiendo la cooperación de autoridades estatales con agentes de ICE y prohibiendo el uso de máscaras por parte de estos, ya reiteró que continuará abogando por el cierre de Delaney Hall. Para la nueva, yo soy Marina Rosado.
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2: Un país que invirtió y creció mucho. Hoy ya nada sorprende, porque la selección canadiense dirigida por un estadounidense llamado Jesse Marsh compite. 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

0: días, mi gente, ¿cómo está? Buenos días. ¿Cómo se acompañaron esta mañana? ¿Cómo está? Buenos días, mi gente. En esta mañana va manejando. ¿Tiene ganas? El trabajo, échale ganas. Buenos días, 7:22 de la mañana aquí en la estación de la raza, la estación de la Copa del Mundo. Estamos ya a unos, un poco de más dos semanas de arrancar la Copa del Mundo y bueno, pues les saludamos esta mañana. Chochomá, buenos días.
1: Buenos días, raza. Feliz miércoles. Comenzamos.
0: Buenos días, Rolitz.
2: Buenos días, feliz micha de semana.
0: Buenos días. Buenos días, miércoles. Y estamos en miércoles, el día de hoy es miércoles de información con el agua de migración. Mark Crowley, estaremos hablando de migración. Hay muchos temas que hablar interesantes el día de hoy con unos cambios y unas noticias que están en el... Ahora sí que en los noticieros acerca de lo que está pasando con la situación de inmigración, en serio, que cada vez se pone más más complicada. Bueno, también hablaremos acerca del nuevo examen de inmigración.
2: Así es.
0: Para la ciudadanía, Chochemán, que no sé, dicen que es más difícil, ¿eh? Lo pusieron más durito, dicen el examen.
2: Sí.
0: Que de por sí estaba difícil. El examen no es fácil, sigan siempre, ¿qué? Entonces son, eran 100 preguntas antes, ¿ahora cuántas son? ¿Verdad? ¿O qué cambios hicieron en el examen? Pero bueno, hablaremos de eso más adelante con mucho gusto con el abogado Mark Curley de, en el segmento de inmigración. Buenos días, hoy es el día 27 de mayo. Uh-huh. Hoy es el día de Santa Carolina. Todas las Carolinas, buenos días y felicidades por su santo.
2: Cuéntame, la del norte, la del sur, también.
0: Carolina.
2: Felicidades.
1: Las caros, Carolina.
0: Exactamente. Muy, muy húmedo, por cierto.
2: Oh, sí.
0: Carolina del norte y del sur, no Carolina. Bueno.
2: También la Carolina.
0: Bicho, llámame el clima, por favor.
2: Así es.
0: Hablando de humedad.
2: Hablando de humedad, amanecimos muy agradable esta mañana a 62. La alta de hoy va a estar a 87.
0: 87 grados. Muy bien.
2: Muy preocupable.
0: Muy caliente. Así es que bueno, pues ahí está el clima para el día de hoy. Uh-huh. ¿Algún accidente de ruido por ahí?
2: No, no se reporta nada más que pues el tráfico ahí atorado en la JF Kennedy.
0: Muy bien, perfecto. Así es que lo normalito en el tráfico. Bueno, le voy a comentar más adelante qué es lo que se celebra un día como hoy. Uh-huh. 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Bueno, a ver, tenemos varias cosas que platicar el día de hoy, mi Chochemán.
2: Muchas noticias.
0: Primero que nada, ayer hablamos acerca del presidente Donald Trump, que se fue a hacer su examen médico.
2: Sí.
0: ¿Verdad?
2: Y, supuestamente salió todo bien, duró 3 horas el físico.
0: Muy bien, muy bien. ¿3 horas?
2: 3 horas.
0: Bueno, no sé qué le han hecho, ¿verdad? Pero...
2: No, pues, sabe.
0: Ahora sí que le esculcaron bien todo.
2: Eso sí. ¿Verdad? Sí, porque todos están posiblemente de acuerdo que tiene muchas manchas en las manos y en los pies, le están hinchando mucho.
0: No se ve muy bien, dicen por ahí, ¿verdad?
2: No se ve muy bien, y aparte vamos a hablar acerca también de un evento que viene también, el próximo mes que viene.
0: Ajá.
2: Y también vamos a hablar acerca de la presidenta Sheinbaum.
0: Okay, muy bien, que bueno, están las noticias acerca del mundial.
2: Uh-huh.
0: Y bueno, pues hay noticias controversiales acerca de varias selecciones de la Copa del Mundo que, pues, se les está recomendando no pisar tierra americana, a solamente que vengan a jugar, pero bueno, estaría interesante lo que está pasando con la selección de Irán, ¿verdad?
2: Sí es.
0: Bueno, listo.
2: Y con la del Congo.
0: Y el Congo también. Dale. Bueno, son dos selecciones que tienen problemas, uno por la situación de la guerra y otro por la situación
2: del ébola.
0: Del ébola, así es que está interesante esto, ¿eh?
2: Sí.
0: Rolis, ¿qué tienes por ahí? Cuéntame.

0: Vamos a hablar acerca del Departamento de Caza y Parques de Nebraska, que le da una advertencia a toda la gente que tiene botes.
1: Ah, oh, muy bien. A todos que tienen botes. Problema.
0: Problema de ricachones.
1: Bueno, de ricachones. Dicen que yo nunca tengo un bote, la verdad.
2: ¿Un bote de cuál?
1: Pues de...
0: ¿Bote de navegar?
1: Para el lago, choche. ¿Sí?
2: Oh, ok, barcos, un barquito.
1: Bueno.
0: Y también vamos a hablar acerca de Nueva Orleans y cómo hay un nuevo estudio que le está indicando, los expertos están indicando que la gente se tiene que realocar porque, bueno, pues el agua va a empezar a subir.
1: ¿Cómo? En varias partes. Está construido Nueva Orleans abajo del nivel del mar, hombre, es un problema.
2: Sí.
1: No sé a quién se le ocurrió eso, pero bueno, ahí está la situación.
2: No le hicieron como los incas o los mayas.
1: Le habían echado más tierra.
2: Sí.
1: Listo. Buenos días, mi gente. Buenos días, aquí está el grupo Firme. Vale, regresamos.

0: Ahí le va con Pizel, con Bates, puro Music VIP, el récord. ¡Arriba México!
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0: Muy bien, nos vemos esta mañana. Dime, Chochi.
1: Esa canción me la pasas, ¿no? Para llevármela al 29, que me la bailen allá.
0: ¿Ahora qué? Bien. ¿A las carreras?
1: No, al otro.
0: Bueno, está chida la rolita, ¿eh?
1: Sí, para que me baile aquí la...
0: Muy bien, muy bien. Buenos días, mi gente, buenos días. Son las 7:39 de la mañana aquí en la Estación de la Raza. Buenos días.
2: Buenos días.
0: Oiga, fíjense que, bueno, pues un día como hoy se celebra un par de cosas interesantes.
1: Ahora.
0: Hoy es el Día Nacional del Protector del Sol. ¿Cuál es el motivo de usar el protector del sol?
1: Ah, caray.
0: Es prevenir el cáncer de piel. Ese es todo el... No hay más.
1: Oh, sí.
0: Pero dígame, no, chamacos, ¿quién antes usaba protector del sol?
1: Nadie.
0: ¿Nadie? No. Yo jugué todas mis temporadas de fútbol en el, el colegio. Y ¿cuándo?
1: No.
0: No, te veían que te ponías eso y decían...
1: Una chica más ese compa.
0: Es una cosa, pero fíjate en la ignorancia, ¿no? De,
1: pues
0: de
1: sí.
0: Uno. Y ahora andan sufriendo algunos con...
1: Que el número el 20, que el número que no sé qué.
0: Exactamente. Bueno, pues hoy es el Día Nacional del Protector del Sol y bueno, mi gente, es muy fácil. Úsalo, ¿eh? Úsalo, por favor, para cuando anda cortando el pasto, anda afuera en el parque. Déjeme decirle que bueno, así es, porque es real el cáncer de piel. Es más, yo tengo varios amigos que están lidiando con esto. Jóvenes, la verdad, en sus 40 y 50. Y bueno, pues es muy importante, oiga, tomar conciencia de esto. Así es que bueno, use su protector solar para que cuide su carita y su cosita. Previene previene el cáncer de piel. Esta es la que le va a interesar también a la gente, Choche Rollis, porque también previene que te veas más viejo. Exactamente. Previene arrugas y flacidez en la piel para la gente que quiere verse joven o que no quiere perder su belleza, ¿no? Use protector solar, cuando ande afuera. Así es que bueno, pues dos fines entonces para no verse viejo y también para protegerse del cáncer de piel. Bueno, ahí está, es el día de hoy. Es el día de las paletas de hielo, especialmente la de fresa, la de uva. Y fíjense, muchachos, lo que son las cosas. Es el día de la National Grape Popsicle Day.
1: Grape,
0: o sea, de la uva. De uva. Y este invento, bueno, este invento se puede decir, se dio por una casualidad. Un cuate dejó afuera de su casa, en San Francisco, un recipiente con soda water, o sea, con refresco de... ¿Ya? De soda. Y estuvo muy frío ese día en San Francisco y se congeló. En la mañana cuando va a recoger, ve que bueno, pues es una paleta, cara. Y de ahí para real, papá.
1: De ahí para real.
0: De ahí se inventó la paleta de hielo.
1: Órale.
0: Así es que bueno, no sé cómo le gusta.
1: Nosotros tenemos los bollos.
0: ¿Los qué?
1: Los bollos.
0: ¿Los bollos?
1: Los bollos,
0: los bolis, ¿no?
1: Sean bolis.
0: Los bolis, exactamente.
1: La bolsita.
0: La bolsita, exactamente. Bueno, pues déjame decirle que es como se inventó por un acaso. Por una casualidad, decía Clavillazo, se inventó esta, pues este, delicia, ¿no? Que, ¿cómo se vende, no? Paletas.
3: También es el día de la uva, ¿no?
0: A ver, no la tengo aquí yo, pero...
3: Sí.
0: Bueno, hoy es el día de la uva.
3: Día nacional de la uva también.
0: Okay, perfecto.
1: El de la uva.
0: Que lo usamos para... carísimas, por cierto, más en el año nuevo, pero bueno, dice por acá. Así es que es lo que será un día como hoy, muchachos, de las otras cosas que tengo por acá... Dice por acá, es el día de que tu terapista, es el día de la salud mental para terapistas que escuchan cada cosa acá.
1: Mi terapista.
0: Espérame, diciendo de los que cortan el pelo, los hairstylists.
1: Hairstylists.
0: Es el día nacional de la salud mental para los que cortan pelo, que bueno, pues, escuchan cada cosa.
1: Son terapistas también.
0: Exactamente. Bueno. Y dice por acá, ya por último, dice hoy es el día de... Bueno, esto no es lo más importante. Bueno, también es es el día de la abolición de la esclavitud, el día de hoy también. Pero bueno, ahí está lo que sucede un día como hoy, exactamente, ¿no? Lo que sucede un día como hoy, en este 27 de mayo, y también a todas las Carolinas les deseamos un feliz santo y que se la pasen muy bien en su día. Muy bien, listo, vamos a continuar con más. ¿Qué traes, Choche?
1: Tenemos varias.
0: A ver, cuéntame.
1: Vamos a comenzar con esta, obviamente, el examen físico que le hicieron al presidente.
0: Ah, ¿fue ayer?
1: Fue ayer.
0: Exactamente.
1: Que tardó 3 horas, dice.
0: Bueno.
1: Y que después de su tratamiento de su físico, él puso en su True Social, su Es decir, le hizo su propia, pues, ¿cómo se dice? Su red social, porque lo habían votado de todas.
0: Ok.
1: Y él hizo la de él, True Social.
0: Pero ya está vuelta en X, ¿no?
1: Sí.
0: Después de que hizo su camarada, pues, lo compró.
1: Sí. Bueno. Pero bueno, ya dijo que todo salió muy bien, que no hay ningún problema con él, que está saludable.
0: ¿Aplausos?
1: Según él, pero bueno, aunque de expertos dicen que es lo contrario, que anda mal el compa.
0: El compa, bueno, tengo una cosa, muchachos, que claro que cuando tienes más edad tienes más problemas, ¿no? Sí. Yo me acuerdo cuando iba al doctor, estaba morro, o sea, entraba y salía así, de bola. Lleva al doctor, te decía, a ver, de 20 años, nomás te revisaban la lengua, las glándulas, los cojonitos, o sea, todo eso, ¿no? Porque, sí, no, porque uno cuando está joven tienes un alto riesgo de cáncer de testículos también.
1: Sí.
0: Los morrillos son los que tienen más probabilidad de cáncer de testicular que la gente mayor, ¿no? Bueno, te chequen todo eso, rapidito, ¿no? 15 minutos, ya se suelan al doctor.
1: Llámonos.
0: Pero llegas de 50 años, cara.
1: Con eso de tonito, güey. Con ese tonito lo dices.
0: Y es desde 50 años. Ya te quieren mandar una coloscopía, te quieren hacer
1: todo.
0: Te salió alto tu examen, tu nivel de próstata. Te mandan a hacer más exámenes.
1: Con el pedólogo con los pies.
0: O sea, entonces lo que quiero decir, Chochi, es que lógico que el examen del presidente, que ya es grande el presidente de edad, pues haya durado 3 horas la examinación, ¿no? Pero bueno.
1: Eso sí.
0: Pero dice que está al 100.
1: Dice que está al 100, según él.
0: Perfecto. Muy bien. Claro que si estuviera...
1: Es que estaban checando de que se queda dormido en las juntas. Sí. Por eso. Y eso es la fatiga, es lo que les...
0: Oye.
1: Tienen los doctores que han visto eso y las manchas.
0: Pero si estás a las 3 de la mañana texteando, mandando mensajes.
1: Sí, sí, es cierto.
0: Yo estuviera texteando. ¿Eh? Estuviera texteando el Rollis a las 3 de la mañana. Aquí, ahorita, me quedé, estuviera quedando dormido ahorita aquí.
1: Sí, eso sí es cierto.
3: Su famoso cofefe, ¿no? El confefe.
0: El confefe.
3: El confifi.
0: Y este cuate...
1: Sí, a las 3 anda echando trolling.
0: ¿A todas horas texera?
1: Anda echando trolling a las 3 de la mañana.
0: Fíjate que hay gente que es así, ¿no?
3: Igual que Elon Musk también.
0: No sé si se levantan a esa hora, no sé, al baño o...
1: O se les hace...
0: ¿Cómo es gente así?
1: Corre algo.
0: ¿Rolis? ¿Chochi? ¿No? ¿Texera a esa hora?
1: Ah, sí.
0: ¿Hay gente?
1: Sí. Se llama Marcos Mora.
0: Hay gente que sí te
3: extraña. Y lo hace también como si fuera normal, ¿no? O piensa que son las 3 de la tarde, pero son las 3 de la mañana. No sé.
0: Y tengo una cosa, muchas veces yo le pienso mucho cuando voy a mandar un texto ya como eso a las 10 de la noche.
3: Hey.
0: Porque, digo, a lo mejor ya están dormidos la gente y piensa que es algo importante, ¿no? Me gustaría que hubiera un pequeño, un feature, un instrumento en mi teléfono que pudiera mandar así como cuando uno sube algo en Facebook, ¿no? Que lo puede uno...
1: ¿Arrow reply?
0: Que lo puede uno poner para las 3 de la mañana, ¿no? Las 6 de la mañana.
1: Oh, sí se puede, ¿no? Bueno, ¿un sketch?
0: Un sketch, ¿no? Pero un mensaje no creo, pero bueno, listo. Entonces, ahí está la cosa. Entonces, dice el presidente que está al 100, ¿no? Que salió bien.
1: Sí.
0: Qué bueno, qué bueno. Qué bueno que esté al 100 y bueno,
1: en otras noticias, aparte de hablando del presidente, ya viene el cumpleaños del presidente.
0: Ajá.
1: El 80, el junio 14. Que también junio 14.
0: 80 años.
1: 80 años de cumplir. Que el junio 14 también cumple América, 250 años. Estados Unidos.
0: ¿El mismo día cumplen los dos o lo van a celebrar los dos días?
1: El mismo día cumple América 250 años, Estados Unidos. Y también Donald Trump es su cumpleaños. Entonces ese día van a celebrar con un, ¿cómo se dice? Un torneo de ¿cómo se llama? Artes marciales. Uh-huh. Ahí en la Casa Blanca.
0: Muy bien.
1: En estos momentos ya están haciendo el escenario.
0: El ring.
1: El ring. Que va a medir más de 90 pies de alto. Y aparte, pues, va a haber de más de 4,000 boletos gratis que la gente va a adquirir en esa área.
0: ¿Quién es la que está poniendo este evento? ¿Qué federación?
1: Pues, es la MMA.
0: ¿Es la MMA? Yeah. O sea, artes marciales mixtas.
3: UFC, ¿no?
1: UFC.
3: UFC.
1: Sí, es UFC, discúlpame.
3: Sí, pero en sí no es, bueno, es el cumpleaños de Donald Trump, el 14 de junio. El 14 de junio es el 250 aniversario de las Fuerzas Armadas de los Estados Unidos.
0: Ok.
3: Sí, o sea, del 14 de junio, pero... El cumpleaños de los Estados Unidos el 4 de julio.
1: Ah, sí.
0: Y lo vas a hablar echando
1: regadazos.
3: Sí, sí. Vamos a aprovechar para celebrar todo.
1: Y está haciendo un desorden ahorita con eso del ring. de que los peleadores van a salir caminando de la Oval, de la oficina Oval.
0: Hoy nomás.
1: De ahí van a salir para el ring y hijos de eso. O sea, yo digo que eso es una falta de respeto.
0: Está el Burma medias, ¿verdad? Está todo tirado ahí.
1: ¿Sí? Sí.
0: Y luego va a poner un ring.
1: ¿Sí?
0: Ahí en el pasto oficial, ¿no?
1: De la, sí, Casa de Blanca. La Casa Blanca, allí atrás de la Casa Blanca.
0: Y bueno, qué manera de celebrar, ¿no? Digo, este día festivo, ¿no? Rollins.
3: No, y
0: con violencia.
1: Controversia
0: eso. Es muy violento esto de las artes marciales mixtas. A mí no me gusta ver la arte marcial mixta, me gusta a mí, ¿eh? Me hace muy violenta la
1: gente. Sí. Pero es lo que dice mucha gente, ahí está mucha controversia de que pues está promocionando la violencia, bueno. Y que aparte, no, ahorita las redes sociales andan bueno. Trolling ahorita. Yo también le puse ahí, dice, seguro ahorita sigue un track de NASCAR. Ahí le puse.
0: Ah, qué caray. Por cierto, hablando de NASCAR, falleció un joven piloto el fin de semana. Kyle Busch, sí, ahorita luego hablamos de eso. Pero oye, de una cosa, y se va a escuchar medio raro y hasta tal vez, ya, bueno, es su cumpleaños. Y cuando uno cumple años, uno hace lo que...
1: Bueno, el año pasado, ¿sí te acuerdas lo que hizo el año pasado, verdad?
0: No me acuerdo. ¿Sí?
1: El año pasado, en su cumpleaños, hizo el desfile.
0: Ajá, oh, sí.
1: De todas las armas.
3: Oh, sí.
0: De todas las, así como estilo china, ¿no?
3: Ándale. Oye, y muchas personas en las redes sociales están comparando lo que está sucediendo con este ring, ahí este cuadrilátero ahí en la Casa Blanca, con una escena de una película del 2004, 2006, ya no recuerdo.
0: ¿De comedia o qué? Película.
3: Es una película de comedia.
0: Es de comedia.
3: Se llama Idiocracy. Es una combinación entre la palabra idiota y democracia, Idiocracy. Y sí, o sea, en la película Terry Crews, ¿se acuerdan de Terry Crews? El actor moreno, bien ponchado el vato, que sale en la de...
0: Oh, sí, cómo no.
3: Que sale en la de White Chicks, que es la que es el que canta...
0: ese cuenta en dos partes, ¿no?
3: Sí, ese Terry Crews, bueno, él en esa película, él es el presidente de los Estados Unidos. Y hay una escena en esa película donde hay una lucha de lucha libre en la Casa Blanca. O sea, y mucha gente está diciendo, no, pues esta película está prediciendo o ha estado prediciendo todo lo que está sucediendo con esta administración de Donald Trump.
0: Ya sé lo que pasó. Estaba Trump viendo la tele. Y se lo está muy bien.
1: A lo mejor.
0: Y dijo, ay,
1: qué buena idea.
0: Qué buena idea.
1: Y ese del ring salió del presidente, no salió de la UFC. El UFC, él le dijo a los de UFC, vengas a hacer un ring aquí mero.
0: Aquí fregadados ahí a la Casa Blanca. Fíjate, bien bonito.
1: Desde que comenzó el presidente ha sido dealer de Tesla.
0: Sí.
1: Ha sido, pues obviamente, ya ring, pues ya sigue muchas cosas. Ahorita van a poner, no sé, el de NASCAR o el de Fórmula 1.
0: No, y lo que falta todavía, pero bueno, ahí está la situación entonces con el presidente, que bueno, pues va a ser su propia celebración de cumpleaños. O sea, él, dicen, cuando hay un niño, cuando se le celebra un niño cumpleaños, le pregunto, oye, mijo, ¿qué quieres, de qué quieres que sea tu cumpleaños?
1: Sí.
0: De Batman, de Robin.
1: Yo sí.
0: ¿Qué anda famoso? ¿Verdad? De, no sé, de Barney. Y este niño quiere sus luchitas en vivo, cabrón. De la UFC. Hoy no más.
1: Bueno, dice listo. Que los boletos obviamente son gratis, pero los que están al lado del ring.
0: Ajá.
1: Que le están cobrando $1,000,000.
0: Bueno. Yo, ahí está, incluye un McChicken, ¿ya? Unas papas y una soda, listo, es el VIP pack, listo. ¿Yo? Muy bien, vamos a la pausa, muchachos, tenemos que ir a la pausa, regresamos con más noticias en esta mañana, porque hay mucho de qué hablar, vamos a hablar acerca de la situación de la Copa del Mundo, porque hay varias selecciones que van a tener problemas para llegar aquí a Estados Unidos. Estamos a 2 semanas, muchachos.
1: Ya 2 semanas.
0: A 2 semanas, y bueno, pues hay entre conflictos políticos y problemas de salud. Hay varias selecciones que están batallando, pero le podemos decir y afirmar que nosotros aquí, a través de La Nueva, tenemos los partidos de la Copa del Mundo, sí señor, y también estamos invitándolo a varios eventos. Así es, a varios eventos para que vaya a ver el partido en pantalla gigante y bien a gusto con la familia, completamente gratis. Así es que bueno, pues todos los detalles ya vienen aquí, por supuesto, en la nueva, la estación de la raza. Bueno, vamos a la pausa, Rolis. ¿Qué tienes tú, Rolis? A ver, adelante a la gente que tienes
3: por ahí. Vamos a hablar acerca del Departamento de Caza y Parques de Nebraska. Olé. Y su advertencia para los navegantes, ¿no? De botes.
0: De botes.
3: Para todos esos dueños de botes, de barquitos, los barquitos, ¿no?
1: Barquitos.
3: Los
0: barquitos. Y si no me equivoco, el día lunes, es el día primero. ¿Cuál es el día primero?
3: El lunes.
0: El lunes. Uh-huh. Abren ya todas las albercas y muchos parques aquí en Omaha. Así es que todo eso. Así es. Digamos de eso más adelante para que, bueno, no tiene que salir fuera, ¿eh? No tiene que estar gas para divertirse aquí con la familia. Aquí hay.
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0: Hoy nomás están llevando los recoditos aquí en la estación de la raza. Buenos días, buenos días. Muchas gracias. 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Vamos directamente con nuestro amigo Dairon, que está en la línea. Dairon, buenos días.
1: ¿Qué onda, mano?
0: ¿Cómo estás? Buenos días, buenos días, Dairon.
1: ¿Cómo están esos moqueteros?
0: Aquí están. Aquí andamos echando café y echando pan en esta mañana, mi... Y Dairon.
1: Bien.
0: Dairon, bueno, pues, buenos días, compadre. 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
0: 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Muy bien, Dairon Armas, el cual la radio aquí en la nueva para Odenio Honda. Bueno, vámonos a la pausa, regresamos con noticias porque estamos exactamente... Chochemán, estamos a solamente 15 días la Copa del Mundo.
2: Ya, la próxima semana, casi dos semanas.
0: Y a 15 días,
2: uh-huh.
0: Y con problemas. Están diciendo que en México no está todo listo para recibir a tanta gente.
2: A 15 días de ver si...
0: Que no sea el metro.
2: Uh-huh. De ver si me gano $15,000 o pierdo todo.
0: ¿Eh?
2: Vamos, cabrón.
0: Órale, le vas a poner $1,000 a Irán, ¿o qué? ¿Cuál es la selección? Bueno, hay varias selecciones que tienen muy pocas posibilidades de, digamos, de ganar el Mundial, de ganar un partido.
2: Uh-huh.
0: Pero, ¿cuál será la selección que sorprenda este año?
2: Pues vamos a ver.
0: Muchos dicen que repita Argentina, que no creo. Muchos dicen que Francia tuvo que sacar nada más, como de los, tenía como 50 jugadores disponibles, hermano.
2: Más.
0: Y en México andaban buscando un delantero.
2: Seguro que...
0: tienen como 7-8.
2: Ay,
0: bueno, hablaremos de eso más adelante porque, bueno, hay problemas con una selección, bueno, con un par de selecciones. Estamos aquí 6 días del Mundial. Uh-huh. Y la nueva, por supuesto, es la casa oficial de la Copa del Mundo. Regresamos, buenos días.
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4: ¿Qué tal? ¿Cómo le va? Yo soy Marina Rosado y esta es la información más relevante hasta este momento. El Departamento de Policía de Omaha ha identificado al hombre que falleció luego de que su vehículo cayera en un lago ubicado adentro de un parque de la ciudad. De acuerdo con el reporte de los agentes, este vehículo era conducido por Philip Hendricks, un hombre de 33 años, residente de Bellevue, quien circulaba hacia el este por la calle Ames, cuando se salió de la carretera por el lado derecho, impactó contra un poste de luz, atravesó una cerca y terminó cayendo en el lago del Parque Benson. Las autoridades locales creen que es posible que Hendrix haya sufrido un episodio médico y que se encontrara inconsciente frente al volante en el momento del accidente. Hendrix fue extraído de su vehículo por el equipo de buceo de la oficina del alguacil del condado de Douglas y trasladado de inmediato a un hospital, pero falleció más tarde. Para La Nueva, yo soy Marina Rosado.
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0: 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Aguante, primo. Aguante, aguante, primo.
2: Así le dijeron a Irán, aguante, primo.
3: Hijos.
2: Vamos a hablar del mundial porque vaya situación que está pasando con la Copa del Mundo. Pero antes, León, bienvenida. Buenos días. Buenos días. Les saluda José Ramón. Ahí está en pantalla un servidor. El Choche también está allá.
3: Me gusta.
2: Ahí, Choche, estás ahí. Rolly, buenos días, Rolly, ahí estás.
3: Buenos días, buenos días.
2: Y estamos a través de Facebook Live, estamos a través de la aplicación, todas nuestras aplicaciones, también al aire, el 99.5 y 10.20 AM, ya sabe, bueno. Uh-huh. Estamos aquí desde el Mundial, vamos a hablar de eso, y pero también otras cosas que aparecen en nuestra en nuestro radar. Rolly, hablemos primero de los botes, la gente que tiene botes. Que, pues, ¿cuántas veces usan estos botes la gente? ¿Unos dos? ¿Una vez al año? ¿Dos veces al año? ¿O más? Hay gente que sí los usa bastante, ¿verdad? Pero...
3: Ahorita, ¿cómo está el gas?
2: Exactamente. Hasta ir al bote duele. Sí, digo, ir al lago duele. Pero bueno, ¿qué pasó con esto, Roles?
3: Bueno, el Departamento de Caza y Parques de Nebraska advierte a los navegantes sobre los bajos niveles de agua en los embalses, ¿eh? Si es que, fíjense que el departamento acaba de hacer esta advertencia. Y según un informe, hay una sequía del 79% en el estado y que el 79% del estado está experimentando condiciones de sequía severa.
2: En los lagos, okay. ¿Verdad?
3: Uh-huh. Y esto ha provocado que el Departamento de Parques aquí del estado de Nebraska cierre varias de sus rampas para embarcaciones controladas, uh-huh. Okay. ¿No? Varios de los embalses, ¿no? Y bueno, en los lugares donde aún se puede acceder mediante rampas, el Departamento de Caza y Parques recomienda a los navegantes que tengan precaución al botar y cargar una embarcación. Sí lo es, así es que se está prediciendo para este verano, ¿no? Uh-huh, porque, ya. Bueno, es cuando principalmente la gente usa estos botes, ¿no?
2: Yo, ¿cómo meten el bote, no? Que se hacen de reversa, ¿no? A mí me da miedo meter el bote así, no sé, no es que digo que soy muy pasguato yo, pero... Me da miedo meter el bote así, porque sí. Se han visto accidentes, ¿no? Que la gente
3: le... ¿Has manejado un bote así?
2: No, no, digo, que se meten de reversa al lago, ¿no?
3: Al lago.
2: Al lago de reversa y... Yo sí le pensaría dos veces para hacer eso, la neta.
3: Sí. No es muy difícil.
2: No es muy complicado. No. Es algo muy complicado, nunca lo he hecho yo, pero...
3: Sí, no.
2: ¿No? Tranquilo. No, bueno, tranquilo. Entonces, por falta de agua, entonces, se puede decir, por falta de más agua es donde... Que se va a hacer.
3: Se puede complicar, ¿no? La situación. Bueno. Y bueno, ahora hablamos de lo contrario. Ahora hablamos del aumento de nivel del mar allá en Nueva Orleans. Donde, bueno, los expertos científicos afirman que la gente debe empezar a reubicarse a la de ya, carnal. Okay. Porque según un nuevo análisis de expertos, Nueva Orleans se enfrenta a un futuro inundado que podría dejar el estado rodeada por el océano, uh-huh. Ya dentro de los próximos de 10 a 15 años. Uh-huh. O sea, no es mucho, realmente no es mucho, si te pones a pensar, no es mucho tiempo. Y bueno, las conclusiones del estudio no es ningún secreto ya, ¿verdad? Uh-huh. Que Nueva Orleans siempre ha sido como que propenso a esto, ¿no? Sí. Vulnerable a este aumento del nivel del mar. Uh-huh. Y bueno, a medida que el planeta se calienta, bueno, pues siguen haciéndose estudios acerca de esto. Y bueno, la costa de Luisiana es una de las regiones más bajas del mundo. Y Nueva Orleans, una ciudad de 360,000 habitantes, particularmente expuesta a este problema, ¿no? Y bueno, sí, o sea, ahorita este análisis... Pues sí, está mencionando que la gente se tiene que estar, que empezar a reubicar, ¿no?
2: Imagínate nada más que estás en una ciudad que está abajo del nivel del mar, uh-huh, para empezar.
3: Sí, sí.
2: Y que lo que te protege son diques, ¿no? Son unas murallas, ¿verdad? De unas paredes, se puede decir, uh-huh, ¿verdad? De que el agua no se meta a la ciudad. Hay un documental en ese momento en Netflix acerca de la situación que pasó con Katrina, ¿no? Uh-huh. Hace muchos años.
3: Oh, sí.
2: De cómo simplemente se desbordó el mar completamente y causó una cosa, fue un caos increíble, mucha gente murió porque, bueno, dejaron de funcionar hospitales, dejaron de funcionar todo, ¿no? Y me acuerdo, eso fue el caso famoso del Superdomo de Nueva Orleans, que lo usaron como un albergue, ¿no? Un refugio.
3: Sí.
2: Fue un caos increíble ahí en Nueva Orleans, pero bueno, ese es el problema que tienen allá. Holanda tiene un problema, Holanda en Países Bajos, ¿no? De uh-huh. Holanda. Pero aquí se le ocurre construir así también, ¿verdad?
3: Sí, no, y yo supongo que la gente, ponle toque, si con propiedades o casas en esas áreas, ya estaban asumiendo esto, ¿no? Supongo, ya, o sea, ya viene con advertencia.
2: Aquí en Iowa y Nebraska,
3: ajá.
2: Si tú compras propiedades al lado del río, uh-huh. Tienen riesgo de inundación.
3: Sí.
2: Hace poco que se inundó el 29, ¿se acuerdan? El río.
4: Hace años.
2: Que se desapareció el 29 hacia Kansas por 3 millas, ¿no?
4: También el de Sioux City.
2: El de Sioux City también, exactamente. Y eso fue por el desborde de agua de toda la nieve que se derritió, ¿no?
4: Ahí en South Dakota.
2: En las Dakotas, exactamente. Pero
3: sí,
2: bueno.
3: Dicen que sí, que para en los próximos años el nivel del mar subirá de entre 3 a 7 metros y pues los impactos podrían ser devastadores, ¿no? Yeah. Van a ser devastadores. Yeah. Y dicen los expertos que la región, toda esa área, ya cruzó el punto de no retorno.
2: De no regresar.
3: Es de que ya no es de que si va a pasar o no.
4: Entonces, si hubiera un tsunami, ahora sí, bye bye, ¿no?
2: No, sí. Déjanos,
3: otro un huracán. Tsunami,
2: con
3: Katrina,
2: con
3: ¿no?
2: un huracán. Sí. Exactamente. Ah, sí. Un huracán con lluvias torrenciales puede que ocasione tanta.
4: Y ahí viene la temporada de huracanes.
2: Exactamente. Esto es anunciado previamente antes de que venga la temporada de huracanes. Pero bueno, así es que está la situación de los dos lados, ¿no? En un lado poca agua y en otro lado mucha agua. Bueno, qué bárbaro. Choche comentaba acerca de que ya que hablaste de los parques y recreaciones, hablaste acerca de las albercas en Lincoln, Choche, ¿no?
4: Oh, sí.
2: A la gente que nos escucha en Lincoln, saludos a toda la gente de Lincoln, escuchan a través del 1020 AM.
3: Saludos.
2: ¿Cómo está mi gente? Bueno, es que hace unos días cerraron las albercas en Lincoln. Es más, durante el fin de semana feriado, Choche.
4: Sí.
2: Las albercas públicas de Lincoln estuvieron cerradas por cuestión de problemas, tuvieron problemas. Uh-huh. Dice por acá, por problemas de filtración y mantenimiento. Uh-huh. Y aparte porque hace mucho calor. Si hace mucho calor, cierran también las albercas para uh-huh. cuidar a la gente. Pero dice por acá, la ciudad estará abriendo durante el verano sus 9 albercas públicas. Es que bueno, okay. Pues ahí está. Aquí nomás no sé cuántas haya. Aquí no baja, pero yo sé que también abren el día primero de junio, así es que bueno, pues ahora
4: viene,
2: sí, ahí viene ya. Ahí se va a echar un chapuzón en las albercas públicas de la ciudad. Bueno, listo muchachos. Vamos a ir a la pausa y regresamos porque vamos a hablar de la Copa del Mundo. Estamos a 2 semanas de que se pite oficialmente el inicio de la Copa del Mundo. El partido lo tenemos aquí a través de la nueva, el de México contra Sudán.

0: de la Copa del Mundo, así es que usted le toca chambear ese día, pues,
1: qué
0: gacho, ¿no?
1: Es miércoles, ¿no?
0: Es un jueves, si no me equivoco. Es un jueves. Bueno, si usted va a trabajar, no se preocupe, va a escuchar el partido a través de la nueva. Si no va a trabajar, si va a tomar el día, mediodía, para disfrutar de esto que es el inicio de la Copa del Mundo, le vamos a decir dónde nos vamos a ver para que vea el partido en una pantalla de 28 pies de largo. Una cosa impresionante.
1: Así es.
0: Así es que bueno, ya tenemos los anuncios oficiales y lo haremos el día de hoy, ya el anuncio.
2: Para todos los camioneros, ¿no? Que van a estar jalando ahí, pongan el radio para que escuchen el partido.
0: Exactamente. La emoción. Y es que la gente dice, el mundial. No, ya cuando empieza el mundial todo el mundo anda, pero...
2: Eso sí.
0: Anda bien prendido todo el mundo con el mundial. Sí, bueno.
1: Haciendo las quinelas.
0: Exactamente. Y ahorita vamos a... Ya encontré el video, Choche, que dices de...
1: Oh, sí.
0: Un cuate que pronosticó que el Cruz Azul iba a quedar campeón en el 2026. Hace 5 años, ¿verdad?
1: Hace 5 años, sí.
0: Bueno. Mi gente, ahí está. El Rollis está el día sabadito en The Royal Grove. Rollis, cuéntale a la gente, Rollis, ¿dónde estás?
2: El lunes vamos a estar a control remoto allá en The Royal Grove, en la 340 Cornhusker Highway en Lincoln, Nebraska. 6 a 8 para la preventa de boletos de la energía norteña que la va a romper por allá en Lincoln, Nebraska.
0: Bueno, perfecto. Esa es la invitación. Y nosotros continuamos esta mañana aquí en La Nueva con los hijos de su mañana.
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0: una más. Ya me
1: muy
0: vi,
1: bien, muy
0: ya
1: bien. Esta parece canción del mundial, ¿no?
0: Bueno,
1: está mejor que la canción del mundial, mano. La canción del mundial está muy, muy amolada. Estaban criticando la canción del mundial.
0: Sí.
1: Donde, por cierto, está Carin León en la canción del mundial.
0: Y con eso ya.
1: Está Carin León.
0: Con eso. Con eso.
1: Y en inglés, la regaron.
2: Que son varias, ¿no? Son un montón. Es como un soundtrack ya oficial.
1: Y varias canciones. Y es que también cada selección tiene también su canción oficial. La que está muy suave, la canción de Portugal, mano. La que hicieron para... acá muy tecno y todo eso, muy muy suave la punches, de Portugal. Punches. Sí, exactamente. Pero bueno, hablemos de mundial. Estamos a 2 semanas de la Copa del Mundo.
0: Uh-huh.
1: Y bueno, hay un par de selecciones con problemas, uh-huh. Con problemillas, que bueno, pues, controversias. Una por, se puede decir que las dos por controversias políticas, se puede decir, porque tienen que ver, bueno, no sé si la de Congo tiene que ver con un problema político, ¿no? Pero, ¿qué pasa con Irán, Michoche?
0: Pues Irán, obviamente, dijo el presidente Donald Trump que la selección de Irán puede jugar en Estados Unidos, pero no puede radicar aquí.
1: No puede hospedarse acá.
0: Oh, no. So, lo que pasó de que obviamente va a estar en México, en Tijuana.
1: Ajá.
0: Y dijo la presidenta Sheinbaum que bienvenido a Irán, que no tiene ningún conflicto con ellos.
1: Muy bien.
0: Ni nada. Y pues ella con brazos abiertos dijo que están bienvenidos a México. Los van a poner en el estadio de los Cholos, para que practiquen ahí.
1: Yep.
0: Y ellos tienen, obviamente, los partidos de ellos están en Los Ángeles y en Seattle. Y no me acuerdo el otro partido. Pero
1: ¿dónde va a ser?
0: Sí, pero ahorita ellos pueden jugar en Estados Unidos, pero no pueden radicar aquí.
1: Fíjate que la...
2: No se pueden hospedar aquí, ¿no?
1: Uh-huh. Se pueden hospedar. Es una palabra que nunca he escuchado. Bueno, creo nunca lo he escuchado esta palabra.
0: Uh-huh.
1: Escuchemos lo que dijo Shemba.
0: Uh-huh.
1: Y uno se queda, ¿qué dijo? A ver, ahí va.
3: Presentación de la FIFA, a través de una persona, nos dijo que Estados Unidos está... La selección iraní va a jugar en Estados Unidos. Creo que tiene 3 partidos, ¿no? Son 3, ¿no? En la primera eliminatoria. Entonces, los 3 partidos de la selección iraní son en Estados Unidos. Estados Unidos no quiere que la selección iraní se quede a pernoctar en Estados Unidos. Nos preguntaron, pero si van a jugar los 3 partidos allá. Entonces nos preguntaron, ¿pueden pernoctar en México? Y dijimos, sí, sin problema, no tenemos ningún problema. Entonces, están buscando que la sede sea en Tijuana para que ellos puedan pernoctar y viajar a los partidos que van a desarrollar en Estados Unidos. Entonces, no, nosotros no tenemos por qué negar la posibilidad de que se queden en México. Entonces sí dimos esa opción y se está revisando entre Gabriela Cuevas, que es la responsable.
1: Bueno, ahí está, entonces pernoctar, o sea, quedarse en
0: directo de dónde salió.
1: Bueno,
2: esa palabra, ¿no? Entonces, sí, entonces en el
1: se aventó la dominguera
2: en el kinder de Erickson sí me enseñaron bien, entonces,
1: ¿Sí?
2: Sí, sí.
0: Bueno,
2: sí,
0: yo nunca
2: sí me enseñaron el significado de esa palabra.
0: Nunca he escuchado esa palabra.
2: Pernoctar. Excuse me.
1: A lo mejor, no sé, yo no me acuerdo haber escuchado esa palabra, la verdad, pernoctar. Y bueno, pues, a ver.
2: Es como, le estás dando hospedaje a alguien durante la noche. O sea, pasas la noche en otra parte que no sea tu hogar o lo que sea.
0: Pernoctar.
1: Bueno. Yo analizo 2 cosas de este discurso de la presidenta.
2: Porque lo que van a hacer, nos van a, durante el día van a ir a hacer lo que tienen que hacer y pues nada más
1: van a dormir.
2: Se van a dormir, ¿no?
1: Pero van a ir allá. A la delita.
0: Comer tacos. Lo van a llevar a Hong Kong.
1: Mira, exactamente. 2 cosas que veo de este video. Espero que nada, la presidenta no tiene esperanza en que Irán vaya a pasar a la segunda ronda.
0: Sí. Así soy yo, güey. Así soy yo.
1: ¿Lo que sí?
0: Sí.
1: Bueno, bien, van a jugar 3 partidos. Pues sí, los esperamos 3 partidos.
0: La primera eliminatoria.
1: Los esperamos 3 partidos. No creo que pasen en la siguiente ronda. Fue lo primero que dijo ella.
0: Uh-huh.
1: Es lo que yo noté. Y segundo, por supuesto, que no sé si se escucha como... Si yo fuera a ser el huésped de un invitado de honor como es Irán, yo lo diría con alegría.
0: Ándale.
1: Hey, vénganse a Carlos. Acá nos acomodamos donde comen. Sí. Ya, 20 millones caben 30 millones. Tijuana está bonito, güey.
2: Es que la Sheinbaum nada más usa su emoción con con grupos de K-pop.
1: Bueno, a lo mejor porque se puso,
0: uf, se puso andado ahí en Felizote.
1: No fuera K-pop porque no me, quédense otra semana, muchachos.
2: Ella es fanática de los Pumas, acaba de perder su selección, su equipo.
0: ¿Sí?
2: Es que.
0: Oh, pues sí, fue la
1: se me hacía.
2: Dale chancita, güey, anda triste, güey, anda tristona.
1: Bueno, se me hacía. Bueno, Irán, entonces, ese problema a ti, por supuesto, la razón es por razones políticas, se puede decir que es porque no se puede quedar acá en Estados Unidos. Puede jugar en Estados Unidos, pero no se puede quedar acá en territorio estadounidense. El equipo dormirá y se va a tener su campamento base en México, en Tijuana, porque bueno, pues las autoridades estadounidenses siempre dijeron a la FIFA que no los quieren aquí, que no deseaban que la selección se quede aquí en los Estados Unidos, por las razones obvias, ¿no?
0: Oye, ¿y siempre ha habido esa controversia con otros países cuando lo hacen, por ejemplo, en los mundiales en otros?
1: Sí ha habido, Choche. ¿Sí? Es más, algunos mundiales, en los primeros mundiales, no solo de los 50, los 60, eran selecciones nada más, eran creo 12 selecciones nada más, y es más, hay un mundial que se hizo nada más con equipos europeos. Sí, sí ha habido todo el tiempo problemas políticos, y en este caso, pues no ayuda, ¿no? Que hay una guerra entre México, entre Estados Unidos y Irán, perdón. Uh-huh. Bueno, ahí está. Entonces, y además dicen que la logística está perfecta, porque dicen que el aeropuerto de Tijuana aguanta. ¿Lo van a mandar en el guajolote?
0: Eso sí.
1: El famoso guajolote, ¿no?
0: Sí.
1: ¿Sabes cuál es el guajolote? Sí. Sale a las 12 de la noche, ¿no? Algo así. De Tijuana llega a las 4 de la mañana, 3 de la mañana.
2: Oye, ¿cómo se llama ese club de caballeros allá en Tijuana, Choche?
0: Hong Kong.
2: El Hong Kong.
1: Hay varios.
0: Hay varios, no, pero el más famoso es
2: el Hong Kong.
1: No, si dices cuál es.
2: Se van a llevar a los iraníes ahí.
1: Como 50. No, ellos son muy recatados ellos.
2: Hasta que.
1: No, somos recatados ellos.
0: Bueno, pues van a probar el tequila, güey.
2: No, van a aplicar la de, no, somos recatados en Irán. Pero aquí, vámonos a dar duelo.
1: Se van a ir a los shots de $1 del Senior Frogs. Bueno. Ahí está, pero dice Shema que los acepta, no hay problema, que se queden en México, qué buena onda, ¿no?
0: Tres partidos que van a
1: durar. ¿Y sabes qué? Así es México, Rolly Choche, así es México. Véngase, hombre.
0: Y se agüiten.
1: Aquí le hacemos le arreglamos el campamento de los Cholos, que está de lujo, ¿eh?
0: Sí.
1: Está de lujo.
0: Oye, ¿cuál dices Cholos? Tú que una vez que vino un mundial, que se quedaron bien humildes los... ¿Qué selección fue?
1: Oh, bueno, a mí me tocó, fue la selección de Camerún.
0: Camerún, ándale.
1: De Camerún. Porque te cuento que ahorita acaban de decir dónde se van a quedar las selecciones mundiales en esta Copa del Mundo, ¿no? Y se van a quedar algunas en universidades, pero déjame decir que esas universidades tienen unos centros de capacitación enormes, ¿no? Hace años, en el 94, la selección de Camerún se quedó en Oxnard, California, en esa área de Oxnard, porque es muy caliente y ellos buscaban un área donde estuviera caliente. Dijeron, pues los de Camerún, ¿dónde está caliente así como en África? Y dijeron, no, pues vete a Oxnard, California. Y se quedaron en el Community College de Oxnard, los muchachos, y ahí se quedaron muy humildes. La verdad, pero en verdad, muchachos, uno piensa que las selecciones tienen un nivel alto, hay selecciones que vienen y que no tienen ningún tipo de infraestructura, que quedarse, no sé, en un dormitorio de un colegio es un lujo para ellos, ¿no? Así es que ahí está la situación.
0: Y todas las selecciones en Reds, en Hilton.
1: Choche, no te puedes imaginar la selección mexicana.
0: Ah, ¿sí?
1: Se queda y lo atienden, haz de cuenta que va a ganar el Mundial, Dan su comidita bien acá, viajan con 2-3 nutrólogos, con chefs, no, una cosa brutal, la verdad, lo que él hace. Sí, no, y es que es una máquina de dinero increíble, Choche, la selección, o sea, mexicana. Se paga sola, dicen por ahí, ¿no? Pero bueno, ahí está la situación con Irán. Y el Congo, Rolis, cuéntame, ¿qué onda con la selección del Congo? Porque también preocupa lo que está pasando allá en África, ¿no?
2: Sí, claro, bueno, tenemos aquí...
1: Puse la foto de Irán y aquí está la foto del Congo, era la selección de Congo esa. Dale, ahí está. Dale.
2: Fíjate que Andrew Giuliani, que bueno, él es el hijo de el Giuliani.
1: ¿Sí?
2: Sí, lo es el hijo de, ¿cómo se llama?
0: ¿Del presidente?
1: Del exalcalde de Nueva
0: York. I'm sorry.
1: Rudy Giuliani.
2: Sí. Ándale, Rudy, algo así. Dice, fíjense que él mencionó que el equipo del Congo deberá aislarse durante 21 días o correr el riesgo de perder la posibilidad de entrar a los Estados Unidos para el Mundial. Ya que, bueno, pues, como sabemos, este país, la República de Congo, está lidiando con un brote del ébola. Y, bueno, Andrew Giuliani, que es el director ejecutivo, que trabaja para la administración de la Casa Blanca, pero está encargando del Mundial. Uh-huh. Néstor es el encargado del Mundial.
1: Ajá.
2: Y bueno, afirmó que los Estados Unidos se ha comunicado con la FIFA acerca de este problema, ¿no? De lo que está sufriendo el país de allá de la República de Congo, y cómo la selección nacional de ese país y el gobierno también congoleño, aquí dice en la nota congoleño, se le dice congoleño.
1: Congoleño.
2: Yo le hubiera dicho congonés, realmente, si no tuviera la nota aquí enfrente. Y bueno, este equipo deberá mantenerse en una burbuja sanitaria en Bélgica, Los van a tener en Bélgica antes de que vuelen hacia estas partes del mundo, donde actualmente pues está entrenando y donde tiene previsto disputar dos partidos de preparación allá en Bélgica. Los van a mandar a la
1: Bélgica.
2: Y bueno, pues también Giuliani afirmó que pues Estados Unidos está tomando muy en serio la salud y seguridad durante la Copa del Mundo. En cuestión de dónde se vayan a quedar, creo que ya tenían previsto quedarse en México, ¿no? Creo que su primer partido va a ser allá en México, ahí en Guadalajara, ¿no?
1: Contra Nueva Zelanda.
2: Sí, contra Nueva Zelanda. Así es que, y bueno, pues hay mucha gente también en México, por obvias razones, que andan de que, ¡ay, cómo que se los van a traer acá!
1: ¡Mándanos a los congoleños a Canadá, por favor!
0: ¡Ándale! Bueno. Y eso sí, tienen miedo.
2: Sí, sí.
0: Es que el brote también está...
1: Juegan contra Colombia, Rolis, perdón, en Guadalajara.
2: Segundo partido.
1: Hoy el primer partido es contra Portugal. No me vayan a enfermar a Cristiano Ronaldo.
2: Sí,
1: que no juegue Cristiano Ronaldo. Sería
2: se caen todas las acciones de Wall Street.
1: No, que no sé, que no se
2: vayan. Se cae todo Vegas, güey.
1: No le vayan a pegar la enfermedad.
0: Todo con cubrebocas.
1: Bueno, juega Portugal contra Congo en el estado de Houston. El día 27, el 23 juegan contra Colombia en México, en Guadalajara, como dijiste, Errol. El 27 juegan contra Uzbekistán en Atlanta, en el estadio Mercedes-Benz, que es un estadio de poca, pero muy bonito.
2: Imagínate, creo que aquí he leído también parte de la nota, mencionaba que tienen desde el 76, creo, 74.
1: Que no venían
2: un mundial. Ya más de 50 años, ¿verdad? que no estaban en un mundial. Y luego salen con estas cosas.
1: Sí, no. Y fíjate que muchas selecciones van a venir al Mundial después de muchos años, porque este Mundial tiene 48 selecciones.
2: Sí,
1: Le agregaron 16 selecciones más al Mundial, ¿verdad? Porque pues hay feria. Va a generar una cosa increíble de dinero este Mundial. Pero bueno, ahí está la foto del...
2: pues si hay feria, ¿por qué andan cobrando tanta, güey?
1: Exactamente.
0: No, están cobrando mucho.
1: Es mucho, la verdad, que cuestan los boletos. Es cada vez se ven las quejas que hay en las redes sociales, ¿no? De todo lo que está pasando con los partidos. Va a ser imposible, ¿verdad? Para una familia normal, así como la de nosotros, ir a un Mundial. A menos de que quieras dejar $7,000 en un partidito de 2 horas. Va a estar muy complicado. Muy, es más, ahorita te digo cuánto cuestan los boletos de Argentina. Están subiendo todos los días. Es el único partido que está subiendo de precio. Los boletos están ahí, está ya, hay boletos hasta de $6,000 ya.
0: ¿Aquí en Kansas City?
1: Aquí en Kansas City, man. En el estado de Lochis, pero bueno.
0: Hijo
1: de... Ahí está la situación.
2: ¿Tenemos pausa o...?
1: No, tenemos que... ¿qué más tenemos por ahí, muchachos? Tenemos todavía 9 minutos.
2: Tenemos unos saludos por acá.
1: Dale, dale con los saludos.
2: Está reportando María Garza. Dice saludos. Saludos, María. Muchas gracias por sintonizar.
0: Ah, mi jefa.
2: Sí. La
0: Doña Concha.
2: La Doña Concha. Órale, saluditos a la Doña Concha. Dice también a Mario Trujillo, que es el... Es el 7, ¿no?
1: No, es el 8.
2: Es el 8. Es el 8. Jarocho dice saludos a todos en el estudio. José Ramón, ¿recuerdas que jugó en el Mundial México versus Brasil y en conocido hotel llevaste la pantalla gigante para todo el público? Recuerdo.
1: Chido. No, tenemos una de 28 pulgadas. Bueno, vamos a ver los partidos.
0: Pies.
1: Exactamente.
0: 28 pulgadas es
1: lo que
0: tienes aquí, güey.
1: Es lo que tengo ahí.
2: Dice Demetrio Hernández, dice saludos al Choche.
0: Ese de Metro.
2: Dice también saludos a la Federación Mexicana y al Vasco Ingenazú.
1: Oh, que la
2: ratas, hijos de su americandistas.
1: Que comió gallo el compa.
0: ¿Quién es el Demetrio?
2: Bueno. Y espérate, Demetrio.
0: Demetrio.
2: Estamos al aire, güey. Que
1: se vale, va a Pachuca. Tranquilo, tranquilo. Bueno, entonces.
2: Dice mi jefaza de mi vida, buenos días, también se está reportando. Y por cierto, antes de continuar, me informó que el día de ayer se fue a caminar allá a un parque cerca de ahí de la Q y la 42.
0: Ok.
2: Un parque está ahí por la rotonda, cerca de la rotonda de la 42 y la Q. Y que se encontró. Hitchcock. Se encontró una green card, una tarjeta de residencia. Si es que si alguien se la extravió.
0: Ahí la vendemos, yo la vendo.
2: Ahí la vendemos.
1: Una de green card.
0: ¿Una residencia?
2: Sí, una green card, sí.
0: Hijo de
2: eso. Así es que si alguien se la extravió.
0: No, pues di el nombre.
2: Es vamos a decir el primer nombre.
1: Di el primer nombre, por favor.
2: Sí. Vamos a decir el primer nombre y bueno, si hay alguien que se quiere comunicar al 402-898-1020, el primer nombre es Berenice. Y bueno, ya que esta persona que se comunique con nosotros, que nos diga ya el nombre completo que aparece en la tarjeta. Y bueno, pues también
0: que tengan
2: otra identificación, ¿no? Otra identificación que diga que sí son ellos, ¿no? Los legítimos dueños de esa green card.
0: Berenice.
1: Perfecto.
2: Muy importante,
1: bien.
2: ¿No? Berenice, sí. Recuerden, ahí por la 42 en la Q se extravió una green card.
0: Somos buena onda, la vamos a regresar.
1: Ya está.
0: Y si no, la vendemos.
2: Comuníquense al 402-898-1020 o manden mensaje de por el Facebook. Uh-huh. Mándenos un mensaje por el Facebook en la nueva 995 y 1020. Un último saludo más antes de ir a la llamada. Dice Elizabeth Rodríguez.
0: Es Elizabeth.
2: Buenos días, muchachos. ¿Cómo que imposible? ¿Para qué están las de plástico? Nada más que se animen.
1: No sé.
2: Y bueno, dice, el parque se llama Hitchcock.
1: Okay.
2: Sí, Hitchcock. Supongo que sí.
1: Hitchcock. Perfecto. Okay. Muy bien. Bueno. Oye, tenemos un par de minutos, muchachos. Todavía voy a tomar una llamada. Me gustaría preguntar a la gente, ya que estamos hablando de esto de la Copa 1. ¿Quién crees tú que va a quedar campeón de este mundial, man? Estamos a 15 días y vamos a hacer un anuncio ahorita donde vamos a ver los partidos en pantalla de 28 pies. A pulgadas.
0: Sí.
1: Vamos a decir a la gente, no nos puede acompañar de completamente gratis, para que sea la familia, va a los partidos de México, Colombia y Estados Unidos para empezar. Pero, ¿quién ustedes creen que va a quedar campeón en el Mundial, man? Yo creo que Francia es el que va a llevárselo este año.
0: Pues, yo
1: decía ¿Esa selección te gusta, Chachi? ¿Brasil? ¿Te gusta Brasil? ¿Brasil anda bien?
2: Oye, ¿cuántas copas mundiales ganó Maradona?
1: Una nada más.
2: Nada más una.
1: La 86,
2: ¿no? Entonces, por así decirlo, Messi ya le llegó a ese nivel.
1: Ya lo igualó.
2: Ya. O ya podría ser considerado el mejor, ¿ya, sí. Messi?
1: Pues ahí se las dan a la par. Messi perdió, igual que también, pero en una final también, Messi con Alemania. Y también Maradona perdió con Alemania en una final también, allá en Italia. Así es que... en sí, la respuesta es... Cada quien ganó una Copa del Mundo.
2: Entonces, si Messi ganara esta Copa, indudablemente ya puede decir yo soy el mejor de todos los tiempos.
1: Sí, la verdad que sí. A menos de que me equivoque, creo que Pelé ganó dos campeonatos del mundo. Creo que sí, ganó dos campeonatos del mundo, pero bueno, uno de Morrillo y otro en México, si no me equivoco. ¡Buenos días!
4: ¡Buenos días!
1: Oye, ¿quién crees que va a ganar la Copa del Mundo, Moreno?
4: ¿Qué?
1: ¿Quién crees que va a quedar de campeón de la Copa del Mundo? Estamos aquí, sea de la Copa del Mundo, y lo tenemos aquí en la nueva, compadre. A ver, ¿quién te gusta?
4: Alemania.
1: Siempre es favorito Alemania.
0: Sí.
1: Y por favor que no esté con Alemania los mexicanos, porque siempre nos ganan por arriba.
0: ¿Y sí?
1: Meten puros centros por arriba y nomás vemos hacia arriba, así nomás, como nos rematan de arriba. ¿Sí o no, Moreno? ¿Sí o no?
4: Todos le ganan a México por arriba.
0: ¿Sí?
2: Dos.
0: Son chaparritos.
1: Choche, nuestro físico, o sea.
0: Sí.
4: Es nuestro talón de Aquiles.
0: Ándale.
1: Cuando yo jugaba en el colegio, un morro que era alemán, medía 6'4", el compa defensa.
0: Hijo,
1: central. ¿Cómo le ganas una pelota a ese compa arriba? A menos de que lo muerdas de una nacha. No sé. Pero bueno, Moreno, entonces, oye, ¿qué pasó, Moreno? Cuéntanos, ¿qué traes?
4: ¿Ustedes qué traen? ¿Qué les puedo
2: ayudar? No,
1: estamos hablando del mundial, mi...
2: ¿Cómo ves? Es muy agresivo, Moreno.
0: ¿Cómo ves a que Estados Unidos no quiso a Irán y a Congo, güey?
4: Lo del Congo, está preocupante eso del Congo, ¿eh?
1: ¿Ah, sí?
4: Yo creo que no deberían de participar mejor.
1: Okay.
4: Y con su cuarentena, ¿qué van a hacer?
2: Ni con la cuarentena. Yeah. No, y todos los exámenes que les haga, nada de eso.
1: Cuarentena,
2: nada,
1: no. Cuarentena obligado.
4: Dicen que no va a haber problema, ¿no? Que nada más va a haber como un 1%.
1: Muy bien.
4: Por eso pasan malos. Pero pues con ese 1% es suficiente.
2: Uh-huh. Sí.
1: Muy bien. Listo, pues, no. Sí, hay claro que hay preocupación porque viene... La mayoría de los jugadores del Congo no juegan en Congo, juegan en Europa. Juegan en equipos europeos, pero sí vienen en el cuerpo técnico y vienen gente de allá del Congo. O sea, es lo que preocupa, que con uno que venga enfermo puede enfermar a los demás. Y bueno, como te digo, claro, la preocupación es que van a jugar contra Cristiano Ronaldo el primer partido. Cuídemelo a Ronaldo, por favor.
4: Pero ¿qué te preocupa a ti, José Ramón? ¿Que se enferme el bicho?
1: No, la verdad que no. No, así le dicen el bicho.
0: El bicho.
1: Dicen el bicho a Ronaldo.
0: ¿No, sí?
1: Y se escuchó medio raro, ¿no? Medio así, que se forme el bicho. No, que no se enferme. Que no se enferme el bicho, por favor.
2: Oye, 1%.
1: Se cuídenlo bien.
2: 1% de la población son 80 millones. Bueno,
1: hoy nomás. ¿Allá?
2: ¿Eh?
1: ¿De dónde?
2: No, de la población del mundial.
1: Mundial, okay. Sí. Bueno, ahí está la situación.
2: ¿80 millones?
1: Ya está, mi moreno. Muchas gracias, compadre.
4: Órale, pues, tenga un buen día. Un
1: saludo.
0: Te saluda.
2: Que se van del recodo.
1: Gracias. Ok, pues estamos preguntando, a ver, que me comente.
2: Aquí hay gente, la gente ya está comentando, dice...
1: Dale, ¿quién va a ganar el mundial? Dicen por acá. Dale.
2: Dice Carlos Ortiz, Portugal o Brasil, campeón del mundo. Muy bien. Sí, podría ser, ¿eh?
1: ¿Portugal? Viene
2: Portugal.
1: Muy bien.
2: Portugal. A mí sabes que yo le voy a Portugal, la verdad. Okay, dice Elba López, Argentina.
1: Es fuerte, favorito Argentina, sí, favorito. Sí.
2: También dice Demetrio, una vez más, dice, a la selección de México, puros intereses, no les importa su gente, no vayan a ninguno partido de ratas. Dice, no nos quieren a nosotros menos a ellos, hinche racismo. Ay, al mil, qué feo.
1: Bueno,
2: Oye, y el entrenador del Cruz Azul sí sufrió de eso, ¿no?
1: Hablamos de eso. Joel Wiki, él sufrió de racismo porque él es un niño indígena. Uh-huh. No solamente de técnico, ahora que nadie lo ve bien. Es más, mucha gente estuvo con la negativa de que cómo pusieron a él si no tenía experiencia de técnico, pero fíjate, sacó campeón a la máquina. Que nada más lo dirigió a la máquina 6 partidos. Uh-huh. Pero fueron los partidos más difíciles que pudieron enfrentar y se fue el otro técnico y quedó este Wiki y uh-huh. Pues ahora sí que sacó adelante todo en contra de hasta del racismo. Uh-huh. Porque si uno piensa que no hay racismo en México, ay papá, no, México está peor. Buenos días.
5: Ya tenemos buenos días,
1: compadre, ¿con quién hablamos?
5: Con Cristian.
1: Oye, Cristian, ¿quién queda campeón del mundial, compadre?
5: De campeón no sé, pero México va a llegar a la semifinal. Ya lo predijeron. Sí, ¿no has visto eso?
0: Sí.
5: ¿Ese video?
0: Sí, es el que digo.
1: Aquí tengo el video, espérame.
5: La gente hipnotizó a un comediante y predijo que Cruz Azul iba a quedar el campeón en el 2026 y México iba a llegar a la final en este mundial.
1: Aquí tengo el video, ahí te va el video. Escuchen lo que dijo este comediante. Es Franco Escamilla, ¿verdad?
0: Franco Escamilla.
1: Entrevistando a otro comediante. ¿Y el, cómo se llama el?
0: Jan Milton.
1: Jan Milton se llama el
2: Jan Milton.
1: Omnitas, él hipnotiza, ¿no? A la gente,
2: sí,
1: ¿no? A ver, escuchemos el audio, a ver.
6: Oigo una pregunta que nada que ver, pero tengo una duda. ¿México llega a alguna Copa Mundial?
7: No. Llegó a semifinales.
6: ¿Cuándo?
7: O sea, no sé, es que a mí me dejó de gustar el fútbol porque a partir que me...
1: Le preguntan si México ha ganado una Copa del Mundo y dice, "No." Llegó a semifinales, ¿no? Uh-huh. Ok, va. Y luego...
7: El comediante.
8: Oye, ¿Cruz Azul fue campeón alguna vez?
7: Sí.
8: Bendito Dios. ¿Qué año? ¿No sabes?
7: 2026. Más o menos, 2026. No me acuerdo bien.
8: Bueno, perdí la mesa, pero
7: Cruz Azul fue campeón. De hecho, fue cuando México, en el 2026, fue cuando llegó a las semifinales.
1: Pero ¡órale, cañón! Ahí está Cristian. Yeah. ¿Sí escuchaste, Cristian?
5: ¿Mandé?
1: ¿Tuviste chance de escuchar lo que pusimos o no?
2: No, pues ya yo lo sabía.
1: No, sabes que no, lo tenía pagado aquí, mano.
5: Ya lo he visto.
2: Ya lo vio.
1: Oye, Cristian, entonces tú dices que, fíjate, no, será un año fenomenal, Cruz Azul campeón y México a la semifinal. Uh-huh. Que no termine el año, por favor.
2: ¿Para quién?
5: ¿Te diste cuenta de algo, José Ramón, que nunca en la historia de la radio de la 1020 habían puesto a alguien felicidades al campeón más que esta vez?
1: Oh, sí, no sé quién sería. No sé quién, no sé. Hay tanto colaborador aquí que no sé quién es el que...
5: Es lo ya que está yo bien. Quiero saber también.
0: Yo no fui.
1: Gracias, Cristian. Oye, Cristian, ¿entonces quién queda campeón?
5: Ay, no sé, pero pues... Portugal, ¿no?
1: ¿Te gusta Portugal? Ya está. Ya está, compadre.
0: El bichote.
1: Hable, pues.
2: El bicho.
1: Y cuídenme al bicho, por favor.
5: Oye. Ramón.
1: Dime.
5: Y entre todos tus patrocinadores, ¿no hay quien va, que pueda patrocinar, no sé, un boletito para un juego?
0: Híjole.
1: Mira, mano. Tengo boleto para Karim León.
2: Oye.
1: ¿Tenemos para Karim León? ¿Para el Mundial no tenemos? Digo, por cierto, a toda la gente que ya ganó boletos para Karim León, ya se los mandamos anoche los boletos. Nos los mandó la empresa apenas ayer, mano.
5: Para Omaha Union, vas a decir.
1: Ya está. Te doy boletos para el Union para este sábado si gustas,
0: compadre. Huevo.
1: Mucho gusto, ¿okay?
0: Sí, mucho. Sí,
1: ya
0: sí.
1: Está, compadre.
5: Dale, José Ramón.
0: Oye, saludos.
1: Cuídate mucho, compadre.
0: ¿Qué pasó?
5: Igualmente.
1: Oye, pero en serio, si quieres boletos para el Union, ya se fue. Boletos para el Union, por si tenemos un paquete de cuatro. Oye, buenos
2: con
1: días.
2: Con mucho respeto a todos los radioescuchas.
9: Buenos días, paquetones.
1: A ver, tengo un minuto nada más. ¿Qué
2: dale,
1: pasó?
2: Dale. ¿Qué onda, mi gallo? Dragonfly.
9: Aquí el Dragonfly Towin, a sus órdenes.
2: ¿Quién va a ganar la Copa Mundial?
9: Yo creo que va a ganar Francia o España, uno de esos dos.
2: Bueno,
9: o tal vez a Alemania también. Entre esos tres yo creo que va a estar la final. Pues bueno, el que va a ganar la final, pues.
1: Ya está. Bueno, ahí están las predicciones del gallo. Entonces, Francia, España. España anda bien. Y acaba de ganar la Eurocopa también.
2: Sí.
1: Entonces anda bien. Francia anda fuertísimo. Francia tenía como 50 jugadores y para... En serio, man. Podrían ser tres selecciones.
2: Estaría buena la final, quizá Portugal y Francia, ¿no?
1: No,
2: olvídate.
1: Sí.
2: Bueno, pues, sí. Ahí está. Es el primero que escucho que dice España, ¿eh?
1: ¿Qué esperanza le das a la selección mexicana, mi gallo?
9: ¿Cómo dices?
1: ¿Y la selección mexicana hasta dónde llega?
9: Yo creo que va a llegar a cuartos de final o a semifinal, pero semifinal se me hace muy difícil, al menos que obviamente pues haya ahí mano negra.
1: ¿Qué pasó, Che? ¿Qué vas a decir, Che?
0: Eso sí.
1: ¿Qué vas a decir, Che? Te corté.
0: Oh, no, yo decir eso de que va a estar canijo la selección llegue.
1: Mira, semifinal ya vas a enfrentarte a Francia, Alemania, Argentina, Brasil, a España. ¿Te vas a encontrar uno de esos? No. Gracias, mi gallo. Cuídate mucho, compadre. Nos vamos a ir.
9: Ya está, ánimo. Ahí luego voy a estar ahí al pendiente para ver dónde va a ser la pantalla.
1: Ya está, compadre.
9: Para ponerme la camiseta que me regalaron.
1: Ahí va el anuncio, compadre. Ahí te va el anuncio para toda la gente que está escuchando. Gracias, gallo. Oiga, está al pendiente de las redes sociales y al aire porque estaremos viendo los partidos de la Copa del Mundo en The Greenery Green. 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Así es, una pantalla de 28 pies. Ahí está el pendiente de los anuncios, porque bueno, Green y Green y Guitars and Cadillacs tienen los partidos de la Copa del Mundo y estaremos ahí con ellos celebrando y viendo los partidos de México, Colombia y de la selección de Estados Unidos, para empezar.
0: Ni póngame la pantalla que quieran, como quieran la vea, güey.
1: No, lo vamos a poner bien fuerte. Así es que mi gente, hoy haremos, ahorita a las 9 de la mañana vamos a poner un video. Hicimos el Rolly y yo para que la gente vea dónde es el lugar, dónde está muy bonito, habrá comida, habrá... Ahora sí que, pues, barra completa. Y lo mejor de todo es que es completamente gratis para toda la comunidad. Así es que, mi gente.
0: Traigo por la nueva.
1: Ahí está. Exactamente. Presentado por la nueva. Y bueno, pues, somos la estación oficial de la Copa del Mundo. Y este es el anuncio oficial. Muchachos, nos tenemos que ir.
0: Vámonos.
1: Porque tenemos al abogado Marcoli. Gracias, mi gente. En media hora regresa el Choche y el Rollis aquí en la estación de La Raza.
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7: Hola, ¿qué tal? ¿Cómo le va? Yo soy Marina Rosado y esta es la información más relevante hasta este momento. En noticias que nos llegan desde México, un hombre de nacionalidad estadounidense fue detenido y al menos 2 presuntos delincuentes fueron abatidos tras la jornada de violencia registrada ayer lunes 25 de mayo en el municipio de Tecomán, cercano a la capital de Colima. De acuerdo con la Mesa de Coordinación Estatal para la Construcción de Paz, 2 elementos de la Fiscalía Estatal también resultaron heridos, uno de ellos de gravedad. El reporte oficial señala que los hechos comenzaron la tarde de lunes en la comunidad de Caleras, donde agentes ministeriales realizaban labores de investigación y presuntamente fueron atacados a balazos. Tras la agresión, fuerzas federales y estatales desplegaron un operativo para localizar a los responsables, lo que derivó en bloqueos carreteros y la quema de vehículos en distintos puntos de la región. Por ejemplo, los reportes locales señalaron que al menos 2 trailers fueron incendiados sobre la autopista Manzanillo-Colima. Otra unidad de carga fue atravesada sobre las vías de un tren a la altura del cruce de la colonia Vallardo, cerca del campus universitario de Tecomán. Ese vehículo fue impactado por el tren y otra unidad pesada también fue reportada en llamas sobre la ruta alterna conocida como El Coyote. El ciudadano estadounidense arrestado, de quien no se ha difundido su identidad, cuenta con una orden de aprehensión por homicidio aquí en Estados Unidos. Las autoridades aseguraron durante este operativo un vehículo blindado de fabricación artesanal, además de armas largas y cortas, granadas y droga. Para La Nueva, yo soy Marina Rosado.
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2: Continuamos esta mañana, muchas gracias. Ya tenemos en la línea telefónica y a través de Facebook Live también a la abogada Mark Collier, nuestra amiga Miranda López. Y bueno, pues le damos la bienvenida a ambos. Miranda, buenos días, ¿cómo estás, Miranda?
12: Buenos días, muy bien, ¿y usted?
2: Muchas gracias, Miranda, muy bien, gracias. Mark, buenos días.
13: Buenos días, José.
2: Muchas gracias, Mark. Buenos días, Mark. Estamos en vivo a través de Facebook Live, estamos a través de la nueva en nuestras aplicaciones. Quiere mandar un mensaje, adelante. Mandar un mensaje por medio de la línea de texto, a la vez de la línea de Facebook. Estamos en vivo y, por supuesto, tomamos sus preguntas en este momento también en vivo. Así es que ahí está la información de cómo nos puede contactar y participar en esta entrevista con el abogado Mark Corley. 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
2: Muy bien, muchas gracias. Miranda, está la información, mi gente. 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Si necesita traductora o traductor, bueno, ahí está nuestra amiga Miranda para ayudarle también al abogado. Bueno, vamos a hablar. Tenemos muchas cosas de que hablar el día de hoy, Miranda. Mucho de qué hablar. Por supuesto, del memo que mandaron el día viernes acerca de que la gente que aplique para Green Card que se regrese a su país. ¿Qué pasó con esto? Cuéntanos, Miranda.
12: So, Mark, there's a lot to talk about today, especially the memo that came out on Friday that people who want to apply for their green card should go back to their home country. Can you explain that for us?
13: I'll try.
12: Voy a intentar explicarlo.
2: Muy bien.
13: So, this memo came out on Friday out of the blue regarding people who want to apply for adjustment of status in the U.S.
12: Sí, ese memo salió sin nosotros saber nada antes acerca de o se refiere a las personas que quieren solicitar el ajuste de estatus.
13: Generally, when you apply for a green card, there's two ways to get it. One is to go back to your home country and go to the embassy, and the other way is to adjust your status in the United States.
12: En general, cuando alguien quiere solicitar su green card o la residencia, hay dos maneras para hacerlo. Mm-hmm. Uno es regresar a su país de origen y hacer una entrevista en la embajada. La otra es hacer el ajuste de estatus, que es la entrevista dentro de los Estados Unidos.
13: Since 1952, when Congress first created the option of adjusting status, USCIS has basically allowed people to adjust their status as long as they met certain criteria.
12: Desde 1952, cuando el Congreso empezó esa opción de hacer ajuste de estatus, USCIS ha dicho que está bien hacerlo así si cumple con unos requisitos.
13: Usually that you're here in a legal status already, that you entered legally, and that you have an underlying petition already approved.
12: Y esas cosas que necesito cumplir, que son, está legalmente actualmente en los Estados Unidos, entró legalmente y tiene una petición pendiente o ya aprobado que en que puede basar su ajuste.
13: Okay. And so then, absent of any adverse factors, such as a criminal history or previous immigration violations, people are generally allowed to adjust their status in the U.S.
12: Entonces, normalmente, si no hay factores negativos como un récord criminal o violaciones de leyes de inmigración anteriormente, en general, uno podría haber hecho su ajuste de estatus dentro de los Estados Unidos.
13: And that's the way it's been for the last 70 years up until Friday.
12: Y ha sido así para los últimos 70 años hasta el viernes pasado.
13: And so now they're saying that you should really go home to get your green card, and that allowing you to adjust your status is an extraordinary remedy for you. Only in extraordinary circumstances will they allow that.
12: Entonces, lo que están diciendo actualmente es que uno debe regresar a su país de origen para solicitar su residencia. Y solamente puede hacer el proceso aquí por circunstancias extraordinarias.
13: So this has caused a lot of confusion and fear in the immigrant community.
12: Entonces, eso ha causado mucha confusión y temor en la comunidad inmigrante.
13: There's no guidance yet, or we don't know yet whether this is going to apply to cases that are already pending, or this only applies to future cases.
12: No hay una guía o información todavía si eso va a afectar a casos que ya están pendientes o solamente para casos nuevos.
13: But we have heard that people attending adjustment interviews basically yesterday and Friday are getting some new questions asked of them.
12: Pero sí hemos escuchado que las personas que están asistiendo a sus entrevistas de ajuste ayer y el viernes ahora le están haciendo preguntas nuevas.
13: And just for example, they're asking people why they applied it to adjust instead of consular processing.
12: Por ejemplo, le están haciendo la pregunta por qué está pidiendo el ajuste de asilo, ajuste de estatus en vez de el proceso consular, que es regresar a su país.
13: Mm. Are there any reasons why you couldn't consular process?
12: Hay razones por qué no puede regresar a su país para hacer el proceso consular.
13: Mm. Do you have other family members or ties to your home country?
12: Si tiene otros familiares o lazos a su país de origen.
13: And for those people who may have fallen out of status before they applied for adjustment, they're asking them, why didn't you leave when you were supposed to?
12: Y para la gente que no salió al tiempo cuando se venció su permiso de estar en los Estados Unidos, le están preguntando por qué no se regresó a su país.
13: Now, this is all very new, and from what I've read, their position is not supported in the law, and so I expect there will be lawsuits that will be fighting this.
12: Toda esa información es nueva y de lo que estoy leyendo, algunos puntos que están publicando en ese memo no están muy basados bien en la ley. Entonces, yo creo que van a hacer demandas en la corte acerca de ese asunto.
13: Bueno. As we more information comes available and we figure out how this is going to all work, we'll definitely be sharing that information with your listeners.
12: Y cuando hay más información en el futuro y sabemos más o menos cómo está manejando ese memo, vamos a estar dando esa información a los que escuchan el programa.
14: Muy bien. Muchas gracias. Mark, me imagino que ha recibido muchas llamadas acerca de esto. Mark.
12: Thanks, Mark. I'm sure you've received many calls about this.
13: We have. And we're basically telling people that we've got to wait and see how this is going to be implemented and how it's going to affect people's cases. And then we can address it.
12: Sí, y lo que estamos diciendo a nuestros clientes es que necesitamos esperar un poco y ver cómo inmigración va a de verdad usar este nuevo memo y cuando ya hay más información actuar.
14: Okay. Muy bien, ahí está la información que bueno nos trae el abogado acerca de esta información que salió el viernes que sorprendió a todo el mundo acerca de la recomendación de la de parte del departamento de es que bueno pues salga del país y va a aplicar para la residencia. Es algo muy muy interesante y que definitivamente Mark tomó a toda la gente por sorpresa esto.
12: And this was a surprise to everybody, right, Mark?
13: It was, and they they issued it on a Friday before a holiday weekend so that people can stress about it for 3 days before they figure out how this is going to work.
12: No. Sí, y también publicaron eso un día viernes antes de un día festivo para dar a la gente 3 días de estar estresados y pensando en eso, cómo iban a resolver eso.
13: I don't think that was an accident.
12: No creo que eso fue por accidente.
14: Yo tampoco, la verdad, yo tampoco. Las estrategias que estamos usando en esta administración es muy difícil ahora de entender muchas veces, pero bueno. Ahí está la situación. Mark, acerca de otra cosa que también apareció en la noticia, acerca del nuevo examen de ciudadanía, que yo lo he visto en varias notas acerca del examen de ciudadanía. ¿Hicieron algunos cambios, Mark? ¿Hay nuevo? ¿Es más difícil? ¿Qué es lo que está pasando con esto, Mark?
12: Another thing that I saw in the news, Mark, and maybe you can talk about, is that the new citizenship test has come out. And is that more difficult? Are there new questions? What can you tell us about that?
13: Yeah, so last fall they decided they were going to change the citizen test, and it would only apply to people who applied after sometime in October.
14: Okay.
12: Sí, el otoño pasado anunciaron que iban a hacer un cambio a ese examen y no me acuerdo la fecha exacta, pero todas las personas que han solicitado después de alguna fecha en octubre están afectados.
13: And so they've added, I think, 30 new questions, so a total of 130.
12: Hay 30 preguntas adicionales, entonces en total son 130.
13: But at the interview, the exam is going to consist of twice as many questions as before. So they're going to ask 20 questions instead of 10.
12: Y cuando está en la entrevista haciendo el examen, le van a hacer 20 preguntas en vez de 10.
13: And you still only have to get 60% correct. So you have to get 12 out of 20 questions correct in order to pass.
14: Okay.
12: Todavía el porcentaje de cuánto tiene que tener una respuesta correcta es igual, de 60%. Pero ahora entonces son 12 respuestas correctas.
13: Okay. So, yeah, that's something else that people are dealing with.
12: Es otra cosa que la gente está manejando ahora.
14: Bueno, listo. Ahí está esa información también, porque esas dos cosas están en las noticias en este momento y, bueno, pues la gente está preocupada. ¿Algo más que quiera agregar el abogado antes de ir con las preguntas, Miranda?
12: And those are both things that are in the news and worrying people these days. Is there anything else that you want to add?
13: Well, I think for the adjustment of status memo, I think people are going to need to start gathering some more like positive documentation. You know, how long they've been in the United States, they have family ties to the United States, maybe they own property or they own a business here.
14: Okay.
12: Sí, hablando un poco más del memo de ajuste de estatus, creo que la gente tal vez necesita juntar más documentación con factores positivos. Por ejemplo, el tiempo que ha estado en los Estados Unidos, lazos familiares en este país, si tiene propiedad o un negocio, esa documentación.
14: Muy bien.
13: So it's going to come down probably to who has good moral character and who is, in their eyes, deserving of adjustment status.
12: Entonces, probablemente va a ser el punto de vista del oficial si esa persona merece recibir ese beneficio de ajuste de estatus y tiene buen carácter moral.
14: Muy bien, perfecto.
13: As we know, more information we'll be sharing with your listeners.
12: Y otra vez, cuando sale más información, vamos a seguir compartiendo esa información.
14: Perfecto, muchas gracias. Tenemos llamadas y en este momento, oiga, si tienen una llamada para el abogado, adelante, está en vivo el abogado a través de la nueva 402-898-20. Recuerde que su llamada es anónima, no tiene que dar su nombre al aire. También se puede mandar un mensaje por redes sociales también. Buenos días.
15: Sí, buenos días. Tengo una pregunta y espero el abogado me pueda guiar.
14: Adelante.
15: Un familiar recién ajustó estatus hace un año, pero ese familiar ya tiene 71 años y sometimos todo al Seguro Social, sus impuestos, para que lo transfirieran a su nuevo seguro. Y recién nos llegó la hoja y dice que desde los 66 tenía que aplicar para sus beneficios de Medicare y todo eso, y también de su pensión. Pero dicen que como no aplicó cuando debía, que puede que haya penalidades y que son penalidades de por vida. Entonces no sabemos cómo tomar eso o cómo proceder para que pues no lo penalicen, porque no tenía estatus hace 6 años o hace 5 años. Y quería ver qué podíamos hacer, si es que él nos podría guiar.
12: So a question, I have a family member who is 71 years old and applied for adjustment of status last year. Now has received a social security number, and we've been going through the process of transferring credits from paid taxes previously to this social security number. We have received a letter stating that this person should have applied for benefits and Social Security pension when they were 66. And since they didn't do that, they are now subject to possible penalties for the rest of their life. Wondering how to manage that situation because they didn't have status when they were 66 years old.
13: Yeah, it makes sense. I don't know how they can penalize him for not applying when he was not eligible at age 65.
12: Bueno, sí, eso no tiene mucho sentido porque no era elegible cuando tenía 66 años, como usted dijo.
13: But quite honestly, this is more of a tax question than an immigration question. And so I would advise you to talk to a tax expert.
12: Pero honestamente, esa, ese asunto es más acerca de impuestos o taxes en vez de migración. Entonces, mi recomendación es hablar con un experto de taxes.
15: Muy bien. Muchas gracias.
14: Bueno, pues muchas gracias por su llamada, amiga. Agradecemos.
12: Gracias.
14: Gracias, ¿eh? Agradecemos su tiempo. Gracias. Y bueno, ahí está la respuesta para usted. Vamos con otra llamada. Buenos días.
16: Buenos días.
14: Buenos días, amigo. A ver, tu pregunta para el abogado.
16: Sí, mira, va relacionado con la que hicieron hace rato. Mi esposa recientemente obtuvo su residencia, pero ella por los últimos 15 años estuvo trabajando con un número de seguro que era bueno solamente para impuestos, pero ella lo estuvo trabajando. Por esa razón, ¿va a haber algún problema si ella quiere transferir esos beneficios a su nuevo seguro? ¿Y qué proceso sería?
12: So a related question, my wife is now a permanent resident, but was working for 15 years with a security number that could only be used for filing taxes. So she's wanting to now put everything to her new social security number. And is that a process that you recommend that we go through?
13: Well, if she wants credit for paying those taxes over the years, it probably is worth it to try to connect those two numbers.
12: Bueno, si ella quiere el crédito por todos sus impuestos que ha pagado anteriormente, tal vez vale la pena tratar de conectar esos dos números.
13: And that's something you want to contact the Social Security Administration about to find out what that process is.
12: Y debe comunicarse con la Administración de Seguro Social para ver cómo sería ese proceso.
16: Sí, pero quisiera saber si iba a haber algún problema porque ese número que ella estuvo usando era solamente para hacer impuestos, no para trabajar.
12: Is there going to be any problem or negative factors for doing that? Because the number that she had before was only for paying taxes. It was not a social security number.
13: Sure, it was an ITIN number, right?
12: Entonces, un número ITIN?
16: Sí.
13: It's not used for working. It doesn't allow her to work, but it's for reporting taxes, but at least if you match up the numbers, then they know that any taxes she paid under the ITIN should be credited to her. Okay.

0: hacer eso.
1: Muy bien.
2: Muy bien. Muchas gracias.
1: Muchas gracias, amigo. Gracias por tu llamada. Interesante eso, la verdad, abogado, acerca de... Porque me imagino que mucha gente ha trabajado con el, o ha reportado impuestos con el ITIN por años y años, y será bueno que recibieran crédito por eso, ¿no, abogado?
0: And this is an interesting topic, Mark, with people who have been working on ITIN numbers or reporting taxes with ITIN numbers for years and years, and they should be able to receive that credit.
3: They should. As, you know, the only reason to get that credit is if they actually paid Social Security taxes, you know, if that was withheld from their paycheck. So it may or may not be a huge benefit for people. It depends on their circumstances.
0: Dependiendo de las circunstancias, porque la gente que recibieron sus cheques quitando cada cheque un pago para el seguro social, eso sí, deben recibir el crédito. So, dependiendo si eso es lo que pasó con sus cheques o no.
1: Muy bien. Bueno, ahí está la respuesta. Gracias, amigo, por tu llamada. Muchas gracias. Vamos a la siguiente pregunta. Ah, bueno, dice, viene por texto. Dice, me deportaron una vez. No dice hace cuánto. ¿Puedo legalizar mi estatus si me caso con una ciudadana americana? Es todo lo que dice. Miren, adelante.
0: There's a text question. I've been deported once. Am I able to legalize my status if I marry a U.S. citizen?
3: If you were deported and you came back to the United States without a visa, then you're going to have a permanent bar to getting your residency.
0: Si usted fue deportado y regresó a los Estados Unidos sin visa, va a tener un castigo permanente que previene recibir la residencia.
3: And so the permanent bar means that you'd have to live outside the United States for 10 years and then apply for a waiver.
0: Lo que significa ese castigo permanente es que tiene que estar viviendo fuera de los Estados Unidos por 10 años completos y después hacer el proceso para legalizarse. Right, okay.
3: But if you're outside the United States and you've never returned after the deportation, then yes, it is possible.
0: Pero si está todavía fuera de los Estados Unidos y después de la deportación no regresó, sí hay posibilidad.
1: Bueno. Aquí parece ser que, bueno, está aquí la persona, entonces está aquí en Estados Unidos la persona, y entonces ya no aplica ese caso.
0: It sounds like the person probably is here in the U.S., so.
3: That's what I figured, but I thought I'd throw out the extra information.
1: Sí, yep. Muy bien.
0: Quería dar la información extra por claro si acaso. Sí.
1: Bueno, y si usted quiere más información, puede contactar al abogado Mark Curley, por supuesto. ¿A qué oficina? ¿Cuáles son los números de información? Miranda, cuéntanos.
0: Sí, claro que sí. 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
1: Perfecto. Tengo un minutito nada más, pero si tiene una pregunta más, adelante, 402-898-20. Tengo tiempo para una pregunta más. Y si no, vamos a mencionar de vuelta la información que dio el abogado Miranda al principio de la entrevista. A ver, bueno, tengo una llamada. Vamos a la llamada. Buenos días. Buenos días. Bueno, a ver, vuelvo a marcar, por favor. Se cayó la llamada. Entonces, bueno, pues hablamos al principio de la entrevista acerca de esta información, este memo que llegó de sorpresa el viernes, diciendo a la gente que está esperando residencia que salga de su país. Y bueno, tenemos un minuto para que nos explique esto de vuelta el abogado Miranda.
0: Mark, we have just about a minute left. Could you recap one more time what we announced at the beginning about the adjustment of status memo?
3: Yeah, so the memo came out on Friday. USCIS is recommending people actually return to their home countries to apply for residency rather than adjusting their status, but we're not sure yet how that's going to play out.
0: Sí, el viernes salió la publicación de un memo de USCIS recomendando que la gente que quiere solicitar su residencia o su green card que salga de los Estados Unidos en vez de aplicar para ajuste de estatus aquí, pero no sabemos exactamente cómo va a salir todo eso.
3: I would recommend those people who have applied for adjustment, though, to maintain their other, you know, other non-immigrant status, such as DACA or maybe an H visa or a student visa, because if their adjustment gets denied, then they could be put into deportation proceedings. Okay.
0: Mi recomendación para la gente que tiene otro estatus actualmente, que mantiene eso mientras tiene pendiente su solicitud de ajuste de estatus, como DACA, una visa H, estudiante, porque si por alguna razón está negada su solicitud de ajuste,

0: ajuste, todavía tiene ese otro estatus. Y si no, ya puede pasarle a corte de inmigración como procedimiento de deportación.
1: Muy bien, perfecto. Muchas gracias, Mark. Una llamada más. Buenos días.
2: Buenos días.
1: Su pregunta, amigo, para el abogado. Adelante.
2: Sí, tengo una pregunta. Tengo una hermana que mi sobrina le está arreglando, pero ¿qué tanto tiempo se lleva? Porque ya tiene como 3 años que no le ha llegado nada, ni una cita para en Ciudad Juárez ni nada. ¿Qué tanto está tardando eso?
0: So I have a sister who my niece is petitioning for. It's been 3 years so far and we haven't heard anything. She's waiting for an interview in Ciudad Juárez. What is the normal time frame for that type of case?
3: Well, because the initial petition that your niece filed is going to take probably 1.5 to 2 years to process.
0: Bueno, la petición inicial que su sobrina hizo para su hermana normalmente tarda como 1.5 to 2 years para procesar.
3: Yeah. And then for Mexico, it could be another year to 2 years waiting for an interview.
0: Y para los de México puede ser 1 to 2 years adicionales esperando para la cita.
3: So 3 years is not unusual.
1: Okay.
0: Entonces, esperar 3 años es normal.
2: Oh, okay. Okay. Esperar 3 años.
1: Sí, es okay, normal su espera, amigo.
2: Okay, gracias.
1: Ande pues. Gracias, compadre, por su llamada, ¿eh? Thank you, gracias por su llamada. Miranda, muchas gracias, Miranda.
0: Muchas gracias a usted.
1: Mark, muchas gracias, Mark.
3: Muchas gracias, so they have a good week.
1: Muchas gracias. Y Miranda, ¿cómo puede contactar a la gente al abogado?
0: 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Esperamos su llamada.
1: Muchas gracias. Una entrevista más con el abogado Mark Crowley acerca de inmigración. Mucha información importante que dimos el día de hoy. Si usted se perdió la entrevista, puede ir a nuestras redes sociales en Facebook, en De La Nueva, y puede ver la entrevista. La tenemos grabada para que la vea más tarde. Muchas gracias, Miranda.
0: Gracias.
1: Gracias, gracias Mark, y nos vamos a la pausa porque por ahí viene Roles y Chochi a continuación.
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1: Oiga, se queda con el Rollis y el Chocho a continuación. 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

0: Y ahora sí, comenzamos el Morir en Medio. Gracias por acompañarnos este miércoles.
1: Así lo es, mi Choche, muy buenos días.
0: Buenos días.
1: Buenos días, miércoles 27 de mayo del 2026. Estás escuchando este tu show cómico, mágico, musical.
0: Parece la canadiense de Ambrosio, güey. Así decía eso.
1: Y comelón, carnal.
0: Comelón.
1: Ahí, bien tragones, mi Choche, así lo es. Miércoles. Buenos días, mi Choche.
0: Buenos días, mi Rollis.
1: Le saluda a su compañero Orlando López, el Rollis.
0: Y el Chochemán.
1: Así lo es, ya son las 9:50. Ya. Y va a decir, no, estos vatos empezaron 50 minutos tarde. No, pues es que tuvimos aquí
0: al abogado,
1: tenemos nuestra sección y semanal de inmigración aquí en la nueva radio,
0: recuerden. Y tenemos una fuguita por ahí.
1: Así lo es. Conducido por José Ramón el Lobo y también de invitado, como siempre, Mark Early, el abogado de aquí de la nueva radio. Y bueno, ahora sí, pues comenzamos, de perdido unos 10 minutitos antes del tope de la hora, mi Choche.
0: Así es.
1: Porque para recordarle de una vez a la gente lo que se viene en la próxima hora.
0: Así es. Próxima hora, las viejas de la nueva, ¿qué tendremos, mi Rolis? Bueno, vamos a poner un tema.
1: Oh, es de temática hoy, ¿verdad?
0: Temática hoy.
1: A ver.
0: ¿Qué pondremos? Vamos a poner las canciones antiguas de los mundiales, ¿cómo ves?
1: De los mundiales, sí, ¿verdad? Porque ya va a empezar el mundial.
0: Ya va a empezar el mundial y vamos a poner rolas que, pues cada mundial, pues todos sacan su canción oficial del mundial. Y creo este año ya sacaron un montón de canciones.
1: Sí.
0: Y es que ya tienen
1: todo un... Los Ángeles Azules sacaron una canción, Karim León, Shakira, sí, un montón de canciones.
0: Bueno, vamos a recordar el tiempo con canciones antiguas de mundiales anteriores.
1: Así lo es, mi Choche. Y bueno, recuerda, el número en cabina es el 402-898-1020, 402-898-1020. Queremos escuchar de ti el día de hoy. Así miércoles.
0: Miércolitos.
1: Micha de semana, mi Choche.
0: Así.
1: Y bueno, comenzamos, bueno, acabamos esta oruga. Yeah. Vamos a, es bienvenida y despedida, ¿verdad?
0: Ajá.
1: De esta oruga. Pero recuerda que ya para la próxima se vienen las viejas de la nueva.
0: Así es.
1: Con temática, ¿eh? Miércoles de temática son canciones mundialistas.
0: Mándale, canciones mundialistas.
1: A huevo.
0: ¡Vámonos con los migajeros!
1: Y el Remix también se puede haber sacado una rola acá chida para el mundial,
0: sí,
1: internacional y todo.
0: Y voy a sacar mi versión, vas a ver.
1: Sí. Este se llama Soy Migajero. Está escuchando la nueva radio, el Mugrero y Medio.
0: Yo soy taquero. Me gustan mucho los tacos.
1: A huevo.
0: Y que mando un saludo rapidito. A los Chiqui Babies. Tú sabes quién eres.

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1: Hola, ¿qué tal? ¿Cómo le va? Yo soy Marina Rosado y esta es la información más relevante hasta este momento. En noticias nacionales, inmigrantes en Delaney Hall, un centro de detención en Newark, Nueva Jersey, continúan con una huelga de hambre y de trabajo, denunciando las condiciones que padecen y exigiendo la excarcelación de los más vulnerables. Al mismo tiempo, ayer lunes 25 de mayo, activistas y familiares que se encontraban afuera del lugar realizaron acciones de apoyo y protesta. Esas acciones fueron reprimidas en ocasiones por agentes de la Agencia Federal de Control Migratorio, ICE. Hubo incidentes con uso de gas lacrimógeno y gas pimienta, fuerza física y hasta el uso de un vehículo de transporte de tropas estilo militar con agentes apuntando sus armas. Por otra parte, el senador federal por Nueva Jersey, Andrew King, intentó negociar una resolución en el caso después de que él y otros legisladores federales lograron ingresar al lugar, argumentando que estaban autorizados como funcionarios federales para monitorear dichos centros. Mientras tanto, la gobernadora demócrata, Mickey Sherrill, quien ha criticado los centros de detención y ha girado órdenes prohibiendo la cooperación de autoridades estatales con agentes de ICE y prohibiendo el uso de máscaras por parte de estos, ya reiteró que continuará abogando por el cierre de Delaney Hall. Para la nueva, yo soy Marina Rosado.
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3: Y ahora sí, buenos días a todos. Son las 10:04.
4: 10:04 minutitos, mi Choche.
3: Sí la tiene.
4: Sí, la tiene. No, sí. Buenos días. Está escuchando Extra 93.8. Yeah. Oh, yeah. Buenos días, Choche. ¿Cómo estás el día de hoy?
3: Buenos días aquí. Estamos con toda la raza aquí.
4: Con
3: toda mi gente. Esos sofrecitos allá de la EXA. Saludos a todos de la EXA.
4: Sí, saludos a todos nuestros colegas.
3: Sí,
4: radiolocutores, ¿no? Claro que sí. Y así lo es, mi Choche, ya con las 10:04 minutitos. Es miércoles 27 de mayo.
3: Yeah.
4: Les saluda su compañero Orlando López el Rolly.
3: Y el Choche Man, los micrófonos.
4: Estás escuchando este tu show cómico mágico musical. Y comelón, carnal, ¿eh?
3: Ya, sí, comelón, ya.
4: Tenemos food coma, mi Choche.
3: Ya nos va a dar sueño, mal del puerco.
4: Sí, mal del puerco. Así decía un tío, güey. Que en paz descanse, decía, pero cómo son buenos para matar puercos.
3: A huevo.
4: Así es. Le agregas tocino a todo, cara.
3: Tocino. Todo lo que sea. Gracias a...
4: Sí, saluditos a...
3: Los Burger King.
4: A las Chiqui Babies. Dijo ella que les dijéramos Chiqui Babies.
3: Sí, yo les dije Chiqui Babies. Dijo, sí me gusta Chiqui Babies.
4: Ah, órale.
3: Pero Chiqui Babies del Burger King. Son muchas, ¿no?
4: Son un montón, güey. Y no estaban trabajando todas ahorita, pero bueno, saludos a las que están ahorita ahí en el Burger King.
3: La 24 y la 24.
4: A Sonia, a...
3: Yesenia.
4: Aurora.
3: No.
4: Yesenia, sí.
3: No, Yesenia.
4: Sí, Sonia, Aurora, Yesenia y a Cecilia, ¿eh?
3: Cecilia. También. Chiquitos mamás.
4: También a la señora Lupita, que no estaba ahí, pero también saludos a ella.
3: Antonia también.
4: A Sandra. A Bianca. Sí. Pero sí, saludos a todo el staff de ahí del Burger King de la calle 24, que nos fuimos a echar un breakfast mientras estaba el abogado Mark Curley. Así lo es. Y bueno, así es como continuamos, y no, comenzamos, mi Choche, con las viejas de la nueva. A así ver, es. Recuérdale a la gente la temática.
3: La temática del día de hoy, de miércoles, vamos a tocar rolas de mundiales pasados. Canciones de mundiales. Bueno, también no sé si de ahora. La verdad, las de este año no las he escuchado.
4: Escuché yo la de Shakira, la de Los Ángeles Azules.
3: Ajá.
4: La de Los Ángeles Azules la tienen con Belinda. Ahorita las ponemos. Si lo es miércoles de temática. Y creo que no hay mejor canción,
3: a ver,
4: con la que podemos empezar
3: el
4: este
3: mundial.
4: Miércoles.
3: ¿De cuál mundial fue?
4: Fue del mundial del 98.
3: A ver.
4: Fue mi primer mundial también, Chuchi. O sea, no mi primer mundial, ya estaba vivo para el mundial del 94.
3: Ajá.
4: Pero estaba ahí, chamaco, estaba ahí, bebecillo. Órale. Es que no lo recuerdo. Pero este sí me acuerdo, ya tenía como que esa noción de que era un mundial, ¿verdad?
3: Sí.
4: Y luego salió este vato, el mentado Ricky Martin, ese pelado que ya no se supo nada de él, ¿verdad?
3: Ahí anda todavía.
4: Esto se llama La Copa de la Vida, está escuchando El Mugrero y Medio.
3: Por la nueva.

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1: ¿Cómo no recordar, mi Rollis?
2: Bueno,
1: ¿cómo no recordar ese mundial?
2: El mundial del 98. Sin más, no recuerdo, ganó Francia, ¿no? Creo que porque era Francia 98 y ganó Francia en su hogar, ¿no?
1: Sí,
2: creo que, a ver, déjame me aseguro. Creo que estoy segurísimo que fue Francia.
1: La Universidad de YouTube, de Google.
2: La Universidad de Google. A huevo. Mundial 98.
1: Ya me quité mis lentes, por eso no. Lo estoy cargando.
2: Fue Francia. Y yo recuerdo que era la final se disputó entre Francia y Brasil.
1: Oh, sí.
2: Ganó Francia, güey. Sí, andale. Fue mi primer mundial. Fue mi primer.
1: Y pues la canción de Ricky Martin.
2: Ahí quedó. Final. Sí, estuvo buena. Y fíjate, me recuerdo mucho ese mundial, Choche, porque desde ese entonces, fíjate, a mí sí me gusta el fútbol.
1: Ajá. Uh-huh.
2: Pero no estoy metido así de llanos, no estoy así de que vamos a ver las estadísticas y que el jugador este que allá y que esto y lo, no soy mucho de eso. A mí me gusta ver el fútbol, pero me gusta más verlo cuando ya se está disputando algo, que la copa o ya el título de algo así. Al final del partido ya van a salir con un premio.
1: Oye, y aquí no hay de que hay un partido de ida y uno de venida, aquí el que pierdes ya va afuera.
2: Para sacarle más feria, ¿no, Choche?
1: Sí, eso me gusta, así que rápido, vámonos. No como los ahorita, que hay partido de ida.
2: Sí.
1: Y partido de cana, sáquense.
2: También fíjate que pues, debido al mundial, Choche, debido al mundial, ya cada vez que si yo llegaba a jugar un videojuego de fútbol, FIFA. De soccer, del FIFA, yo de vez de irme sobre, vamos a un partido así de clubes, ¿no? Yo era de que, vámonos sobre las selecciones mundiales, ¿no? Las selecciones de los países, y yo siempre jugaba así de que con Francia, con Italia y todo ese rollo. Y también me acuerdo que debido al mundial, güey, se me prendió el interés en la geografía, güey.
1: Ah, caray.
2: Y yo siempre sí fui muy bueno para la geografía, mi chucho. Ahí en la escuela de que, porque
1: como Erickson.
2: Bueno, ya estaba en la primaria, pero sí, no, me despertó el interés de saber, mira, los países se encuentran acá, hay cinco continentes, bueno, en México nada más hay cinco continentes, aquí se les enseña que hay siete continentes, pero allá en México se les enseña que solamente hay cinco continentes, y así, ¿dónde quedan? Porque Europa y que África y pero todo este rollo.
1: Bien burros.
2: Sí, y que dónde quedan cada país, así es que si me dices, ¿dónde queda Haití? ¿O que dónde queda Colombia? ¿Que dónde cerquita? ¿O cuál es el país vecino de Argentina? ¿Y qué es el rollo? Siempre me llamó mucho la atención debido al mundial, Choche.
1: Bueno.
2: Y escuchando la rolita esta, ya me emocioné por el mundial 2026.
1: Ajá.
2: Recordemos que la nueva radio, es la estación oficial de la Copa Mundial 2026, la FIFA World Cup, así lo es. Y vamos a tener arribita de 60 partidos transmitiéndose. Por medio de esta señal de la 99.5 FM y 1020 AM. Gracias también a nuestros compañeros y colegas de Fútbol de Primera Radio. FDP Radio. Saludos al Andrés Cantor. Y también pueden escuchar todos los días de lunes a viernes a partir de las 9 de la noche, mi Choche.
1: Así es.
2: Y bueno, hablando de la Copa Mundial 2026, sabemos que esto se va a disputar en tres países, Choche. México, Estados Unidos y Canadá.
1: Así es.
2: Pero recordemos que hace 40 años exactitos también esta Copa Mundial se disputó en México.
1: Ya, 40 años, ¿verdad?
2: Sí, 40 años.
1: Hijo.
2: México 86.
1: México 86.
2: Y dijiste ahora que estamos con esta temática, que había una rola, o también o nos la dijo este José Ramón, ¿no?
1: Sí.
2: Que había una rola que el equipo tricolor, la selección mexicana, todos los jugadores cantaban esta rola, güey.
1: Así es. Bien empinada, bien viejota.
2: Sí.
1: Parece casi como...

0: los ochentas, choche. Tiempos más simples, ¿no?
1: Sí. Eso es, no perdí un tiempo. Hicieron toda la selección cantar, órale.
0: A huevo. Es que les pagaban su buena feria, ¿va? Como pues sí. Quieran. Sí, ¿no? Tenías que aprovechar, sí, que se tenía que desquitar, exacto.
1: Y no, y todos los discos se vendieron.
0: ¡Hala!
1: Todos vendieron en discos.
0: Sacaron su buena feria. Oye, ya me dio curiosidad, si voy a eBay, ¿crees que me encuentre uno de esos discos?
1: Imagino que sí. ¿Habrá cuánto?
0: ¿Sabe?
1: Ahorita lo buscamos.
0: Ahí te lo buscamos en eBay. Pero bueno, ahí está esta rolita donde la selección mexicana de allá del 1986
1: cantó.
0: Cantó, Nos vamos a ir a una pequeñísima pausa, mi choche. Pero regresando, continuamos con la temática del día de hoy.
1: Son rolas de mundiales pasados.
0: Así lo es. Nos vamos a ir con una de Rigo Tobar, Rigo Tobar sacó su rolita.
1: Oh, sí.
0: Mundialista. Así lo es. Continuamos con más. Está escuchando El Mugrero y Medio con el Rollis
1: y el Chochemán.
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0: Y ahora sí, seguimos con más, más y más de El Murrir en Medio, mi Rolis.
1: Así lo es, este tu show cómico mágico.
0: Ah, caray, bueno. Bueno,
1: son las 10:20 a.m.
0: Por las 10:20 a.m.
1: es la hora sagrada.
0: Hora sagrada. Es cuando nos podemos orar.
1: Te pedimos por todos los puerquitos que tuvieron que sacrificar su vida por nosotros para comernos unos burritos bien sabrosos.
0: De tocino.
1: De tocino con sauce.
0: Hijo, ni modo. Ah, sabrosos. Bueno, muy sabrosos.
1: Te pedimos por todos esos granjeros donde pues tuvieron que sacrificar los puerquitos para comernos unos burritos. Y también por los huevos que le echaron a los burritos, a los granjeros, todos los farmers. Sí. Y hablando de los farmers, también los queremos recordar que este es fin de semana, en 1500, van a venir los farmers.
0: Y traen tocino.
1: Y que traigan tocino y huevitos.
0: Ponte serio, güey.
1: Son la 10:20 AM por la 10:20 AM, es la hora sagrada.
0: Te pedimos que los que vayan a Karen Lyon, vayan muy bien.
1: Que sí, verdad, que no haya muchos, sean responsables, ¿eh?
0: Sí,
1: sean responsables,
0: no
1: quédense. Que si van a pistear, descansen, quédense allá en Kansas City, ¿eh? Quédense, está chido el de Karen Lyon, mucho
0: chido. Oremos, 10:20 AM,
1: la hora sagrada. Te pedimos que a la gente ya no se le pierda su residencia en los parques.
0: Esa Berenice, ¿conocen a Berenice? Que nos llame.
1: Si conocen a Berenice, que nos llame, que se le perdió su tarjeta de Green Card allá en el Huntington Park.
0: No, Hitchcock.
1: Oh, Hitchcock Park, okay.
0: Y si no, lo voy a vender.
1: Si no, le sacamos una feria. Serio, chucha.
0: Serio, chucha. Oremos. 10:20 AM.
1: Por la 10:20 AM.
0: Hora sagrada.
1: Ok.
0: Continuamos con el show porque
1: las 10:20 es sagrado.
0: Anda, me puse como en un trance, mi chuché.
1: Sí, se transforma uno y se mete el diablo. Digo, el espíritu.
0: ¿Por dónde se te mete, chuché?
1: No.
0: Oye, chuché.
1: Oigo.
0: Bueno, continuamos con la temática esta de las rolas mundialistas.
1: Rolas mundialistas.
0: Ahorita escuchamos una rola bien empinada. Ajá. Uh-huh. Donde cantaba El Tricolor, sí, en 1986. Fíjate que en ese tiempo también en México, de México 86, uh-huh, creo que Televisa sacó su propio tema, también, uh-huh, su propia canción, güey, que se llama México, Let's Go.
1: Ah, caray.
0: Ahí va.
2: México,
0: Let's Go.
2: Let's Go.
0: Hoy nomás.
1: ¿Hoy?
0: Ah, no, este no fue en el 86, fue en el 94.
1: Oh.
0: Y por eso le pusieron México Let's Go, porque era el mundial fue en Estados Unidos.
1: Uh-huh.
0: México, uy, Let's Go.
1: Están en inglés.

0: que tú, tú vas a llegar a presenciar, vas a ser testigo de México campeón de un mundial?
1: No, nunca. No.
0: Yo tampoco, cara. Y estamos jóvenes todavía.
1: El día que México llegue a ser campeón del mundo en fútbol,
0: se va a acabar el mundo.
1: O sea, es cuando se acaba el mundo.
0: Sí. Oye, pues está bien, ¿no? Pues México queda como el último campeón mundial, ¿no?
1: Sí, eso sí.
0: A huevo. Ahora sí, continuamos con más. Vámonos con algo de Rigo Tobar, chucha.
1: A ver. Espérate,
0: tenemos una llamadita. Vamos a tomarla.
1: ¿Quién anda por ahí?
0: Buenos días.
2: Buenos días, muchachos.
1: Buenos días, Elizabeth. Señorita Elizabeth.
0: Elizabeth, ¿qué el día de hoy?
2: Hoy voy a ser, podría ser Elizabeth Mickey D's, pero también Elizabeth Zoológico.
0: Ah, caray. ¿Te comiste todo un zoológico o qué?
1: Gaitas de animalito. Gaitas de animalito.
2: A alguien le compré sus galletas de animalitos, pero no voy a decir nombres.
0: Ajá.
2: Se las quería pasar a dejar, pero pues estaba solicitado.
1: Bien solicitado ese hombre.
0: Ajá.
1: ¿Quién será?
0: Sí. ¿Quién será?
2: Eso dijo. No vamos a decir nombres.
0: ¿No?
2: Para no quemarlos.
0: No, para no quemarlos. Está siendo responsable.
1: Sí.
2: Sí.
1: No, pero ¿sabe la dirección de la oficina también?
2: Eso sí. Ahí pero está. Ahorita andamos acá cerquita del 29, donde vive Choche.
1: Ah. Del Playhouse.
0: Del Playhouse, ahí donde vive Choche.
1: Yo sabía que trabajabas ahí.
2: Cinco cuadras de ahí, o ahí las paso a dejar al Playhouse mejor.
1: Ahí voy a estar gartillo.
0: ¿Qué onda, sí, Elizabeth Chilaquiles? ¿Qué, ¿te acuerdas de estas rolas o no?
2: Sí, bueno, a mi marido dice que le gusta la de Waka Waka.
1: Ahí viene.
2: Mamá dice.
0: Oye, lo que iba a decir, a mí se me hace que no le gusta la rola, le gusta la,
2: sí,
0: la
2: pues
0: Shakira,
2: sí.
0: Shakira.
2: Pero ya sabe cómo le va, por eso no puede decir nada.
1: Es toxicona.
2: Claro.
0: No, mi amor, me gusta su música, es muy buena artista, sí. Muy buena compositora también, ¿no? Sí. Me gusta mucho el bajo de esa rola.
2: Ándale. Yo les iba a pedir la de Ricky Martin, pero me ganaron y la pusieron.
0: Ya la pusieron nuevo, pues es la chida, es la mera,
1: sí,
0: pues la fregona.
2: Es de la época del Rollis.
0: A huevo.
1: Ahorita ponemos la del Waka Waka.
0: Sí, oye, ¿tú te acuerdas de la de Rigo Tobar?
2: No.
0: Fíjate, Rigo Tobar.
2: Mi mamá, sí.
0: Sí, no, Rigo Tobar
2: Rigo
0: tiene.
2: Tobar del mundial.
0: Tiene su rolita que se llama México 86, ¿eh? Y ahí te va, ¿eh? 40 años después, aquí recordando México 86 de Rigo Tobar, a través de la nueva radio, con el Rollis,
1: el Choche
0: y Elizabeth Chilaquiles. ¡Vámonos!
2: Yeah.

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5: Chismes.
6: ¡Habemos chisme!
5: Mucho chisme.
6: Mi Choche. Así
5: seguimos,
6: lo es.
5: Seguimos aquí en las viejas de la nueva, pero vamos a echar un chismecito.
6: Sí, uno nomás, o dos.
5: Échale dos.
6: Unas dos, una vez.
5: De así lo es. Hay.
6: Comenzamos, fíjate, mi Choche. Estaba leyendo, y bueno, tú me lo habías mencionado también, Choche.
5: ¿Ya?
6: Acerca de Arcángel.
5: El reguetonero.
6: El puertorriqueño, fíjate.
5: Puertorriqueño.
6: Arcángel afirma, en una visita en España, dice... porque dio un concierto allá en Madrid. Él afirma que España no le debe disculpas a América y que la colonización ayudó a los pueblos indígenas.
5: Hijo de tu
6: hijo de la
5: No. Este compa ya sacó una vetado de México.
6: México no perdona.
5: No.
6: México no perdona. Fíjate.
5: Y no, es la controversia que tiene ahorita estos momentos de que no nomás México, muchos artistas también le están echando a Arcángel.
6: Ajá.
5: Por eso, o sea, ¿para qué había dicho esas cosas allá en
6: España? Y es que sí, en México, güey, como digo, no, México no perdona este tipo de comentarios, güey. Realmente, la próxima que este vato quiera tener un concierto en México, se le va a notar.
5: Sí.
6: Que nadie lo va a querer apoyar ya.
5: Uh-huh.
6: Fíjate que, bueno, han sucedido casos como Tiziano Ferro.
5: Uh-huh.
6: Tiziano Ferro, si recuerdas este vato italiano que dijo que las mujeres mexicanas estaban bien bigotonas.
5: Bien bigotonas.
6: Híjole. Y ese vato pegó, o sea, su éxito en México fue enorme, Choche. Inmenso, ¿eh? Y de repente está en una entrevista ya en Italia, güey, ¿no? Que las bigotonas de México. Híjole, y ya nunca se volvió a escuchar, ¿no? No. Está también el caso de Yaritza y su esencia, güey. Sí. Está el caso de Avi Quintanilla también de los Cumbia Kings.
5: Sí.
6: ¿Te acuerdas de ese caso también que tuvo que irse a disculpar ahí con Adal Ramones en otro rollo? Andaba llorando el bando, sí, todo el rollo, ¿no? Ha habido muchos de este tipo de casos, Choche. Y fíjate, uno reciente, con la... ¿Sí conoces la banda de Blink-182?
5: Sí.
6: Muy famosa, ¿verdad?
5: Sí.
6: Una banda de punk y todo este rollo. También queridísimos en México, güey. Queridísimos. Y creo que estos vatos, no recuerdo exactamente qué hicieron, pero es que un fanático les mandó a hacer un Dr. Simi, un muñeco de peluche de Dr. Simi, güey, a su imagen de ellos, ¿verdad? Y luego, pues resulta, güey, y o sea, eran únicos esos muñecos de peluche, güey. Y resulta que salieron en venta en eBay. Y no eran réplicas ni copias de ellos, no, eran los que les dieron. Y pues la gente se ofendió de que, ¿cómo que vas a estar vendiendo un regalo que te dio un fanático, este rollo? Y pues de ahí también quisieron regresar a México y batallaron un friego para poder vender los boletos del Estadio Azteca que estaban vendiendo algo así. Al final sí terminaron
5: vendiendo todo.
6: Sí terminaron vendiéndolo, pero pues sí le batallaron, tuvieron que rebajar los precios, güey, tuvieron que hacer dos por uno y todo este rollo. Así es que México no perdona, carnal.
5: No
6: así
5: perdona, su arcángel, I'm sorry for you.
6: Ya, la cajeteaste bien.
5: Neta que sí.
6: Y bueno, otra persona que la cajeteó, mi choche, fíjate, es este oficial en Florida. Fíjate que una influencer... sin mano derecha,
5: okay,
6: está peleando, está luchando una multa después de que un policía, un oficial, afirmara que sostenía su celular con su mano derecha mientras manejaba y que estaba distraída con él.
5: Ah, caray, entonces no la tiene, pero...
6: Sí, pero no tiene mano derecha. O sea, ¿cómo está el rollo? Fíjate, este influencer y atleta, que por cierto es atleta adaptada, se les dice, creo, choche, atleta adaptada porque es de las que juegan o las que practican un deporte, pero con special needs, ¿verdad? Y bueno, ella es de Florida y está luchando esta multa por conducir distraída después de que este agente del sheriff, por cierto, de la oficina del sheriff, afirmara que sostenía su teléfono en su mano derecha a pesar de que no tiene mano, ¿verdad? Y ella publica en TikTok como Slightly Off Balance. En TikTok, así se llama, está chida, ¿verdad?
5: Sí.
6: En TikTok e Instagram. Y fue detenida en Lake Worth Beach, Florida, el 11 de febrero, multada por dispositivo de comunicación inalámbrico en mano mientras conduce. Infracción de primera, ¿cómo se le dice? Primera infracción, ¿no? Sí. O algo así. Sí. Y bueno, total, pues esta multa fue impuesta por esta gente. Y pues la está por $116 que la está peleando, ¿no? Y pues creo que tiene muy buena evidencia de que no lo estaba haciendo, ¿no? Y imagínate, y creo que aquí está un screenshot, estoy viendo la nota, está un screenshot del video de la cámara del oficial. Y se nota que la muchacha le está diciendo, pero ¿cómo, oficial, si no tengo mano? Y le está enseñando que no tiene mano, güey. No es como que la haya escondido y que la muchacha se haya esperado para después para pelearle la infracción, güey.
5: Le falta todo el brazo a la muchacha.
6: Le falta todo el brazo.
5: Hijo de su mañana. Pues
6: la chifuado.
5: No, de que los hay.
6: Sí, sí. No, sí, la verdad, sí. Y yo, fíjate, voy a estar checando si hay algún tipo de actualización en esta historia porque sí está medio interesante.
5: Sí, a ver qué pasa.
6: Y pues para ver qué sucede.
5: Vamos.
6: De momento, vámonos con más música. Vamos.
5: Otra.
6: Esto es de los hermanos Zavala.
5: Recuerdo.
6: Continuamos con más.

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0: Carta Blanca.
1: A huevo.
2: Y el comercial de Carta Blanca, me acuerdo. Yo me acuerdo de la muchacha que sacaron ahí, güey.
3: La decano, y sí, de la modelo. Y sí. Sí, no, pues puse el audio del directo del video de YouTube.
2: Comercial.
3: Del comercial.
2: Ajá.
3: Y sí, está muy guapa la de
2: acá. Sí. Eso fue el mero mero de todos los comerciales mejores.
3: Una chiqui baby. Toda una chiqui baby, una chiquita mamá.
2: Bueno, estamos hablando acerca de temas de sí. Mundiales. De antes, anteriores.
3: Canciones mundialistas, Yuche.
2: Canciones mundialistas. Oye, recuerdo que okay, fue el 82, fue el otro antes del 86, fue el 82 el mundial. No sé si habrá canciones del 82.
3: Del 82.
2: O del 78, fue el otro mundial. El
3: 78 fue en Brasil, ¿no? No, lo ganó Brasil.
2: Uh-huh.
3: A ver, mundial 82.
2: Vamos a ver. Porque sí, bueno,
3: España.
2: España, español.
3: Español. A ver, vamos a ver si encontramos algo. De momento, fíjate, aquí está esta, uh-huh, que fue del mundial del 2002, creo.
2: A ver.
3: No, el 2014.
2: Ajá.
4: Mexicano no soy, de sentimiento, de corazón.
2: No, no lo escuché. No me acuerdo.

0: Eso se llama Mexicano Yo Soy.
1: Uh-huh.
0: Y fue de el Mundial Brasil 2014, Chuchi.
1: Órale.
0: Hace ya 12 años. Sí, está medio escatera, ¿va?
1: Uh-huh.
0: Sí. Y bueno, entonces dijimos que España 82. Mira, aquí está la canción oficial del España 82.
1: Vamos a ver, ponla. Ah, caray. Oh, olé.
0: Olé.
1: Venancio.
0: Sí, a juego, Venancio.
1: El final.
0: Hoy no más.
1: No, sí.
0: Oye, Arcángel dice que España no se tiene que disculpar con América debido a la colonización, güey. Pero a mí se me hace que sí se tienen que disculpar por esta rola, güey.
1: Sí, neta que sí, está en el final.

0: Ahora vamos a poner el Waka, güey.
1: Sí, ¿verdad?
0: Sí, pon el Waka.
1: Esta ahora es el tema oficial de México 86. Habíamos escuchado la de la selección tricolor, uh-huh, que es diferente.
0: Soy bien lejos.
1: No, creo que la grabaron directa de un vinilo, ¿no?
0: Sí. Sí. Sí. Ya, sí, como esa.
1: Oh, sí.
0: Es la misma.
1: Sí, la misma, la misma. Sí. Pero ahí está la México 86. Qué bonitos recuerdos, que bueno, principalmente con el mío, que fue la del 98,
0: uh-huh,
1: ¿verdad? Con la de Ricky Martin. Ah, mira, México 70 también está aquí.
0: Más empinas ahí.

0: Ahora, Choche, vamos a comparar esa con lo que sacó Los Ángeles Azules.
1: A ver. Ay, están con bien loco.
0: Esta se llama Por Ella.
1: Por Ella.

Y bueno, estamos de regreso, estamos de vuelta con este tu show cómico, mágico, musical, ya para despedirnos, así lo es, ya estas fueron las viejas de la nueva, que bueno, realmente esa última rolita no era viejita, pero bueno, va con la temática que tuvimos el día de hoy acerca de las canciones mundialistas. Escuchamos algo de Los Ángeles Azules que acaban de lanzar junto a Belinda para la Copa Mundial 2026, y que bueno, una vez más les recuerdo que la nueva radio es la estación oficial, la estación de radio oficial aquí en Omaha, Nebraska, para la Copa Mundial 2026, donde podremos transmitir a poco más de 60 juegos de los 140 y tantos que tienen ya, que ya tienen planeados para esta gran copa aquí en los Estados Unidos, en México y en Canadá, por cierto. También se va a estar disputando en 3 países simultáneamente este año. Así lo es, y tenemos arribita de 60 partidos para todos ustedes. Y también les quiero mencionar que se ponga bien al pendiente de nuestras redes sociales, donde vamos a estar anunciando ya próximamente, o si no, a lo mejor hasta ya las anunciamos, no estoy seguro. Vamos a estar anunciando los horarios de unas watch parties que vamos a tener, Así lo es, vive la pasión del fútbol soccer, la pasión de la Copa Mundial con nosotros, con el equipo de la nueva radio. Así los vamos a tener, watch parties de varios partidos, de varias, vamos a tener por supuesto el partido de inauguración entre Sudáfrica y México. Así lo es, así es que póngase bien al pendiente de la estación, de nuestras redes sociales para más información, porque se va a poner muy bueno, conseguimos un buen lugar que tiene una televisión, fíjense, de 28 pies, carnal, no pulgadas, pies, 28 pies, y realmente se va a vivir a lo grande, va a haber comida, va a haber cheve, va a haber pisto para que te la pases bien, bien a gusto ahí con nosotros, carnal, así es que no te lo vayas a perder. Y bueno, yo ya nos tenemos que despedir, el Choche, bueno, ya también se tuvo que despedir, ya se fue a hacer el cambio de aceite, como dice él. Y bueno, nos despedimos, me despido con esta rolita de Shakira, así lo es, esta que se llama El Waka Waka, que fue por allá de, ¿qué año? Fue del 2010, ¿verdad? Fue la de Sudáfrica 2010, que por cierto, fue también cuando se inauguró entre México y Sudáfrica, y bueno, pues 16 años después tendrán la revancha. Con esto me despido. Saludos a la Cochi. Muchas gracias por su sintonía. Muchas gracias por su atención. Espero que pasen una excelente tardecita. Y recuerden, Lunch Mix a las 12. El Mugrero y Medio por las tardes a la 1. 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Y Fútbol de Primera a las 9 de la noche.

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6: ¿Qué tal? ¿Cómo le va? Yo soy Marina Rosado y esta es la información más relevante hasta este momento. En noticias internacionales, el Comando Sur del Ejército Estadounidense, el SOUTHCOM, volvió a atacar una lancha la noche de ayer, miércoles 26 de mayo, en el Océano Pacífico. El saldo de este operativo fue de una persona fallecida y 2 sobrevivientes. Con esta muerte ya son más de 190 las personas que han sido abatidas por el Pentágono en la zona del Pacífico y en el Caribe. Esto simplemente bajo acusación, es decir, sin presentar pruebas de ser narcotraficantes. En un comunicado publicado en la red social X, el SOUTHCOM señaló que por orden del comandante Francis Donovan, la Fuerza de Tarea Conjunta llevó a cabo un ataque letal contra un buque operado por organizaciones terroristas designadas. Los servicios de inteligencia estadounidenses confirmaron que el buque transitaba por rutas conocidas de narcotráfico en el Pacífico Oriental y que la embarcación estaba involucrada en operaciones de narcotráfico. Asimismo, añadió que un narcoterrorista masculino fue asesinado durante la acción y que hubieron 2 sobrevivientes. Al parecer, tras dicho enfrentamiento, SOUTHCOM notificó de inmediato a la Guardia Costera estadounidense para activar el sistema de búsqueda y rescate para esos sobrevivientes. Para La Nueva, yo soy Marina Rosado.

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0: En el nombre del Padre, y del Hijo, y del Espíritu Santo.
1: El ángel del Señor anunció a María, y ella concibió por obra del Espíritu Santo.
0: Dios te salve María, llena eres de gracia, el Señor es contigo. Bendita eres entre todas las mujeres, y bendito es el fruto de tu vientre, Jesús.
1: Santa María, Madre de Dios, ruega por nosotros pecadores, ahora y en la hora de nuestra muerte. Amén.
0: He aquí la esclava del Señor, hágase en mí según tu palabra.
1: Dios te salve María, llena eres de gracia, el Señor es contigo, bendita eres entre todas las mujeres, y bendito es el fruto de tu vientre, Jesús.
0: Santa María, Madre de Dios, ruega por nosotros pecadores, ahora y en la hora de nuestra muerte. Amén.
1: Y el Verbo se hizo carne, y habitó entre nosotros.
0: Dios te salve María, llena eres de gracia, el Señor es contigo, bendita eres entre todas las mujeres, y bendito es el fruto de tu vientre, Jesús.
1: Santa María, Madre de Dios, ruega por nosotros pecadores, ahora y en la hora de nuestra muerte. Amén.
0: Ruega por nosotros, Santa Madre de Dios, para que seamos dignos de alcanzar las promesas y gracias de nuestro Señor Jesucristo.
1: Derrama, Señor, tu gracia sobre nuestros corazones, para que los que por medio del anuncio del ángel hemos conocido de la encarnación de tu Hijo, por su pasión y su muerte, seamos llevados algún día a la gloria de su resurrección, por el mismo Jesucristo nuestro Señor. Que Dios nos bendiga, que Dios nos acompañe, nos proteja de todo mal y de todo peligro.
0: En el nombre del Padre, y del Hijo, y del Espíritu Santo. Amén.

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1: Hola, ¿qué tal? ¿Cómo le va? Yo soy Marina Rosado y esta es la información más relevante hasta este momento. En noticias nacionales, inmigrantes en Delaney Hall, un centro de detención en Newark, Nueva Jersey, continúan con una huelga de hambre y de trabajo, denunciando las condiciones que padecen y exigiendo la excarcelación de los más vulnerables. Al mismo tiempo, ayer lunes 25 de mayo, activistas y familiares que se encontraban afuera del lugar realizaron acciones de apoyo y protesta. Esas acciones fueron reprimidas en ocasiones por agentes de la Agencia Federal de Control Migratorio, ICE. Hubo incidentes con uso de gas lacrimógeno y gas pimienta, fuerza física y hasta el uso de un vehículo de transporte de tropas estilo militar con agentes apuntando sus armas. Por otra parte, el senador federal por Nueva Jersey, Andrew King, intentó negociar una resolución en el caso después de que él y otros legisladores federales lograron ingresar al lugar, argumentando que estaban autorizados como funcionarios federales para monitorear dichos centros. Mientras tanto, la gobernadora demócrata, Mickey Sherrill, quien ha criticado los centros de detención y ha girado órdenes prohibiendo la cooperación de autoridades estatales con agentes de ICE y prohibiendo el uso de máscaras por parte de estos, ya reiteró que continuará abogando por el cierre de Delaney Hall. Para La Nueva, yo soy Marina Rosado.
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Y bueno, ahí estuvo algo de Karim León. Muy buenas tardes. Te saluda a tu compañero Orlando López, el Rolis. Y está escuchando El Mugrero y Medio por las tardecitas. Así lo es aquí en la Estación de la Raza, la 99.5 FM y 1020 AM. Ya están listos para Karim León, carnal, que se presenta el día de mañana en el T-Mobile Center allá en Kansas City. Así lo es allá para gozar de todos sus grandes éxitos. Talentosísimo este vato, que también ya tiene su canción para la Copa Mundial del 2026, carnal. Continuamos con más música, más éxitos, quédate con nosotros. Y fíjense que también les quiero hacer una invitación a que descarguen nuestra aplicación totalmente gratis para iOS o Android, para tu dispositivo móvil o tu tablet, carnal. Claro que sí, ¿eh? Ahí nos puedes escuchar o en la nueva omaha.com.

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1: ¿Qué tal? ¿Cómo le va? Yo soy Marina Rosado y esta es la información más relevante hasta este momento. En noticias relacionadas con el tema de migración, el gobierno del presidente Donald Trump ha deportado a casi 13,000 cubanos, venezolanos y personas de otras nacionalidades a México, donde son vulnerables a la violencia de los cárteles. Esto según relata un informe de Human Rights Watch publicado ayer miércoles 26 de mayo. Aunque México acepta este tipo de deportaciones desde hace años, las personas deportadas durante el actual gobierno estadounidense son de mayor edad y han vivido en este país durante más tiempo que en el pasado, lo que les dificulta encontrar un trabajo y aumenta la urgencia a la hora de conseguir una atención médica. El reporte de Human Rights Watch, basado en más de 50 entrevistas en las ciudades de Tapachula y Villahermosa, en el sur de México, se publica durante una amplia campaña de redadas migratorias del presidente estadounidense para llevar a cabo su plan de deportaciones masivas. Esto ha significado que inmigrantes que antes no eran objetivo, como cubanos que llevaban años o décadas viviendo en Estados Unidos, ahora han quedado atrapados en medio de las redadas. Algunas naciones como Cuba y Venezuela están limitando los vuelos de deportación o simplemente no aceptan deportados en absoluto, por lo que en su lugar las personas están siendo enviadas a México u otros países con los que Estados Unidos está alcanzando acuerdos. Para La Nueva, yo soy Marina.
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1: Así lo es, muy buenas tardes, muy buenas tardes. Está escuchando El Mugrero y Medio por las tardecitas, carnal. Te saludo a tu compañero Orlando López, el Rolis. Continuamos con más música, más éxitos. Acabamos de escuchar algo del Chapo de Sinaloa. Ahora vámonos con algo de Intocable. Esto se llama Alguien te va a hacer llorar, pero no voy a ser yo. Bueno, eso espero, ¿verdad? Está escuchando la nueva radio 99.5 FM y 1020 AM, la estación de la raza. A continuación se vienen las noticias deportivas.

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8: 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Para ir encendiendo motores de una vez, ¿por qué no? Eres divina. Ya sabes quién eres.

¿Y por qué no resucitar a esta leyenda que ya tiene casi 10 años que dejó este mundo? Continuamos con más aquí. Vámonos con algo de Grupo Bronco. Esto se llama Adoro. Quédate con nosotros. Está escuchando Mugrero y Medio por las tardes en la nueva radio.

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0: Está escuchando la nueva radio 99.5 FM y 1020 AM. Te saluda tu compañero Orlando López el Rollis y estas son las noticias deportivas. Fíjense que Sergio el Checo Pérez, fíjense, podría estar pensando abandonar Cadillac. Así lo es, Sergio Pérez enfrenta una nueva etapa en la temporada 2026 de la Fórmula 1 tras incorporarse a Cadillac Fórmula 1 Team, equipo debutante en la categoría. Aunque la escudería todavía está lejos de competir por puntos importantes, el desempeño del piloto mexicano ha comenzado a generar interés dentro del paddock. Así lo es, sin embargo, el Gran Premio de Canadá representó un golpe para Checo, ya que sufrió su primer abandono de la temporada debido a una falla en la suspensión derecha de su monoplaza. De acuerdo con versiones difundidas en el podcast de Paddock Access, otros equipos de la Fórmula 1 ya estarían atentos a la situación del mexicano por su experiencia, habilidad al volante y el respaldo comercial que aporta mediante patrocinadores. En otras noticias del básquetbol, del baloncesto, fíjense, Oklahoma City Thunder queda a un triunfo de las finales tras vencer a los San Antonio Spurs. Con una actuación de 32 puntos de Shai Gilgeous-Alexander, el Oklahoma City Thunder derrotó 127-114 a los San Antonio Spurs y tomó ventaja de 3-2 en la final de la Conferencia Oeste de la National Basketball Association. El Thunder aprovechó una noche irregular de Víctor Wembanyama, que bueno, quien terminó con 20 puntos y 7 rebotes para acercarse a las finales de la NBA. El equipo de Oklahoma tendrá su primera oportunidad de cerrar la serie este jueves en San Antonio durante el sexto partido. Si los Spurs logran empatar, el pase a las finales se definirá el sábado en Oklahoma City. Fíjense, también tenemos noticias del mundo del boxeo. David Benavidez está atrapado en una narrativa de una pelea con Canelo que no se ha dado. Así lo es, David Benavidez reconoció sentirse frustrado porque el nombre de Saúl Álvarez sigue apareciendo después de cada victoria en su carrera. Tras conquistar los títulos crucero del World Boxing Council y la Asociación Mundial del Boxeo, luego de vencer por nocaut a Gilberto Ramírez, Benavidez aseguró que desea enfrentar al Canelo, tanto como los aficionados, aunque desconoce por qué el combate nunca se concretó. Incluso afirmó que estaría dispuesto a bajar la división por hacerlo posible. El llamado monstruo mexicano también dejó claro que busca las peleas más complicadas de su carrera y mencionó como posibles rivales a Dmitry Bivol, Artur Beterbiev y Jai Opetala. Mientras tanto, su padre José Benavidez consideró poco probable una pelea con Canelo debido a las diferencias de peso y a la etapa actual de la carrera del tapatío.
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0: Pues no se le da la pelea con el Canelo al David Benavidez, ya que acepte su derrota. Así lo dice el poder del norte. Continuamos con más en esta tu estación, la estación de la raza, la 99.5 FM y 1020 AM. La nueva radio.

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1: Así lo está escuchando la estación de la raza, la 99.5 FM y 1020 AM. Vámonos con esta de Rosendo Robles. Puro talento local, carnal. Yo soy puro.

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1: ¿Qué tal? ¿Cómo le va? Yo soy Marina Rosado y esta es la información más relevante hasta este momento. En noticias estatales, autoridades en la capital dieron a conocer que un hombre enfrenta cargos penales tras proferir insultos raciales contra una familia. Al parecer, los hechos tuvieron lugar el pasado 20 de mayo cuando un grupo de oficiales fueron enviados a la tienda Sam's Club, ubicada cerca del norte de la calle 27 en Lincoln. Al llegar, los empleados reportaron que un cliente le estaba gritando a una mujer afroamericana y a sus hijos. Ese sujeto fue identificado como Donald Medinger, de 47 años, quien presuntamente lanzó comentarios amenazantes a la familia. Una empleada relató que le pidió repetidamente al hombre que se detuviera, interponiéndose entre él, la madre y sus hijos, mientras otros clientes formaban un círculo a su alrededor. Medinger se marchó momentáneamente, pero regresó aún más agitado. La gerencia del lugar proporcionó la fotografía y los datos del vehículo del individuo y la policía pudo localizarlo cerca de su domicilio y arrestarlo. Medinger fue fichado bajo el cargo de amenazas terroristas, tipificado como delito de odio. Se ha programado una audiencia para este sujeto el 23 de junio en el Tribunal del Condado de Lancaster. Para La Nueva, yo soy Marina Rosado.
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3: Hoy en el Minuto Mundial de Fútbol de Primera hablamos de una de las sedes mundialistas.
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La nueva radio 99.5 FM y 1020 AM. Te saluda tu compañero Orlando López, el Rolis. Y ya son las 3 de la tardecita, 3:08, 3:08 de la tardecita. En este miércoles 27 de mayo del 2026. Y así suena la estación de la raza, la 99.5 FM y 1020 AM. Escuchamos algo de Grupo Frontera y Fuerza Régida, carnal. Y yo quiero saber cómo suena Omaha y sus alrededores. Que por cierto, aquí tenemos unos saluditos. Antes de continuar, le quiero mandar un saludito a Lorena de parte de Mauricio, ¿eh? Así lo es, nos están mandando un mensajito por redes sociales, carnal. Y dice Mauricio que la va a conquistar, ¿cómo ven? ¡Hijo eso! Dice que se anime. Lorena, que se anime, aunque sea albañil, dice. Oye, pero a los de construcción aquí en Estados Unidos les va muy bien, ¿eh? Así es que, ¿te animas o no, Lorena, eh? Aquí andamos de cupidos el día de hoy, en el Mugrero y Medio por las tardecitas. Continúa con nosotros, no le cambies, no te muevas. Y bueno, pues esta se la dedicamos a Mauricio, carnal. Ahí te va la del albañil, carnal. Esto es Gerardo Díaz. Por supuesto, aquí, en la nueva radio.

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4: 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Yo me tengo que despedir porque, bueno, ya tengo que empezar a listarme para el remoto que tenemos en VIP Auto Sales para promover Midwest Inferno, carnal. Recuerda, estaremos regalando ahí unos cuantos boletitos, así es que acompáñanos de 4 a 6, VIP Auto Sales.

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7: Y bueno, ya estamos más que listos para irnos a VIP Aroseos. Los esperamos por allá. Ya me tengo que ir. Ya tengo que prender la mamalona, carnal. Les deseo una excelente tardecita. Muchas gracias y los dejamos con Erasmo y la Chocolata. Saludos a la Cochi. Adiós, goodbye.

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2: Señores, señores, buenas tardes. Este es el show más chido, Erasmo y la Chocolata. Choco, buenas tardes.
3: Buenas.
4: Bueno, sí, espero que estén de energía todo el día de hoy. ¿Cómo estás, Garbanzo? Buenas tardes para el público, buenas tardes para ti.
3: Muy bien, Choco, gracias. ¿Tú cómo estás?
4: Bien, gracias. Bueno, pues el día de ayer dijimos que era la hora de marcar cuando Erasmo lo indicaran y que la gente que mandara el mensaje de texto con la palabra golazo, pues iba a tener la oportunidad de ganarse una camisa original de su equipo, y el ganador del día de ayer fue Ulises García. Ahí lo tenemos, ¿verdad? Ulises, buenas tardes.
5: Buenas tardes, Chocolatita.
4: Ulises, mandaste el mensajito y eres el ganador, así que eres el ganador de una camisa original. 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Felicidades, Ulises.
5: Bravo, no, gracias, Choco, gracias.
4: Bravo, mi pregunta es, ¿qué vas a hacer con una camisa original tú? ¿No te va a picar?
2: Ay, Choco.
3: Hay que preguntarle de qué equipo primero, Choco.
2: Estás queriendo decir que él usa puras piratas.
4: Bueno, ya sabemos, digo, es nuestro público. ¿De cuál camisa vas a querer? ¿Qué equipo te gusta?
5: Arriba la América, Choco.
3: Ah, sí tenía razón la Choco. Ya valió más.
4: Bueno, aquí no discriminamos, cualquiera puede ganar, así que ya sabe, más adelante le vamos a decir, llegó la hora de que mande la palabra golazo a el número que le vamos a decir para que esté usted atento, y suerte para todos. Cuídate, Ulises, ¿quieres mandar un saludo para alguien?
5: A todos los de Michoacán, Choco.
4: ¿De Michoacán le va a la América? Oh, my God.
3: Está bien, Choco.
2: Oye, Choco, míralo por el lado amable, mira. La mayoría de gente es de Michoacán aquí, Jalisco, Guerrero, ya sabes, Guanajuato, ya sabes. Y luego, la mayoría escucha en Erasmo porque le va a la América, entonces es rating, tú no la hagas de...
4: ¿De qué?
5: No, también te escuchamos a ti, maestro, mi maestro.
2: ¡Levanten al maestro!
3: Espérate, le acaban de descontar.
4: Ya. Pues cuídate mucho, nada más queríamos felicitarte, Ulises, ¿ok?
3: ¿Te parece, Sandy Ruiz?
5: Oh, gracias, Choco, gracias.
4: Muy bien, bueno, ya lo saben, esta semana, o sea, el día de hoy, lo que, pues mañana, y el viernes tendremos tres camisitas más, y ya la próxima semana seguiremos regalando camisas. Así que vamos con las encuestas aquí en el show de Erasmo y la Chocolata. Erasmo,
2: bueno, Chocolata, déjame decirte que tenemos las encuestas. Las pusimos el día de ayer. Oye, Chocolata, fuerte el rumor de que Cristiano Junior anda con su madrastra, que viene siendo Gina, la esposa de Cristiano. Porque ya ves cómo se puso el Cristianito ya bien grande. Y la Gina, Choco, hay unas fotos ahí media raras. Entonces dicen que el hijo de Cristiano y Gina, pues las ven muy juntos.
3: Bueno.
6: A ver,
2: No, el morrillo sí le... FIFA, really? Choco, vámonos, son así, ese era un poquito de chisme, nada es cierto, nomás era para que se metieran al maldito mitote. Vámonos con la encuesta número uno. ¿Sientes que das más de lo, por los demás, Choco? ¿Sientes que das de más por los demás?
4: No siento que doy de más, creo que doy lo que cada quien se merece, o tal vez hasta, bueno, yo creo que lo que es, ¿no? Si vamos con lo que cada quien recibe, lo que merece, pues yo creo que no doy de más. ¿Tú eras, no?
2: No, yo la neta no le doy a nadie, ni madre, pues que lo van a estar llevando a más.
4: ¿Doggy?
6: Sí, yo siento que doy de más, pero no se los voy a restregar, porque me preguntan, te lo digo, sí. Sí siento que doy de más, creo que el ser humano deberíamos de depender de nosotros y el ser humano deberíamos de buscárnosla y a veces sí pedir favores, pero que alguien esté esperanzado a que tú hagas o digas, creo que es dar de más. Y sí lo he hecho, creo que está en mi naturaleza y con mis alumnos lo he hecho de más, no tengo por qué estar dando tantos consejos, pero lo hago.
4: Ok, gracias. Garbanzo, ¿cuál es un libro, esas ¿no? personas que dices, la verdad, doy de más?
7: No.
4: Siento que doy de más por los demás.
7: No, doy lo suficiente.
4: Muy bien, Diablito.
8: No, porque me han dicho de que cuando uno hace algo, que lo hace de corazón. Entonces, ahí está.
4: Sí, pero, o sea, eso que haces de corazón, ¿lo sientes que es de más o no?
8: No, es normal. Es lo que es.
6: Yo siento, Choco, que tu comentario primero fue el que marcó esta plática. Si la hubieras hecho sin que hubieras comentado tú, hubieras dicho, yo sí doy de más, siento que no soy correspondido como tal la bola de viejas que son las que siempre dan todo y no pasa nada.
7: No más. Eso, o sea, negativismo a todo lo que a flor de piel.
6: O sea, el realismo es negativismo.
7: Es que no es lo que dices.
6: El único que brincó aquí eres tú. Eres el único que brinca aquí eres tú.
7: Tranquilo, Doggy, nada más.
6: Ya me tranquilicé. El único que brinca aquí eres tú.
7: Okay, está bien.
4: Oigan, después se van por un café y no sé qué más van a hacer.
7: Se pueden casar.
4: Pero bueno, la encuesta de si es verdad lo que dice la gente.
2: Choco, pues la neta yo pienso que sí, yo creo que todos pensamos que damos de más. El pedo aquí viene siendo que también, pues, a veces uno no habla. Y como uno no habla, dice, el que no habla, Dios no lo oye. Y hay gente que de repente explota, güey. Dice, es que yo hice esto. ¿Y yo qué? Como las jefas.
9: ¡Ya estoy hasta la madre! ¡No pueden ni tirar la basura!
2: Pero las jefas también, ellas la tiran. En vez de lugar decir, no la voy a tirar hasta que tira la tú.
7: Pero les vale a los...
2: Pero las mamás, güey, la también hacen así.
9: A ver, ahí estaba la base.
2: Y ya hasta que explotan. Entonces también la gente tiene que decir, hay que hacer esto, hay que hacer el otro. Como dijo el maestro, usted dijo algo muy cierto. Hay gente que está esperanzada que alguien haga algo por ellos. Eso no debe ser así, güey. Eso no está bien, güey. No debemos de esperar que esté a güey. No,
8: tienes razón, pero a veces no se puede platicar con esa persona.
2: ¿Con cuál?
8: Con la que, como dices tú, a veces tienes que comunicar y a veces esa persona es difícil.
4: Bueno, si es alguien que te rodea y no puedes hablar con esa persona, está triste, ¿eh?
8: ¿Eres?
4: Es sad. Bueno, ahí está, eras lo que dijo la gente.
2: 51, fíjate, es más, es un empate, 50 y 50, Choco.
7: No.
2: La gente ha dicho que ellos sienten que dan de más y la otra dice, no, yo no siento que doy de más.
8: Primera vez.
6: Le hubieras puesto, siento que me dan. A ellos también les puedes dudar a saber
7: que... Y el que recibe tiene que saber también lo que da. No, vamos.
6: Es el pedo, que hay gente que recibe y cree que de ellos.
7: Sería una mala que no supieras que están dando de más.
4: O sea, ahorita regresamos aquí en el show de la Chocolata. Qué controversial está el programa. Ya volvemos.

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1: Muy bien, bueno, qué bonita voz, no cabe duda, me emocioné. Bueno, vamos con la siguiente encuesta, Erasmo, número 2.
2: Choco, también en la encuesta número 2 encontramos... Oye, ¿conoces a alguien que le huele mal la boca y no te atreves a decirle que le huele la buchacan? Sí. Votaron, bueno, ahorita te digo cuántos. Garbanzo, ¿tú tienes a alguien que conoces que le huele la buchaca y no te atreves a decirle?
3: Sí.
2: ¿Tú, Diablito?
3: Sí.
2: ¿Maestro?
4: Sí.
2: Oye, güey, ¿y tú, Hensler, conoces a alguien que le huele la boca y... Sí. ¿Sí?
3: Es que él graba con muchas personas.
2: ¿Por qué volteó a ver a... Chale.
1: Yo la verdad creo que es una cosa incómoda, pero a veces no lo dices porque dices tú, bueno, me alejo rápido, ¿no? No es necesario.
4: Mejor me voy.
3: Especialmente esos que fuman y supuestamente porque se toman un chicle, creen que no huele la boca.
2: Es ah, peor. Sí. ¿Neta?
3: Yeah.
2: ¿Quién dijo eso? ¿A poco fuman y con un chicle se les quita?
3: No, ellos creen, pero...
4: Oye, ya cuando te ofrecen un chicle es como que raro, ¿no?
3: Y te insisten. No, de veras, güey. No, neta.
1: Oye, tú, Pato, ¿tú conoces a alguien que le huele la boca? ¿Y no te atreves a decírselo?
3: Ay,
1: ¿a mi
5: amigo?
3: ¿Por qué un día?
5: ¿Cómo va tu día?
3: ¿Por qué me ves a ti? No, a mí sí me huele a pescado.
2: No, Diablito, es de los que llega aquí, se va, come y luego se vaya al baño con la... Like.
5: ¿Cómo estás?
3: Bien, ¿y tú, Pato?
5: Muy bien.
3: Bien, qué bueno.
2: Chale.
5: No me voltees a ver.
2: ¿No ha llegado Homero? No, no ha llegado Homero.
1: Oh. Bueno, ya.
4: Oye, Choco, cuando tú puedes jugar con el que no le huele la boca, puedes jugar, y con el que le huele no dices.
2: Sí. Oye, güey, ¿y qué es? ¿No será que uno a veces no se huele uno mismo que le huele la boca?
3: Puede ser que sí, pero también es que a veces es tan penetrante que no es imposible que no.
4: Oye, yo la verdad les agradecería de corazón que me digan, hey, güey, ¿sabes qué? Hoy te huele la boca o te huele. Yo no me agüitaría para nada. De verdad se los digo por mi jefa. Me ahorrarían muchas cositas.
3: Oye, Choco, una pregunta. Tú cuando te despiertas así con tu ruso a tu lado y le huele la boca, ¿le das besos así? Así con el mal aliento tuyo.
1: Oh. O sea, tú tienes un problema, Diablito, conmigo, y eso la verdad no me gusta, que andes pretendiendo de que yo tengo rusos, que despierto con ellos, que los beso en la boca, o sea... ¿De dónde sacas eso?
3: Es que... Eres conocida worldwide, eres como Mr. Worldwide, tú.
1: Bueno, así lo voy a dejar, no te voy a pegar en esta ocasión porque no mereces ni el golpe, la verdad. Bueno, sí.
3: Lo agarraste distraído. No vayan a grabarlo como la otra vez que tenía.
1: Bueno, a ver, vamos. El Diablito es un poquito como puerquito. A ver, vamos con la encuesta, ¿cómo quedó eras, no?
2: Oye, Choco, pues ¿conoces a alguien que le huele la boca y no te atreves a decirle que le huele la boca, la buchacan? 78% conocemos a alguien que le huele la boca y no nos atrevemos a decirle. 22%, no.
4: Oye, eras, ¿no? Tú que andas, que eres arriero y en el camino andas, Brody, ¿alguna vez has conocido a una mujer muy guapa, muy bonita y le olía la boca?
2: Sí. Sí, y era una es una viejota, güey. Es un viejón. Y yo siento que como está así, yo con nadie le voy a decir, güey. Imagínate, ese sería feo decirle, oye, güey.
4: Pero ¿quién es? O sea, tuviste coito con ella.
3: Es lo que te siento, ¿te aguantaste el olor?
1: Ya van a empezar.
3: ¿Te aguantaste el olor?
2: La neta, te aguantas. Sí, güey. No, ¿sabes qué? Yo le... llegó así bien vestidita, así, como dice la canción, eres alta y delgadena, tu figura me provoca. Viejota, tú la conoces, Garbanzo. Y entonces, llegó y... Pero antes no le olía, ahora, y esta vez que la vi, sí. Y llegó y dije, ya sé cómo, güey, le di unos tequilitas y ya. O si no se le quitó, se me olvidó.
3: No, pero el alcohol tiene que matar ahí,
2: sí,
3: ¿no?
2: Sí,
3: es como el scope.
2: Pero ya al otro día es...
3: Bácalo.
1: Bueno, también hay chicos muy guapos que les duele la boca, ¿eh? O sea, que estuvo, ok, thank you.
4: Pues eso fue un turn up para ti, Brody.
2: ¿Cuál turn up? Ni madre, se la hubiera visto, maestro. Y luego una vez chocó algo que sí fue un turn off para mí. Yo tenía un crush con una morra, güey. Y la primera vez así, tenía como un vello en la puntita de la boobie, güey. Tenía como un vello así en el peso.
6: Y no, y dijiste que no.
2: Al último. No, güey, ya está bien, güey. No. Ya, así. Ya ves cuando, cuando haces un nudito con la cereza. Es un nudito con el pelito de...
3: Oye, Choco, tú eres como la... Ahí va. Tú eres como la Luis Briceño. Tú comes bien, te gusta comer healthy.
1: Here we go.
3: Y el aliento es porque uno come algo malo, ¿no? No es tanto porque...
1: Claro, tienes un problema interno, sí. No tiene nada que... Bueno, a veces también es con el ¿cómo se dice? El higiene...
6: La higiene vocal.
1: De la boca. Hay gente que tiene una... Hay un puente, ¿no? Como dicen, hay una muela picada. Miré un meme, un video de una chica que estaba, era una dentista y tenía al paciente y el paciente está acostado con unos tenis Louis Vuitton. Y dice, qué padre es tenis Louis Vuitton, pero deberías de arreglarte el puente. O sea, sí. O sea, hay gente que trae ropa de marca, trae todo, pero no van al dentista también, o sea. Y dicen, hombre, es bien caro el dentista.
6: Pero ahí andan con sus Louis Vuitton. Vuitton.
1: Bueno, pues, ¿qué fue el resultado, eras, no?
2: 78% sí conocen, dije, Choco.
1: Bueno, la número 3.
2: La número 3, Choco, ¿algún día te insinuó un amigo o una amiga de tu pareja? O sea, te tiró el perro el amigo de tu novio, Choco. Te tiró el perro a ti, compa, la amiga de tu novia. Esa es la pregunta, mañana les vamos a decir. Y todavía hay... Bueno, ganó sí, 52%, Choco.
1: A ver, esto es...
6: Eso está cañón.
1: Esto es 10%, era mucho para mí. Me estás diciendo 52%.
6: Oh, man.
1: 52% tienen un novio o una novia y las amigas o los amigos te han tirado el perro. ¿En qué sociedad vivimos?
2: Una muy calenturienta. Una muy, muy horny, bro. Horny. Horny community.
6: Come on, bro.
2: Okay, if you speak English, my name is Erasmo. I will be in Southgate this Friday with la legend Andrés Guardado. Ahí va a estar Choco.
1: ¿A las qué? ¿Cuatro y media?
2: A las 4:30 este viernes y más tarde a las 7:00. También, pero ya no en Southgate, voy a estar en Los Ángeles con Andrés Guardado. Wow. Andrés Guardado conmigo, yo haciendo todas mis parodias, Andrés Guardado firmando y tomándose videitos. Va a estar la leyenda de la radio, el Garbanzo, ya de la época del genio Lucas, allá de los 70s, inicios de los 80s, radio bonita.
6: Inicios,
2: de
6: Luna. Bueno.

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4: Que sale más tarde aquí en la radio y en los del podcast, pues ahí se los pusimos lo del genio Lucas para que ustedes vean a qué nivel está su maestro y aquellos con que quién. Muy bien, les voy a decir algo, pero no se lo digan a nadie. Yo no sé quién le dio el teléfono al genio Lucas.
5: ¿Cuál teléfono? ¿Su teléfono?
4: Sí, mi celular dice, gracias por que todo salió bien, gracias por el espacio. A mí. Te estás riendo, tú le diste mi número, ¿eh?
5: Para que él.
4: Todo salió bien, o sea, para él fue un showzazo. Bien. Yo, el genio Lucas, la Choco es su programa, a mí no me importa, pero como dice la frase, ¿no? Nunca luches con un cerdo, ambos se van a ensuciar, pero el cerdo lo va a disfrutar.
5: Yo
4: nada más les digo que me dijeron que por qué no entré en un debate con el genio. Y no, o sea, si tú te peleas con un puerco,

0: en el lodo. Los dos nos vamos a llenar de lodo, pero uno lo va a disfrutar y no soy yo.
1: Andan fire,
0: y le digo a muchos que andan por ahí, que me escuchan, ya no sé qué, no sé qué rollo. Les voy a decir algo, brodis. Y les digo a ustedes, no carguen tú, la verdad, no cargues contigo o a un enfermo que no quiere ser curado, porque él te va a enfermar también. Ese brody que no quiere ser curado, no lo cargues, también te va a enfermar a ti, brody. O sea, esos que, el dog, váyanse. It's okay. Yo, miren, tendré mis, no tengo los 4 millones que escuchan a Erasmo y la Chocolata todos los días, pero tengo 3. Pero fieles, 3 millones. 2.5 si quieres.
1: Wow.
0: O sea, a mí el que me escucha, me escucha. No anda con los, ay. Y los que llaman enojados son de los verdaderos fans. Pero bueno, y que la Choco haya permitido que en mi segmento se haya metido el genio Lucas, no cabe duda, ¿no? Como lo he dicho, a veces la persona que está a tu lado está cavando tu tumba y ni lo sabes. Tengan cuidado con quién tienen a un lado. Y ahorita el genio Lucas, ya lo vi en su show en la mañana diciendo que estuvo aquí presumiendo. No cabe duda que cuando un burro recibe mucha atención, él piensa que es el león, ¿no? Regreso.

0: Ahorita está un señor que quiere hablar conmigo, está muy enojado, muy molesto. Te voy a hablar con él para que no se lo pierdan más tarde. Los que me escuchan en el podcast, pues ahorita viene el señor. Oigan, y yo a veces digo cosas, hablo cosas y trato de hablar lo más que pueda como, pues, como la raza, ¿no? No voy a hablar, usar palabras muy rebuscadas, muy propias acá para lucirme, pero sí les digo algo. Quien piensa como un águila no puede esperar ser entendido por quien vive en una jaula.
1: ¡Ay, güey!
0: O sea, yo, Brody, soy un águila. Y muchos de ustedes están en una jaula y no espero que me entiendan. Porque ustedes van a estar muy felices si les dan el alpiste, ¿no?
1: Alpiste.
0: El alpiste, se los van a dar ahí.
1: Plátano macho picado.
0: Y yo, como águila, los voy a ver y van a decir ustedes, pobrecito, a él no le echaron alpiste.
1: Ah, maestro, qué ¿no? buena manera.
0: Entonces, en su mundo de ustedes que están enjaulados, si un día una mujer les dice, ay, mi amor, vente a comer, ¿eh? ¿Qué hubo? Y al doggy, ¿cuándo le van a dar de comer? Y dices tú, oh, cosita.
1: Oh, wow. ¿Eso está poderoso?
0: Sí, está poderoso. O sea, yo soy un águila, muchos de ustedes están en una jaula y no pido que me entiendan porque somos diferentes. Ustedes nada más ven lo que está ahí en su jaula, sus casitas, ¿no? Viene el dueño. El dueño, el otro día el primo de Erasmo me enseñó que le hacía jaulitas a sus pajaritos. Y bien bonitas, y la gente llega y le dice, ¡ay, qué bonitas jaulitas! Qué bonitas casitas, son como de maderita y se ponen ahí a poner huevitos los pajaritos. Y entonces, ¡ay, qué bonita! Y les dan de comer, pues tienen comida de pajarito, ¿no? Imagínate, se pone un águila ahí a verlos y los pajaritos, decir, mi casita de maderita, mi comidita y en la jaula. Y mira el águila que está parada allá en el alambre, allá en la cerca, pobrecita. Anda viendo a ver qué come. Recuerden, yo soy un águila. Ustedes son un pájaro que está en la jaula. Y cuando digo ustedes, saben a quién me refiero. A los mandilones. A los que tienen ahí a la mujer. Estos brothers que se echan un palito una vez por ahí de vez en cuando dicen, ¿qué hubo? ¿Eh? Y el doggy, me imaginan solo, ¿no? Y hay unas muy piernudas, Garbanzo, que una vez hasta amanece entumido. Entonces, cuidado. No pido que me entiendan, Brody, si los que me entienden, o los que, cuando yo les hablo y ustedes son de la jaula, la diferencia de un pájaro es que el pájaro no puede salir. Y ustedes sí. Por eso les hablo, porque yo tengo la fe que muchos de ustedes van a salir de una mala relación, para que sean felices ustedes y hasta la mujer y los hijos. Nada más les digo, Brody, ustedes trabajan muy duro. Acostúmbrense a tener cosas buenas en todo. Oye, soy el maestro Doggy. ¿Qué pasó, Garbanzo?
1: Un águila dice que nada más se aparea una vez al año.
0: ¿Y qué?
1: O usted dijo que era águila, o sea, hasta que usted una vez al año nomás, WhatsApp, papá.
0: Se aparea. Eso, así es lo que entendió mi Garbanzini.
1: Es que digo que es un águila.
0: Es lo que entendió mi Garbanzini, les digo. Regresamos, señores. ¿Qué viene siendo el animal Garbanzo? Un ticús.
2: El maestro Doggy.
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0: vamos con los super amigos. Nos pidieron los super amigos. Claro que sí, como dicen todos los influencers cuando quieren vender algo.
1: Ay, me están diciendo que con qué me pongo estas pestañas. Les voy a enseñar esta cajita, la compro yo. No les he dicho, les juro, me encanta, está súper chida, güey.
0: Yo le doy... Dicen, aquí está el link si quieren, ¿eh? Ahí está. ¡Vámonos!
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0: Ponme el eco ahí, Hesler, para que digan que estoy en el cielo.
3: Hesler no te escucha ahorita.
0: Hesler, ponme el eco para que digan que estoy en el cielo.
4: ¡Ay, pelado, queridos hermanos, estoy en el cielo! Te decía la mal sentada porque se guardaban los secretos ahí de las mujeres, se guardaban los secretos en el rancho. Pero le salió el tiro por la culata acá con Miguel.
5: Miguelito, queridos hermanos. ¿Cómo estás, querido hermano?
6: Bien, bienvenido a el podcast celestial traído ustedes por... Ya sabes quién va a llegar. Entérate pronto en la nube más cercana. Bueno, yo quería hacerte una pregunta para abrir nuestro podcast.
5: Claro que sí, querido hermano. ¿Con qué quieres saber? ¿Cuál es tu pregunta, querido hermano?
6: Yo quería preguntarte... ¿Cuándo fue la primera vez que tu mamá te dio...
5: La primera vez que mi mamá me dio mi... Fíjate, querido hermano, te voy a decir cuándo fue.
6: A ver, ¿cuándo?
5: Yo ya sabes, de uno de chiquillo quiere andar en la calle, querido hermano.
6: Sí, uno de niño quiere andar en la calle, Antonio Aguilar.
5: Así es, Vicente Fernández, fíjate, que yo quería andar en la calle. Y un día yo estaba cuando yo aproveché para andar en la calle, fue cuando ella me quiso golpear, querido hermano.
6: ¿Te quería o te golpeó Antonio Aguilar?
5: Hoy no más. Me golpeó, querido hermano. Me dijo, yo estaba ahí viendo la tele, pero estaba yo medio serio y enojado. Y a mí me encantaba andar en la calle, querido hermano. Y yo aproveché lo que me dijo, me fui a la calle y me golpeó.
6: ¿Pero qué fue lo que te dijo?
5: Te veo muy serio, Antonio. Te veo muy serio. Habla ahora o calle para siempre. Le dije, calle para siempre, y me puso una madriza. Tú vas a andar por todos lados, ¿eh? ¡Ay!
4: ¡Ya no me pegues, jefa! ¡Ya no me pegues, jefa! Le decía yo, querido hermano.
5: Pero quiero que veas una cosa, querido hermano.
6: Ay, a ver, cuando... O sea, te dijo, habla ahora o calle para siempre. Tú dijiste calle para siempre y te fuiste, y fue cuando te madrió.
5: Fue cuando me agarré, dejó todo el pegue. Garbanzo, deja de poner tu música, por favor, ahorita.
3: Se fue mi canción preferida.
0: Garbanzo, yendo a la que no me digan loca. Garbanzo, espérate, güey.
5: ¿Qué ese Garbanzo? Es una loquilla.
3: Concéntrate en su podcast.
6: Bueno, mira... Me preguntaste que si a mí cuándo me pegaron.
5: Sí, querido hermano, ¿cuándo fue la primera vez que a ti te pegaron?
6: Bueno, fíjate que yo me quería independizar muy chiquillo y no te doy nada. Yo me acuerdo que yo le decía a mi mamá que yo no tenía para el camión. Y me dijo, échale ganas, porque aquí en la casa no tener para el camión es una vergüenza. Tienes que trabajar haciendo cosas. Y yo le dije, vas a ver que voy a echarle ganas. Y no me vengas a pedir nada, me dijo mi madre. Porque un Fernández no tener para el camión es una vergüenza.
5: Era verdad, querido hermano.
6: Y yo me compré un carro.
5: ¿Te compraste un carro, querido hermano?
6: Con un dinero que pedí prestado. Y llegué a mi casa y le dije, mamá, fíjate que yo no tenía para el camión. Y me dijo, ya lo sé. Le dije, porque ya tengo un carro. Me dijo, qué bueno. Dije, pero ahora no tengo para gasolina. Y me agarró a madrazos.
4: ¡Ay, querido hermano! ¡No tenía para el camión el desgraciado!
3: Esto nos aprendió que ella los escribió.
0: Se está tomando apunte.
4: ¡Ay, querido hermano!
5: Una vez andaba muy, muy borracho yo, querido hermano, andaba muy borracho. Como dicen en inglés, I was very, very drunk.
6: Oh, you speak English?
5: Yeah, sometimes, querido hermano, sometimes, little brother, que, lovely brother.
6: ¿Y andaba borracho y qué pasó?
5: Este, querido hermano, que una vez andaba muy borracho, pero muy borracho, querido hermano. Y llegué que me revisara el doctor. Y el doctor me revisó y dijo, a ver, vamos a ver qué tienes, Antonio Aguilar.
3: Antonio Aguilar.
5: Vamos a ver qué tienes, Antonio Aguilar.
6: ¿Y te revisó el doctor?
5: Sí, porque yo me sentía muy, era muy borracho, me sentía muy mal, querido hermano.
6: Muy mal.
5: Y ya me revisó. Me revisó un rato ahí.
6: ¿Cuánto duró la cita?
5: Me revisó, querido hermano, y me dijo, ¿sabes qué? No sé exactamente qué es lo que tienes, pero yo pienso que... No sé qué tienes, me dijo tú, Antonio Aguilar, pero me imagino que tiene que ver con lo del alcohol.
3: Ah.
5: Y le dije, bueno, ya después vengo otro día que no esté tan tomado.
3: Muy bueno.
6: Muy bueno. No, el borracho bueno. Eras tú.
5: Ah, yo era el borracho, querido hermano.
3: Muy bueno.
6: Él dijo, no te puedo checar bien por... No te encuentro.
3: Por lo del alcohol.
6: Y tú...
3: Muy bueno.
6: Mira, hablando de borrachos. Una vez yo era taxista.
5: Después que no pudiste pagar el carro.
6: Ya sé después... Y yo andaba de taxista y se subieron un par de borrachos. Se subieron al taxi. Y yo dije, pues están muy borrachos. ¿Cuánto nos cobra? En aquel tiempo eran como 50 centavos, 50 pesos.
3: Ah, pues,
6: De los viejos. Y se subieron y dije, están muy borrachos. Están muy borrachos, nomás prendo el carro y lo apago. Y les digo que ya llegué.
3: Ah, pues, sí.
5: Los andaba robando a los borrachitos, querido hermano.
6: Y cuando se subieron, se cerraron los ojos a los dos.
3: Y pues.
6: Y yo hice, prendí el carro y lo apagué. Le dije, como que frené, dije, ya llegamos. Y un borrachito me agarró por atrás y me dio un golpe, hace un chingazo.
5: Te pegó que te agarró en la movida, querido. Te agarró en la movida, querido hermano.
6: Me pegó, dije, órale. ¿Por qué me pega? Dijo, porque seguramente venía muy rápido, llegamos muy rápido.
5: Eres un desgraciado, querido hermano. Ya vamos.
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12: Sabemos cómo.
13: Como el América.
12: Estamos igual que la penal. Solito cayó.
14: Bueno, qué momento al final.
15: Bueno, no me hablen de fútbol. Vamos a hablar de hembras contra machos. Tenemos a María. Ella es una hembra que está en la línea. María, buenas tardes.
16: Hola, Choco. Gusto en saludarte.
15: ¡Oh! Igualmente.
17: Oye, ¿cómo a cuánto está dando? Se ve que vende Avon, ¿no?
13: Sí, sí vende
15: Avon. Tu mamá vende Avon.
13: ¿Ah, también?
12: Güey, no vende Avon, güey. La señora tiene una voz tan bonita que sí, siempre que es como que las que dicen, espéreme tantito, ya va a venir el doctor a revisarlo.
15: Bueno, vamos con...
13: Oye, Choco, no estén hablando mal de la señora. Claramente se ve que tiene una voz, esas voces que te animan a comprar tus trastecitos de Tupperware.
15: Tu ma...
17: Ay. Es que sí, tiene una voz cotocha, Choco.
15: ¿Una voz cotocha, estúpido?
16: Dale, Choco, dale con todo para que se eduquen.
15: ¿Cómo que la señora tiene una voz cotocha?
12: Y esos güeyes. No le falten el respeto al señor Oscar, que tiene la voz de melón.
13: Ahora, señor cuerpo
15: todavía
13: de picú.
15: Todavía no habla, preséntalo.
12: ¡Hola, primo Oscar!
18: ¡Primo, primo, primo!
15: Ay, el de que tiene... A ver, María, ¿el de qué tiene voz?
18: Señorón, de señorón.
16: No sé. Es difícil encontrar un parecido.
15: Para mí tiene la voz del señor como que anda abriendo zanjas ahí con una pala.
18: Choco.
12: Anda abriendo zanjas con una pala, ¿quién sabe?
17: ¿No tendrá la voz de gallero?
18: Señorita,
15: ¿perdón?
18: Yo la que la admiro mucho, señorita Choco.
15: Ah, muy bien, gracias. Todos modos te vamos a robar, pero todos modos vamos a ganar. Vamos con las preguntas.
16: Sí, vamos a ganar.
15: Eres la primera pregunta para María.
12: María, ¿de dónde llamas?
16: Estoy llamando de aquí, bueno, ustedes me llamaron.
12: Ah, no, pues...
16: Pero yo hablo de aquí, de Salt Lake City, Utah.
12: De Salt Lake City, Utah. Entonces vamos con alguien más. Ella le llamaron, ella no quiere participar.
13: Sí, no.
12: Vamos con alguien. Háblale, más.
13: Alguien en Santa Cruz.
16: No sean tan sentidos.
13: Tan nacos, sí, dígale, tan nacos.
16: No,
15: ella habla de Salt Lake City, Utah. Ya, ¿qué más información quieres?
12: ¿Eres casada o divorciada o viuda?
16: Estoy casada.
12: Casada.
16: Sí, así es.
12: Felizmente casada.
16: Felizmente casada, sí.
12: Muy bien. ¿Cuántos hijos te han jincado, qué?
13: Jinca.
16: No me han jincado ninguno.
12: ¿O todavía no
16: tengo
12: tienes
16: hijos?
12: ¿Cuántos?
16: Sí, tengo muchos.
12: ¿Cinco, seis?
16: ¿Para qué entramos en detalles?
12: Fíjate, le da vergüenza, Choco. ¿Para qué tienen niños y después les va a dar vergüenza decir cuántos tienen?
13: Los están negando.
16: No, de ninguna manera.
12: Sí.
16: Tengo siete hijos.
12: Siete, ahí está, mi jefa tuvo ocho y nunca le dio vergüenza. Es más, te voy a decir algo, Choco, esa señora cuando tenía cinco, ya le dijeron, iba al hospital, decían, hi, welcome, how many kids you have? Y ella decía, oh, yes, sí, bye.
16: El calendario y toda
12: bye,
16: la cosa.
12: Bye. Y ella decía, bye.
16: Y a tu mamá también, acuérdate.
12: Yo sé, y luego ya cuando fue Choco al hospital y ya iba por el séptimo, le decían, ¿cuántos niños tiene? Y ella ya le daba vergüenza. Entonces, sus dos hijos más grandes que sepan mentira, que su mamá mentira. María de Salt Lake City le da vergüenza sus dos últimos hijos.
15: ¡Oh! Eres un estúpido. ¿Cómo le va a dar a la señora vergüenza de sus hijos? Hazle la pregunta y anémonos contra un macho rápido.
13: Con diente apretado ya duele.
12: En cinco segundos, María. ¿Algo que haces antes de un viaje?
16: Empacar la maleta.
13: Empacar la maleta.
12: La maleta, ¿eh?
13: Bien.
12: Primo, además de empacar la maleta, ¿algo que haces antes de un viaje?
18: Doblar la ropa.
12: Doblar la ropa.
15: Erasmo, okay. le estás preguntando a un señor que nunca ha viajado.
13: Pregúntele si ha viajado.
17: Muy bien, Choco. El señor dice que doblar la ropa antes de un viaje. Ella dice meter.
13: Empacar la maleta.
17: Sí, empacar. Ok, en cuarto lugar está Choco, dormir poco. O sea, algo que hace antes de un viaje, dormir poco. Yo no sabía eso. Tercero, cargar el celular. Ah, caray. En segundo, revisar boletos.
13: Sí.
17: Y en primero dice hacer maleta. Así que cero punto para los dos.
15: No. Empacar la maleta, hacer la maleta es lo mismo. A eso se refiere. Estamos ganando. ¿Cuántos puntos para la primera?
17: 32.
13: Oye, perdón. Y algo más. Si a esas vamos, él dijo doblar la ropa. Se dobla para meterse la maleta. Eso quiere decir que es un empate. ¡Vamos, macho!
12: ¿Para qué doblas la ropa? ¿Para qué la doblas?
13: Sí.
15: Bueno, yo puedo doblar la ropa y no voy a viajar. O sea, ya terminé de lavar, doblo mi ropa, no tengo que viajar, o sea...
13: La pregunta es de viaje.
15: Garbanzo, please stop, you little kid. Regresamos con más de Hembras contra Machos. 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
1: Muy bien, bueno, en este momento estamos ganando 32-0. Bueno, lo normal, ¿no?
2: Dale. ¡Vivan las mujeres!
1: ¡Arriba las mujeres, María! Bueno, vives en Salt Lake City, Utah, ¿verdad?
2: Sí, así es.
1: Oye, es una ciudad donde neva mucho, pero también hace como está caliente en verano. ¿Ya empezó lo caliente o todavía está fresco?
2: Está bastante diferente esta temporada el clima. No hubo mucha nieve. Ahorita hay un poco de lluvia y pues está variado.
1: Ok, se ha cambiado mucho.
3: A mí no me han preguntado dónde estoy.
1: Oscar, ¿de dónde eres? ¿De dónde llamas?
3: Phoenix, Arizona, Choco.
1: ¡Wow! ¡Qué padre! ¿Ahí cuándo neva?
4: Choco. Choco, ¿sabes dónde hay mucha nieve?
1: En Denver.
4: No, en la Michoacán hay mucha nieve, hay de fresa, de...
1: Muy bien, bueno, vamos con la siguiente pregunta. Ahora la primera, ahora la pregunta es para Oscar. Oscar, en 5 segundos quiero que me digas algo que puede arruinar una comida.
5: Uy.
3: Que esté salada.
1: O sea, que una comida esté salada la puede arruinar. Muy bien, ahora vamos con María. María, además de que una comida esté muy salada, ¿qué otra cosa la va a arruinar?
2: Que esté quemada, que se queme la comida.
0: Dijo dos cosas.
6: Sí,
0: ya
6: dijo
0: perdió.
6: Dos cosas.
0: Es una cosa, sí, no, es una respuesta.
6: La regla es clara.
0: Sí, la regla es clara. Una respuesta, Choco.
2: Que
0: sí.
2: Esté quemada.
6: No, ya había hablado dos veces, señora.
4: Dijo
6: ya.
4: Dos cosas, dijo dos cosas.
2: Ay, ay, ay, no exagere. No,
1: ya cambió el clima, está muy cambiado el clima. Venga, está perdiendo ahorita. Cállate, estúpido.
2: Dale, Choco. De mi parte, dale doble.
6: No, vamos.
1: Ella
6: doble.
1: Me pidió doble, no, lo que el cliente.
6: Pero sí.
0: No, yo no dije nada, yo no le dije nada a doña Chancletas, Choco.
1: Doña Chancletas. A ver, vamos con las respuestas en este momento.
0: Algo que puede arruinar una comida. El Brody dijo que esté muy salada y ella dijo que esté muy quemada. Ah, no, ya dijo dos respuestas, perdón. Mi modo. Choco.
1: Ya, hombre, sí, ya, no, porque luego van a estar llorando que le robamos. A ver, adelante, ustedes, el Cruz Azul.
6: Ah, ya ves que se
1: robaron. ¿Qué no dijo el señor este? ¿Qué, sabían?
6: Sí.
3: ¡Arriba el Cruz Azul, Choco!
1: ¿Y para qué tienes que ser la voz como mujer?
6: Sí, habla.
0: Ok, ya, pues, vamos con los puntos. Oye, Choco, en quinto lugar dice sin sabor. Algo que arruina la comida es que no tenga sabor, 20 puntos. En cuarto está fría. Que la comida esté fría, sí. 22 puntos. La ruina, dicen según aquí. La encuesta fue clara. Algo que puede arruinar una comida. En tercer lugar está pelo en la comida. Cuando hay un cabello ahí. Órale. En segundo lugar, Choco dice mucha sal. El Brody dijo sal. 28 puntos para los machos, señores. ¡28 puntos!
4: ¿Cómo dice? ¿Cómo dice?
6: Agárrense ahora sí.
1: ¿Y en primer lugar?
0: Lo que... Es que ella lo dijo, pero dijo dos cosas. Perdió. Dice que se queme. 30 puntos. Ella le dijo adiós a 30 puntos por andar de argüendera a la señora.
2: Mentira, no.
6: Sí,
2: no,
6: ¿cómo no? No, ahí está.
2: Usted sabe que les gusta la trampa, pero no sean así.
4: Oiga, mi amor, es una trampa.
2: Ganamos, Choco, como siempre.
6: Es que sí dijo eso, pero dijo otra cosa, y al decir dos cosas ya perdió. Así es de que
0: ni modo, doña Mari.
2: ¿Y qué solamente? No.
1: No, déjalos. Igual, miren, igual vamos ganando 30-28, Garbanzo. ¿Cuál es el
6: marcador? El marcador en este momento, las hembras. 32. ¡Los machos, 28!
1: Muy bien, bueno, vamos ahora con la siguiente pregunta. Es para él primero, ¿no?
4: Para ella, Choco. Ahí te va, María de Utah. Ay, el clima ha cambiado.
2: Ver,
4: ay, el clima ha cambiado. Oh, sí.
1: Oye.
6: Este guayo se hizo un desmadre.
4: En cinco segundos tienes para contestar, nomás, María, una respuesta, ¿ok?
6: 5 seconds en inglés.
4: Algo molesto durante un viaje en carro. ¡Se acabó el tiempo!
2: ¡Se acabó el tiempo!
4: ¡Ya, doña
2: María! ¡No, ni siquiera!
4: ¡Ya!
2: Espera, Garbanzo, espera, cállate. ni siquiera me dejaste decirte que no escuché bien la pregunta.
0: Ah, caray, ¿quién no la dejó?
6: Ah, caray.
0: ¿Quién le dijo que no dijera o qué?
2: Dije que no escuché bien la pregunta.
0: No, señora, pasaron 5 segundos ya cuando no supo, dijo, no, ay, no escuché
2: mentira,
0: bien.
2: Mentira.
0: No. Usted no está hablando con su esposo, cálmese.
4: ¡Oh! Cálmate, baboso.
2: Exactamente, como no eres mi esposo, por eso te hablo así.
4: Choco, la neta sí oyó y se esperó y después... ¡Ah, no lo oí! ¿Por qué no dijo no luego?
6: Ya el tiempo ya pasó, Choco, ya vámonos a las siguientes, pregúntale a él.
1: Uy, los que no roban. No, a ver, pregúntale al otro.
4: Primo Oscar, en 5 segundos, además de... ¡Ay, no escuché! algo molesto, primo, durante un viaje en carro. Cuando vas en el carro, ¿qué hay? Algo que pasa que tú dices... ¡No manches!
2: ¡Ay, deja de explicarle tanto!
3: La música.
4: Eso, okay. vámonos, la música, dijo.
1: La música mexicana es la más bonita. Ustedes están haciendo trampa y lo saben.
0: Nunca.
6: Uy, sí.
4: No, está haciendo trampa, Choco. Ahí va, algo molesto durante un viaje en carro, la señora no contestó porque...
1: ¡Ay, no escuché nada! Cálmate.
4: En primer lugar, Choco, está el tráfico. Es algo que cuando vas manejando un viaje, dices tú, ah, trafical, hijo. En segundo, el calor. Mucho calor, vas en el carro, está calorón. Ya sabes que los traileros traen una manga en el lado izquierdo para que no se les queme la mano.
6: Ey.
4: El garbanzo no ocupa, pues, ¿para qué? Todos modos es color cartón mojado. Pero, Choco, está aquí.
6: ¿Tú mucho... ¿Por qué eres güero de ojo azul, dices eso?
4: Pues, sí, soy como Blue Demon Junior. Choco, en tercer lugar está mala música. El compa dijo, ¡la mala música, señores!
2: Él no dijo mala música, dijo la música.
3: No, señora, la mala música.
4: Es lo mismo.
6: Es la misma cosa, vámonos.
4: Música.
6: Música.
4: Cuando sabemos que la música es mala, pues tú dices, ya, güey, quita eso. Entonces,
6: pero...
4: Él hablaba de eso, de la música.
1: ¿Cuál es el marcador hasta ahorita, tú, Garbanzo, que te pareces cada vez más a Sergio Andrade?
6: Ahorita, Choco, así como está la cosa, ¡los machos 28! Y 32, las mujeres.
1: ¿28 a 32?
6: Así es.
4: Eres un imbécil, Garbanzo.
6: ¿Todavía no han dicho cuánto fue lo de este vato?
4: Él hace rato dijo que la sal.
6: ¿Hace rato dijo que la sal?
4: Por eso.
6: Sí, fueron 28.
4: Por eso, y más lo de ahorita.
6: No han dicho cuánto lo de ahorita, no dijeron, no han dicho. Díganme.
4: ¿Qué dijo, maestro?
0: Sí.
2: Ay,
0: ya.
2: Hasta en ustedes o mismos sea, se hacen.
0: Tráfico, calor, mala música y hambre. 28 puntos.
6: Ah, ok, 56 entonces.
0: ¿A cuánto?
6: A 32.
1: ¿53 a 32?
6: 56 a 32.
1: ¿Saben que esto todavía no se termina?
6: ¿Cómo que no? Si ya se acabó.
1: Ahorita regresamos, ¿no?
6: Esto no, ya.
1: Hay una pregunta más.
4: Esto ya se está mordiendo. No. Oiga, no, es, no. Ey, vamos con la delegación de los concursos. ¿Cómo que todavía no, Choco?
1: Vamos a regresar. Viene el chocolatazo y vamos a regresar.
6: Chale, Choco.
1: Hay una pregunta más. No se vayan.
6: Carabiente.
4: No, esto ya. Se viene, señores. Se viene la rodadera. Eso sí les digo, nos vemos este viernes. Vamos a estar con Andrés Guardado. Esto va a ser en Sam's Club. Sí, vamos a estar en Southgate este viernes. No se lo vaya a perder a las 4:30 de la tarde este viernes en la Sam's Club de Southgate. Ya sabe dónde está ahí por la Firestone. Ahí nos vemos en Sam's Club de Southgate 4:30 con Andrés Guardado, el Principito. Y más tarde vamos a estar en Ramírez Liquor aquí en Los Ángeles en el 2765 Olympic Boulevard. A las 7 de la noche. O sea que terminando de allá nos vamos a las 7 ahí en Ramírez Liquor. ¿Y qué quieren? El día sábado vamos a estar en el fútbol y fiesta con Andrés Guardado para que llegue temprano. México se despide de ley porque nos vamos al Mundial. México-Australia, partido de preparación ya con yo creo todo el equipo que va a estar en el Mundial. Ahí nos vemos a las 5:45 en el día sábado. Así que viernes y sábado vamos a andar con Andrés Guardado. Echándole spray en su bonito pelo. Ya no tiene algo.
6: Ya no se le acabó.
4: Bueno, te regresamos en el show más chido.
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7: Se llama Alejandra, ¿no?
8: Uh-huh, sí.
7: Alejandra es tu novia desde hace 4 años.
8: Sí.
7: Tú eres 18 años mayor que ella.
8: Sí.
7: En estos 4 años que tienen de novios, ¿cuántas veces la has visto en persona?
8: Voy 3 veces por año a verla o ella viene para acá a visitarme.
7: Ella tiene su visa, a veces viene a verte, tú vas a verla a ella para allá y le vas a hacer el chocolatazo porque a veces la ves conectada en el Facebook, pero tú le mandas mensaje y no te contesta.
8: No, sí me contestas, eso sí me los contesta, pero sigue conectada.
7: O sea, ¿y tú crees que está conectada porque habla con alguien más, no? ¿Qué te

0: dice?
1: Pues es lo que le digo, que si platica con alguien más y dice que no, que lo que hace es que está oyendo música, según eso, escucha música en Face. O sea, yo la veo conectada y dice, es que estoy escuchando música en Face.
0: O sea, que ese es el problema, por eso le vamos a hacer el chocolatazo.
1: Sí, nada más, y pues también que me gustaría saber si soy muy especial, le dice que soy muy especial para él.
0: Ok, bueno, vamos a ver qué hace tanto ahí en el Facebook y vamos a ver si de verdad eres especial para ella y se está marcando, no haga ruido.
2: ¿Bueno?
0: Sí, bueno, con Alejandra, por favor.
2: Sí, con ella.
0: Ah, hola, Alejandra, me da mucho gusto saludarte. Bueno, mi nombre es Carla, te llamo de una compañía de chocolates. Tenemos una promoción, Alejandra, donde le mandamos chocolates totalmente gratis en forma de corazón a alguna persona especial que tú tengas. Es solamente una promoción, es para darlos a conocer. No sé si tú tienes a alguien a quien te gustaría que se los enviemos. ¿Tú tienes a alguien especial?
2: Sí, tengo a alguien especial, pero aquí.
0: ¿O tienes alguien especial pero no está ahí, que viene siendo tu esposo, tu amigo, tu novio?
2: Sí,
0: ah, tienes a tu novio. ¿Cómo se llama?
2: Jessy.
0: ¿Cómo?
2: Jessy.
0: Se llama Jessy. Oye, le mandamos los chocolates, vienen en forma de corazón, le escribimos algo bonito ahí que va con los chocolates. ¿Qué le escribiríamos a Jessy?
2: Sí, con todo mi amor, pero ¿dónde los voy a pagar o cómo?
0: No, como te decía, es solamente una promoción, Alejandra, tú no tienes que pagar nada, ni tampoco él, nada más es que me digas a dónde se los enviamos, ¿dónde está él?
2: Sí, él no vive aquí en México.
0: ¿Él no vive en México? ¿Dónde vive?
2: En California.
0: ¿O él está en California, en Estados Unidos, y a dónde se los mandaríamos? ¿A su casa, a su trabajo, a dónde?
2: Pues dice que pues, si trabajo, porque es donde más tiempo pasa.
0: Se la pasa trabajando, lo tienes trabajando duro, Alejandra.
2: No, para los dos.
0: Para los dos, ¿verdad? Y tú lo amas a él mucho.
2: Sí.
0: Mira, yo no sé si ya sepas, pero él me dijo que te hiciera esta llamada para ver si tú le mandabas los chocolates a él o a otra persona.
2: Ah, pues sí, qué mal.
0: Qué mal, ¿verdad? Pero me imagino tú ya presentías que se trataba de eso, ¿no?
2: No, porque dije, bueno, sabe mi nombre, el nombre y que le
0: sí, él me dijo que te hiciera esto porque te ve muy rara y en el Facebook conectada, no sabes si estás hablando con otro, quieres saber si tienes a otro y por eso.
2: Sí, lo que pasa es que yo le he dicho que escucho mucho música por medio del Facebook, para que no se me hace mis mails. Entonces me dice que él como que sí tiene esa idea de que hay mucho tiempo conectada, pero no estoy escuchando música, no es que esté conectada o que esté platicando con alguien.
0: Él es 18 años mayor que tú, ¿no?
2: Sí.
0: ¿No te importa a ti lo de la edad?
2: No, no me importa.
0: ¿Lo amas mucho?
2: Muchísimo.
0: ¿A qué te dedicas tú, Alejandra?
2: Soy enfermera.
0: Bueno, pues aquí te paso a Jessico, que me dijo que te hiciera esto. Estuvo escuchando toda la llamada.
1: Hola, muchas gracias. Esa solamente era mi duda que tenía. Pero bueno, ya miré que sí soy muy especial para ti. No es que lo dudara, pero como que sí, lo de estar conectada mucho tiempo, como que pues sí me había sacado de onda. Pero bueno, pues gracias. Ya sé que soy muy especial. Perdóname, solamente era eso. Tú sabes que nunca he dudado, pero esto sí, como que sí, lo había dudado. Pero bueno, no te preocupes. Gracias por todo y de verdad, gracias por haberme enviado los chocolates a mí.
0: Oye, pero como que ella ya sabía, ¿no?
1: Yo nunca le he dicho nada a ella.
0: ¿Él nunca te había dicho nada de esto, Alejandra?
2: No.
3: Yo no dudo, Choco, pero a ver, ¿qué canción le vas a dedicar al Jessico, Alejandra?
2: Me encanta la de Ay Amores de Shakira.
1: Shakira.
3: Hay Amores de Shakira, señores.
1: Vas a llorar de seguro, amor. Ay.

0: Ay, amor.
1: Oye, Choco, ella está muy joven para cantar esas canciones ya de señor.
2: No ves que el señor ya la está señorando, Brody.
3: A ella le gustan de todos los estilos.
1: Oye, primo, ¿cuál canción le dedicas tú a ella? ¿A cuál de las jilguerillas o qué?
3: No, pues ya sabe ella la que me gusta.
1: Ah, ok.
4: Es que me gustan de todo lo
1: más. Pero ¿cuál le vas a dedicar?
3: Mi amor es para ti con los terrícolas.
1: De señor, te dije.

0: Bueno, pues ahí está el chocolatazo, tú, Alejandro.
1: Dale, pues, Choco, gracias. Hasta luego.
0: Oye, Alejandra, pero él se llama Jessico, ¿no?
2: No, él se llama Jessico, pero yo le puse así Jessico.
0: ¿Tú qué?
2: Yo le puse así de cariño a Jessico.
0: ¿Él se llama cómo?
2: Jessico.
0: Él se llama Jesse y tú le dices Jessico.
2: Sí.
0: Bueno, pues ahí está tú, Jessico.
1: Muchas gracias, así amable. Hasta luego.
0: Bye bye.
1: Bye.
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1: Muchas gracias, Jaime. Y bueno, recuerda continuar aquí en sintonía de la nueva radio 99.5 FM y 1020 AM para tu oportunidad de ganar más boletos para Midwest Inferno. Muchas gracias a todas las personas que se hicieron presentes el día de hoy aquí en este control remoto. Y recuerda, todavía tenemos boletitos, carnal. Te saluda tu compañero Orlando López el Rollis. Que pasen una excelente tardecita, nochecita.
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9: No nos vamos hasta que ganen ustedes, se dice.

0: Estamos de regreso en Hembras contra Machos. ¿Quién ganará?
1: ¿Cuál es el marcador en este momento, Garbanzo?
2: El marcador en este momento se acumula la cantidad de increíbles puntos para los machos. ¡56 puntos!
3: Las hembras 32.
1: 32 a 56, ¿no? Muy bien, está bien.
2: ¡Perdedora!
1: ¿Qué trae el señor aquel? ¿Ya le dio algo o qué?
4: No, Choco.
1: Es que está en Phoenix, maestro, yo creo que ya le dio un golpe de calor o algo, ¿no?
4: Maestro.
0: Concéntrate, Brody. Todo este show que están haciendo es para desconcentrarte tú, Brody, concentradito. No, tú no escuches nada más la pregunta que te hagan, Brody. Tú.
4: Yo lo escucho a usted, maestro.
0: Tú, es Brody.
1: Ay, sí, tú no escuches nada, te quieren distraer, ay, sí. Tú tranquilo, estúpido.
0: Oh. ¿Por qué le dices así al señor?
3: ¿El que te
1: a
3: hizo?
1: ¡A ti! Además, ¿saben qué? Quiero que guarden silencio. Eso es lo que pido. Silencio nada más en este momento. No quiero escuchar otra. Silencio, ¿ok? Silencio. Va la pregunta para ti, María. ¿Estás lista?
5: Adelante, Choco.
3: Oye,
1: Silencio, Garbanzo. Silencio. Oh. Es todo lo que pido. Silencio. Okay. María, en 5 segundos. Solo una respuesta, amiga, ¿ok?
5: Ok.
1: Silencio. Ustedes también.
2: ¡Ya!
1: María, algo incómodo en un elevador.
5: Mucha gente.
2: Ella dijo mucha gente. Sí, es incómodo, Choco, la apretureo así. Yo también voy a pedir silencio. Silencio. Silencio, ¿eh? Silencio. Silencio todo.
1: Cállate, estúpido.
2: Silencio, silencio. Primo. Algo incómodo en el elevador.
4: Un gas.
2: Un gas. Choco un pedo.
5: Tenía que ser hombre. Tan desagradable.
0: Oye, las que no se echan pedos, ¿verdad?
2: Esa señora, yo creo que cuando está en el baño se va a descoser machino. De...
3: que se desfunda.
2: Muy bonitas, pero muy bonitas. Muy bonitas, pero ay, José. Dijo que ya, ay, mi amor.
3: Ya no me digas, pero...
2: Es que está colando un chiste, Choco, de una mujer que quería echarse un pedo y le dijo al vato, párate. Se me hace que se ponchó la llanta y nomás yo... Dijo, ya no me acuerdo.
1: Ok, bueno, estamos llegando a la edad del garbanzo. Vamos con la pregunta... Doggy, ¿y las respuestas cuáles son?
0: Algo incómodo en un elevador, ella dijo que era mucha gente, así, mucha gente, ¿no? El Brody dijo que era un pedo. Desde ahorita te digo, Choco, en cuarto lugar está contacto visual. Entras a un elevador y hay mucho contacto visual, así medio incómodo. Eso es lo que es incómodo. En tercer lugar está lo que dijo ella, mucha gente, 94 puntos. Para las hembras.
1: 94 puntos no para las hembras.
2: 94.
1: Oh my God, ¿en serio? 94. O sea, lo normal. Garbanzo, ¿cuántos tenemos ahora?
3: 32, 94, 126.
1: ¿Y ustedes?
3: Ah, pues 56.
1: Ah, ok.
2: Güey, valió madre, güey.
1: A ver, Doggy.
0: Oye, en segundo lugar, lo que dijo el Brody. Aquí dice mal olor, que el mal olor es obviamente de un pedo, señoras y señores. Sí. Ganamos los machos.
5: Puede ser mal olor de aliento, no sean tan tramposos, ni se hagan la jugada ustedes mismos.
1: A ver, ¿tienen la cara, son estúpidos o qué? Una cosa es mal olor y otra cosa es una flatulencia, la cual esa es la palabra correcta para mencionar lo que ustedes le llaman nacamente pedo, ¿ok? Flatulencia, aquí dice mal olor, no dice no tiene nada que ver. El garbanzo le huele la boca, a Erasmo le huelen las axilas, al Doggy las patas. O sea, mal olor viene de ahí.
3: Bueno, ahí sí tiene razón la Choco.
2: No, sí.
3: Ahí que se puede hacer.
2: Ahí está microbeto, sí.
3: Ahí sí que puede ser. Ahí que puede
1: ser. Sigue, Doggy.
0: Bueno, en primer lugar, la Choco y el Erasmo trataron de decirles a ellos la respuesta, pero ellos no la entendieron. Es silencio. Es muy incómodo en un elevador el silencio. Así que el silencio, Choco, en primer lugar era con 99 puntos, pero ustedes sumaron 94 puntos con mucha gente, los machos 0, el marcador Garbanzo.
3: 126 nos ganaron, a 56.
5: Ganamos, como siempre, las no mujeres. Man.
2: Ey, güey, te digo, Diablito,
5: que mujeres,
2: siempre te digo, Diablito, agarra buena gente que quiera jugar, güey. Y estos vatos nomás vienen a darle el triunfo a las mujeres, güey.
3: Nos estamos viendo muy mal ya, últimamente.
1: Ey, o sea, ¿ya terminaron bien o ocupan algo más? ¿O van a decir que les robamos?
2: ¿No?
5: Déjalos llorar un rato más, Choco.
0: Bueno, Choco, si nos vamos a la realidad, es de que ya había terminado el segmento hace rato, antes del chocolatazo, lo cual ahí terminaba y ganábamos con los puntos, pero tú decidiste ir a una más. Es como cuando fue la final América contra Pumas, que fueron un tercer partido para ganar ahí.
3: Aquí no nos vamos hasta que ganen ustedes.
2: Déjenme meter a la América, pues, perros, nomás lo de la América al estadio.
4: Una más,
2: ándale,
3: una pregunta más. Va.
1: Nah, su abuela, aquí mando yo, aquí nada de que otra más ni nada, y menos un señor que tiene la voz cotocha.
2: La voz cotocha.
4: Una más, señorita Choco.
1: No, mejor manda saludos para la gente que te conoce en Phoenix, diles quién eres y mándales un saludo, ándale.
4: Para nadie, Choco, para nadie.
1: No lo dudo y no tengas a nadie. Ok, bueno, vamos con la siguiente de persona, ¿no?
2: Oye, primo, ¿de dónde eres?
4: De Ciudad Hidalgo, primazo.
2: Ah, de Ciudad Hidalgo, Tamaulipas, mira. Choco.
1: Ok, bueno, gracias, okay. Bye. María, tú pues ya sabemos que eres Ale, ¿y de qué parte eres? ¿De Europa?
3: De Europa, no manches. De México. ¿No ves que venden cosas en el Avon?
5: No, soy orgullosamente mexicana.
2: ¿De dónde?
5: Soy de la capitalina, del DF.
3: Perdón por lo que dije, un aplauso para esa amable dama.
2: México.
3: Bien. La ciudad más bonita del mundo.
5: La ciudad de México, la ciudad más hermosa.
3: 100%.
0: ¿De qué parte de la Ciudad de México?
5: Del norte de la ciudad.
0: No, pero no, ¿qué barrio es?
3: Ya suéltela.
5: No soy del barrio Bravo.
3: Suéltela.
0: Ya cuando dicen ya no son de ahí, Choco.
1: Tú cállate, ¿a ti qué te importa? Ella es la ganadora.
5: No, yo no soy del barrio Bravo.
2: Pues señora.
5: Soy, pertenezco a la delegación Gustavo Madero.
2: No, la Gustavo Madero está en el Estado de México ya, güey.
5: Bueno, brincos dieras.
1: ¿Qué importa?
2: Oye, hablando de Brincos Dieras, voy a estar, Choco, con Brincos Dieras, voy a estar con la Arrolladora, voy a estar con Le Javi, voy a estar, a ver, aquí tengo la lista, con el Bebeto, Lenin Ramírez, Luis R. Conríquez, voy a estar con Emiliano Aguilar, el Gallo Elizalde, Saúl el Jaguar, voy a estar con el Flaco, Cuisillos, Arrolladora, Germán Montero, el Yaqui, Memo Garza, Lagrimita y Costel, Brincos Dieras, que dice la señora, con Atlantis Junior y Máscara Sagrada, voy a estar con Máscara Dorada, voy a estar con ellos en lo que viene siendo el Juego de las Estrellas, y invitaron a una estrella internacional, que soy yo, Choco. Voy a estar ahí en el Estadio Azul, ahí donde jugaba el Cruz Azul, en el Estadio Azul, un lado en la Plaza de Toros, ahí voy a estar jugando un partidito de fútbol con La Mejor. Así que me invitaron, gracias a todos los amigos de La Mejor 97.7.
3: Ahí perdió el América también.
2: Ahí perdió el América, y ahí siempre pierden los Pumas. Ahí, Choco, voy a estar, así que voy a estar en la Ciudad de México el día 4.
3: El día 4, no te lo pierdas.
1: ¿Pero que no vas a estar en el área de la bahía el día 5?
3: Oye, sí, cierto, güey, andas muy contentito.
2: Es que Brincos Dieras me prestó su jet y voy a estar en la Ciudad de México el 4 y el viernes 5, temprano, vamos a la área de la bahía, vamos a estar en San Francisco, en San Leandro. Ahí vamos a estar, así que saludos a toda la banda de la área de la bahía. Morras que me conocen de allá, ya estoy book. Ya estoy booked. Sorry, nadie sabe.
3: I'm booked.
2: Diría mi amigo Rodrigo del Tequileño allá en Denver, dice que Choco que tiene una todos los días. Dice.
3: Güey, cállate, no digas eso.
2: Vamos ahí en su esposa.
3: Sí, güey,
1: María, gracias, cuídate mucho. Ya ves, por haber dicho Brincos Dieras, ya todo lo que sacó este menso.
5: Sí, mira nada más, se fue como hilo de media.
1: Se descosió.
5: Ni quien lo detenga.
1: Pero te agradecemos por escucharnos. No cuelgues para que te manden tu paquetito ahí, ¿ok?
5: Muchas gracias. Saludos a todos y me encantó que me hayan llamado.
3: Buenas noches.
1: Gracias. A todos los que quieran participar, déjenos su número y el Diablito les estará llamando para que sean parte de Hembras contra Machos. Canten, niños. Venga, todo el coro que tengo aquí.

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0: Buenas tardes, señores. Soy el maestro Doggy. Esperemos que estén muy bien. Y bueno, ya los que escucharon el día de ayer lo que sucedió ahí con lo del genio Lucas por culpa del equipo imbécil del Garbanzo. Pero bien, pues dicen que las cosas se parecen, ¿no?
1: Rápido, quiero decir algo, maestro. Dicen que nadie sabe lo que tiene hasta que lo ve perdido y la verdad le ofrezco una disculpa por interrumpirlo.
0: Muy bien, gracias, Garbanzo. Vamos con Sergio. Sergio, ¿cómo estás? Buenas tardes, Brody.
2: Buenas tardes. No sé si me escucho bien o no me escucho bien.
0: Muy bien.
2: No puedo quitar el aparato.
0: No, te oyes muy bien, Sergio. Adelante.
2: Lo que pasa es que hace mucho tiempo, regularmente yo cuando tengo oportunidad, no siempre escucho el programa porque, como me entretengo, ¿no? Entonces hace mucho tiempo tú dijiste una frase que en lo personal a mí me molestó porque tu frase no tenía fundamentos y no tenías por qué generalizar. La frase que tú dijiste fue esta, y perdón por las palabras, si le quieren poner un pi, pónganselo, pero tú lo dijiste así. Todos los rockeros son unos manilas. ¿Ok? Bueno, yo no sé en qué te bases a eso, o yo no sé por qué lo dices. A lo mejor hay algunos que su comportamiento es exageradamente, presumen mucho lo que sea, y en base a eso tú lo dices. Pero tú no tienes por qué andar generalizando que todos son así, ¿sí? ¿Por qué? Pues porque, y en caso de que así fuera, créeme, los que son mamilas o presumen mucho del rock tienen una y mil razones para sentirse así. Porque tú no vas a andar comparando el rock con la música que tú escuchas, no sea del rock, lo que tú quieras. No estoy nada en contra de la música norteña o de la música de banda. Simple y sencillamente, a mí no me gusta porque no se puede comparar con la música que yo escucho. Cuando yo llegué a este país, pues yo traía mi tipo de música. Llegué aquí y se escuchaba cierto tipo de música. En ese tiempo creo que estaba la sierreña. Creo que sí, era la sierreña. Obvio, pues yo, uno nunca debe de abrirse a otros horizontes, ¿verdad? Ok, la sierreña es buena, vamos a escucharla. El ritmo repetitivo. Pero, está más o menos. Le digo, oye, pero como que ya duró como 20 minutos esa canción, ¿no? No, ya como 5. Pues no, o sea, yo me di cuenta que no, que en realidad música de otros géneros es música repetitiva. Sí, pero pues no por eso la voy a ofender o lo que sea, o voy a ofender a los que a los que escuchan esa música, ¿no? Por eso yo me di a la tarea de, como tú dices, a lo mejor sí el rock está mal, entonces yo dije, no, pero es que el rock no está mal, porque el rock tiene, yo no soy músico, ni sé de música, a lo mejor, o sea, no sé de notas, o yo solamente sé que una música o una canción de rock tiene altas, tiene bajas, tiene intros, tiene de todo. Hay algunas canciones tranquilas, de repente se suben, de repente se bajan, y lo más bonito del rock, te voy a decir algo, yo te puedo escuchar, no voy a exagerar, yo te puedo escuchar 1,000 canciones de rock y ninguna se parece a la otra. Cosa diferente, por ejemplo, a la norteña, que es puro chuncata y chuncata. O cosa diferente, por ejemplo, a la banda que nada más lleva un sonido. ¿De qué sirve que sean como 20 o no sé cuántos integrantes son si nada más es tuba y tambora? Y ya. ¿No? Tú criticas a las personas que son rockeros. Perfecto. Es como si yo te criticara por tu segmento. Es como si yo te criticara por lo que dices. Y no es así, porque tú, ay, o sea, tu personaje, no vamos a decir que tú eres así, porque eso nunca lo vamos a saber, si tú eres así en la cabina o eres igual en la calle o con tu familia o con tus amigos. No lo vamos a saber, pero tu personaje le tira mucho a las mujeres, ¿ok? Y ya no voy a adentrarme en eso porque ahí sí como que no estás muy bien en cuestión de mujeres. Tú eres de las personas que todo lo malo de las personas lo relacionas con las mujeres, sin saber que hombres y mujeres tenemos algunos defectos igual, otros diferentes, pero todos tenemos defectos. Tú criticas mucho a las mujeres, incluso hasta les dices... No sé, o sea...
0: Bueno, te dejé hablar seis minutos, Sergio, y como son seis minutos, perdón, vamos a un corte, y ahorita regreso rápido, no te vayas, para hablar de un poquito de la música, y luego ya vamos con lo de las mujeres, ¿ok? Ahorita regresamos aquí con Sergio, y lo vuelvo a decir, señores, 20 años, todos los rockeros son muy mamones. Y yo te lo voy a decir por qué, ¿eh? Tengo mi... De verdad, te regreso. No tengo miedo a decirlo, ¿eh? Está bueno.

0: Bueno, y le voy a pedir a Sergio, a Hester, que no le ponga un beep, ¿no? Un día dije que los rockeros eran bien mamones, y lo vuelvo a repetir, no tengo miedo. Y luego, pues habló Sergio, y ya me dijo, ¿qué rollo? Dice que él no va a ofender a la música, pero que la banda es puro chuntata, y que tuba y tambora. Ya con eso nos queda claro que obviamente es, y como yo digo, no soy un experto, pero soy ignorante en la música, él un poquito más, obviamente, en cuanto a eso, pero no hay problema, todos somos ignorantes en algo. Diablito, ¿puedes venir, por favor? Digo, tú que hasta tú tienes una estación de rock.
1: Radio Tóxico en línea, muy buena.
0: Y se los voy a decir. Espérame, Garbanzo, tú ahorita después patrocinas cosas.
2: Sí, ¿qué pasó, maestro?
0: Yo una vez dije que los rockeros eran bien mamones.
2: Es correcto.
0: ¿Refiriéndome a quién?
2: A mí.
0: No. Yo me refería a los artistas.
2: Los artistas, claro.
0: Muy bien. Tú que eres un brody que manejas o estás muy cerca de los rockeros, tú mismo lo dijiste, ¿por qué empezó a decaer el rock? Y por lo menos estamos hablando de los rockeros que conocemos de español, ¿eh? Yo no voy a hablar de Bon Jovi, te voy a hablar de otros rockeros. De verdad, porque si yo no sé, y también a qué rock te refieres, porque hasta eso tiene el rock, ¿no? Que rock alternativo, soft rock, hay de muchos. Yo ahí también no soy experto. ¿Qué pasa cuando traes una entrevista con un rockero, brody?
2: Es complicado. Tenemos que pasar por sus managers, sus PRs, su presidente de los...
0: Pero olvídate de ellos, los mismos cuando los tienes aquí, ¿cómo son?
2: Pues se portan mamila, como que son... de un pétalos de rosas muy especial.
0: Lo cual está bien, ¿no? Yo entonces, si tú ya sabes que eres mamila, nada más un día va a venir un brody, todos lo callan, y yo lo veo, yo no lo callo, y digo, los rockeros son mamones. Ahora, yo no dije que los que escuchaban el rock eran mamones. Pero te ofrezco una disculpa, Sergio, si ofendí a alguno de tus rockeros, ¿no? Que tú conoces o con los que hayas convivido, te ofrezco una disculpa. Y obviamente imagino que ahí fue donde dijiste, eso no está bien, y ahí te entró ya el coraje por lo que hablo después de las mujeres, de ahí lo arrastraste allá. Pero no. Terminando con lo de la música, olvidemos lo de las mujeres, ¿qué más tienes que decir de eso?
3: Sobre la música es eso, nada más.
2: Y también me está...
3: Yo pienso que lo que dije pues ya está bien comprobado que el rock es el mejor género que hay en la actualidad.
0: Garbanzo dice que no, pero pues para él sí, Garbanzo, para
2: tiene
0: él
2: razón.
0: Para él es la mejor música, pero tú no entendiste lo que te dije, ¿eh? Porque dije que eran mamones. Yo nunca hablé de la música en sí, yo nunca hablé de los géneros, de los sonidos, los tonos, los altos, los bajos, yo nunca hablé de eso.
3: También dijiste que estaba en decadencia.
0: Ah, sí, pues dime dónde está la estación de rock.
3: ¿En qué te abasta? Pues dime en qué te... Estamos en Estados Unidos. En Estados Unidos somos 11 millones de personas que hablamos.
0: Estamos hablando de rock en español, está en decadencia. Dime, mencióname tres bandas en español que llenen el SoFi.
3: Mira, hay muchos, ok, Caifanes.
0: No, Caifanes viene aquí a la boom, brody, ponte serio.
3: Entonces que tú estás muy mal informado, ¿entiendes? Porque Caifanes se puede presentar en cualquier estadio, no sé si toda latinoamericana o ciertas, y compruébalo.
0: Ya ves, Garbanzo, cuando hablamos tú y yo y quieres decir cosas que no son verdades, ¿cómo te ves?
2: Sí, está muy mal, se ve uno muy mal, que Caifanes no puede llenar un estadio, la verdad, perdón, no creo. Ojalá y sí, pero no.
3: El CNP tres veces lo llenó. Bueno, está bien, pues yo he ido a estudios de fútbol, donde se presentan grupos de rock. Bueno, tú dijiste que el rock está en decadencia, pero ¿sabes qué? En tu mundo no vas a comparar cierta región de México con todo México o con todo Latinoamérica.
0: Al contrario, ahí te estás equivocando. Tú eres de la Ciudad de México, me imagino, ¿no?
3: No sé en qué te bases a eso.
0: No, pregunto. No estoy seguro. Digo, ¿tú eres de la Ciudad de México o no?
3: Sí, soy de la Ciudad de México.
0: Muy bien. Entonces, el norteño, cree que Monterrey es México y los chilangos creen que el DF es México. El de Jalisco cree que todo es México. Brody, nosotros estamos mezclados y no necesariamente el rock en español es que quien predomina. Te voy a decir algo. Una de las estaciones más populares, los 40 principales, EXA, que tocaban más rock, después rock pop, ya no tocan esa música. Y tú, si me dices que Caifanes, que te estamos hablando, dime 5 éxitos nuevos de este año de rock en español.
3: No, la verdad que no, ahí no está. Me llega a la mente. ¿Se ahí,
0: no, o no sea, te llega porque no existen, de... Brody.
3: No, es que sí existen. Lo que pasa es de que yo te voy a decir, mi defecto a lo mejor es este. A lo mejor quedé atrapado en los 80s, en los 90s.
0: Exactamente, exactamente. Ahí que ahí se acabó, ahí quedó.
3: Permíteme, pero yo te puedo asegurar y te puedo decir que yo sí he escuchado música nueva. Greta Van Fleet, o Fobia, o no sé, hay tantos...
0: Dime una canción de Fobia para ponerla ahorita, venga, de este año.
3: No, de este año no.
0: Bueno. Ay. Bueno, y a mí, de verdad, ni me gusta, no voy a entrar en una discusión que está, es obvio, digo, está ahí, siguen viniendo enanitos verdes y hombres gay, siguen viniendo...
2: Oiga, maestro, una disculpa por meter esta llamada. Él habló diciendo de que está de desacuerdo con lo que hizo con Eugenio Lucas, porque él nunca va a ganar, que usted es ese tipo de persona de que... siempre se aprovecha de la gente. Una disculpa.
0: Te regreso si quiere decirme algo de eso.
2: No.
0: Bueno, ya está lo de la música, ya no quiero hablar de eso. Saludos a todos los rockeros.
4: El maestro

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0: hablé con el genio Lucas y ahora voy a dejar a Sergio. Tienes 3 minutos, Brody, para que me digas qué onda con lo del genio Lucas. Adelante, te escucho.
1: Díselo, no tengas miedo.
2: O sea, yo hoy, ese rato escuchaba al genio Lucas y no entraron en ningún debate contigo. O sea, es de que no. Yo lo único que te puedo decir es de que tú puedes tener un debate con uno, dos, tres genios Lucas. Puedes tener un debate con el que tú quieras y ¿sabes qué? Y nunca nadie te va a ganar. Te voy a decir por qué. Porque tú tienes dos palabras clave. Casi todas y casi siempre. Y para eso empleas los defectos de las mujeres. Dices que casi todas las mujeres no echan lonche, un ejemplo. Cosa que es lógico. Tú dices que todas las mujeres son unas zorras. Con una o con dos que haya, ya, con eso ya tienes la razón. Entonces dime cómo alguien va a debatir contigo con algo que es tan obvio lo que tú dices. Tú dices los defectos de las mujeres. Los defectos, atacas a las mujeres, creas tus propias historietas. Basadas, no sé, en el internet. Haz de cuenta, no, pues que la mujer que va al mall y la mujer gasta en esto, o sea, tú creas sus propias historias, pero siempre echándole a las mujeres. Yo no las estoy defendiendo ni mucho menos, yo estoy hablando de ti, ¿ok? Es como si yo me creara una historia, porque hay veces que una vez alguien te habló y te dijo que tus alumnos que eran, que no sabían, que no sé qué, que eran, que no sabían leer, escribir. Y tú dijiste, oigan, y entonces los defendiste y dijiste, no, que quién sabe qué, que hay personas que no saben ni leer ni escribir y tienen mucho éxito.
0: ¿Quién sabe qué?
2: Yo puedo hacerme mi propia historia, ¿eh? Yo puedo hacerme mi propia historia. Y ahí te va mi historia. De repente alguien dice, ¿qué crees, canijo? Voy a ir a estudiar de noche, a la nocturna. Y alguien le puede decir, ¿pero para qué vas? Si dice el doggy que no necesitas estudiar o saber leer para tener dinero. Ah, sí, ¿verdad? Bueno, pues no voy a estudiar. Tú para todo le buscas pretextos. También la otra vez habló alguien con palabras así como, ay, rimbombantes se le puede llamar, ¿no? Rimbombantes, o sea, palabras que...
3: Domingueras.
2: Bueno, ándale, domingueras sí.
0: Habla como el barrio, no quieras hablar así. Entonces, como el garbanzo.
2: Perfecto, entonces tú para todo le buscas, en lugar de decir que esa persona porque había leído libros y todo eso, no, ¿qué dices? No, en el programa del garbanzo, la mayoría de los psicópatas y que todo esto son letrados y que son todo eso, o sea que tú para todo le buscas, tú no quieres que la gente despierte. No quieres. Así es de que dime, si vamos a entrar en un debate por las mujeres, no te voy a ganar.
3: Ahora sí le están dando duro, maestro.
0: Muy bien.
2: Porque
0: Sergio, pues te agradezco mucho la amabilidad para tomarte el tiempo de hablar conmigo, sabiendo que nadie me gana, obviamente aún sabiendo, pues llamas, ¿no? Y ya dejaste claro tu punto, y yo creo que quedaron claros el primer punto de la música, y la otra, pues ya está, nadie me gana. Gracias por venir a engrandecerme un poquito más y dejarlo claro para que todos sepan. Gracias por llamar, Sergio.
2: Nos vemos.
0: Y que vive el rock.

0: Buenas tardes, señores. Pues estamos de regreso, digo, unos minutillos de vez en cuando para que se desahogue también es ayuda. Y no me van a dejar mentir que yo ayudo a los que me quieren y a los que no. Siento que hay personas que quieren sacar algo de su corazón y darle, ¿no? Y aquí están las puertas abiertas, mismo número desde hace 20 años, 1-888-874-2656. Vengan, desplieguense ustedes, saquen ese, porque en la casa yo creo que no van a poder. Yo creo que la mujer ahí sí, cállate, cálmese, les han de decir así, ¿no? Ay, mi amor, ay, cosita, ¿no? Vengan aquí, cáiganle, el maestro Doggy, que no son mis alumnos, yo sí los voy a dejar hablar, los voy a escuchar, y los dejo que hablen y hablen, porque luego vienen señoritas como el Garbanzo. Es que usted los calla, es como ya no se sabe en otra. El señor que me acaba de hablar ahorita, digo, es que dice que quién sabe qué, que quién sabe cómo, que es que luego...
1: Es que esto que el otro.
0: Que esto y que el otro, nada. Pero está bien, sáquenlo. Debería de tener yo un buzón donde diga, sáquenlo, o sea, no hay problema. Pero también tengo que hacer mi segmento y hablar de cosas que son reales y pareciera que para algunos es un invento. Y yo les voy a decir, si ustedes han tenido suerte con sus mujeres, tenido suerte de tener una buena madre, buenas hijas, buenas primas, tías, vecinas, maestras, compañeras de trabajo y nunca se han topado con nadie raro, güey, bendito sea Dios, qué bueno. Y les voy a decir algo. Y Dios lo sabe, yo me he topado con pura calidad de mujer. O sea, hablo también de mujeres con las que he estado ahí cerca. Obviamente hay unas que Garbanzo sabe que, ¿no? Salen con sus cosas. Pero ese tipo de mujeres son de los que yo hablo y aunque digan que no, es que son la mayoría. Más jamás, y les he dicho, no son todas. Y busquen ustedes una buena mujer, porque sí hay, pero obviamente hay que buscarla. Y los que me dicen que todas las mujeres son buenas, me gustaría pensar como ustedes, así agarras cualquiera. No hay pedo, ¿no? Mañana, a ver si tengo el día de mañana, no sé, pero el otro día compartí en mis redes sociales, ya cambiando de tema, punto, pues, se acabó. ¿O quieres tú agregar algo, Garbanzo?
1: Sí, si me permite ahorita. Dale. Antes de que termine. El concierto que tuvo Caifanes el 16 de mayo, fueron 22,000 personas en el Palacio de los Deportes. Sí, es masivo, maestro.
0: 22,000.
1: Sí, creo que se equivocó, ¿eh? Está bien. Y el que viene es el 11.
0: Los chuntatas, estos de juntos, tuvieron 3 de 100,000. Pero esos, pues puro chuntata, pura tuba y, ¿qué dijo? A ver, aquí apunté. Pura tuba y tambora. No, raza. Okay.
1: Julián.
0: Julián llenó el sofá y 3 veces. Y los otros nacos de los Bukis, esos gruperillos de los Bukis y luego Julián Álvarez, este botudo chuntaro, llenó 3 de sofá. ¿Verdad?
1: Sí.
0: Pero bueno, Garbanzo, ya estás volviendo tú. ¿Te gusta siempre desviar temas?
1: No,
0: ya habíamos acabado con eso.
1: Sí, es un dato importante que había que aclararlo en este episodio.
0: Pero ¿por qué quieres aclarar algo que ya sabemos?
1: No, usted no sabía que es masivo. Más de 20,000 personas para mí es masivo.
0: Tú te estás burlando y eso es lo que les digo. Ustedes creen que yo soy ojete. No, Brody, vieran. Hay cosas que me dan fuera del aire. Dice, mire, maestro. Y digo, no, Brody, tranquilo. Como ahorita es para pegarle al señor Sergio. Es decir, ahí están sus jaguares. O sea, eso de que Saúl ya no canta y todas esas cosas, eso no lo vamos a empezar a decir. Bien, ya se me fue el rollo. Bueno, el viernes Erasmo y el Garbanzo van a estar con Andrés Guardado, una leyenda del fútbol mexicano, que se acaba de retirar por primera vez, va a estar en gira de autógrafos con Tequila Centenario. 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El maestro Doggy, mañana. Eres malvado, Garbanzito, ¿eh?
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16: Este lunes en Argentina querían romper un récord del sándwich pues más grande o más largo de un récord mundial, ¿no? Y resulta que en Argentina pues estaba el sándwich, imagínense, a la mitad de la calle, la gente estaba a los costados, como en, se puede decir, aquí en las banquetas, y de repente la gente se metió agarrar parte del sándwich y no terminaron de contarlo, hacerlo oficial, y la gente lo hizo antes. ¿Estamos hablando de Argentina?
17: No sé qué estoy escuchando.
0: Sí, bueno, buenas tardes, ¿con quién hablamos?
17: Con Michelle de Cabaña de las Lilas. ¿En qué lo puedo ayudar?
0: Michelle, gracias por hablar con nosotros. Yo soy Erasmo y estoy aquí con la Chocolata Choco.
16: Bueno, gracias Michelle por contestarnos. Era una pregunta nada más sobre lo del sándwich y lo que sucedió en Argentina. ¿Esto es verdad o es un cuento de las redes nada más?
17: La verdad no podría decirle, no lo sé.
0: O sea, no tienes información de lo del sándwich. ¿No fue cerquita ahí donde estás tú?
17: No sabría decirle, disculpe.
0: Bueno, muchas gracias.
17: No, por favor.
0: Hasta luego, gracias.
17: Hasta luego.
0: Bye, chao.
1: Chao, chao, adiós.
0: Así como habla Choco, me calenté.
16: O sea, este show siempre está muy caliente. Todo, sí, tú, a ti todo te calma. Bueno, a ver, vamos, les voy a describir el video. ¿Te imaginas que van a hacer el sándwich más largo de la historia? Ponen una madera a la mitad de la calle, como con unos caballetes le llaman, ¿no?
1: Sí, sí, sí.
16: Y los ponen ahí a la mitad de la calle, ponen así como una madera para que sea como una mesa larga, y empiezan a poner el sándwich ahí los argentinos, y luego vienen los memes que dicen como Argentina está muy pobrecita, dicen, ¿no? Como Argentina está pasando por un momento económico por el que han pasado muchos países, ¿no? Y bueno, pues ojalá y pronto se recuperen, aunque Erasmo no quiere.
1: Sí, no, ese Erasmo es bravo.
0: El Erasmo ha llevado el fútbol Choco ahí.
1: Sí.
0: Ah, güey,
1: una rivalidad.
0: Sí, no, saludos a mi amigo Mariano, güey.
1: Ahora sí tienes amigos.
0: Saludos a todos mis amigos argentinos, loco. Anda, boludo. ¿Qué anda diciendo, loco?
1: Ok, bueno. Sambo te mandó saludos. Estaba con Temo, que ya es director técnico.
0: ¿Quién?
1: Sambo. ¿Qué quiere irse de viejas contigo?
16: Garbanzo, no desvíes ahorita porque este...
1: Vamos a hablar de argentino.
16: Bueno, y entonces, pues se metieron a agarrar el sándwich antes de que estuviera terminado. Y arruinaron el récord. Escuchemos un poquito el trabajo, como dicen los nacos. O sea, que la onda es que se brinque uno, porque había unas vallas, y se empezaron a brincar todos. No. Y alguien dice como, no lo arruinen, ¿no?
0: Ese güey fue el primero, ya lo vi.
16: Bueno, aquí está muy interesante porque un señor no solo agarra un pedazo. Como nosotros sabemos, el ser humano tiene una onda, y no se burlen de los argentinos, ¿eh? Yo en México he visto que cae un camión.
1: La rapiña.
16: Un camión cargado de mangos o de fruta o lo que sea. Y en lugar de ver cómo está el chofer, van y, o sea, ni hablen.
0: Choco, pero sí, hay que decir que el se vuelve histórico. No, se vuelve histórico. Se vuelve meme o chistoso para muchos. ¿Cuánto es un dólar en México?
16: Bueno...
1: Como 17 pesos.
16: 17 ¿no? pesos, ponle.
0: Sí. Ok, en Argentina un dólar es 1,400 pesos. Sí, pon tu cara, sí. Entonces, está muy mal económicamente y todos relacionan. Pues, ¿cómo no, güey? Si estos güeyes se andan muriendo de hambre, ¿cómo les pones un sándwich a la mitad de la calle? Y es, pues no, es como si a un drogadicto le pones un lineazo ahí.
16: Bueno, no sé la comparación, pero bueno, ¿hay otro video?
1: Sí, no, le pones un lineazo, pero no vengan acá.
16: Bueno, ahí es donde viene un señor con una bolsa, y no solo agarra uno, sino que agarra dos, tres, y le dicen, hey, ¿qué estás haciendo? Y él dice... Allá se metieron también, ¿no? Agarrar sándwich y no dejaron que terminara el sándwich.
1: Choco, es que era un sándwichón 750 metros que equivale a unas 830 yardas, o sea, unos 8 campos de fútbol americano.
16: O sea, tanto así.
1: Sí, sí, sí. Y el récord lo tenía anteriormente, lo hicieron en Beirut, en Hasme, ahí en Líbano. Ese tenía 735 metros. Y acá dijeron, no, pues vamos a ganarles. Y ahora...
16: En Beirut, en el Líbano, ¿no?
1: Ah, en el Líbano. Ajá, en Hasmié. Ahí fue donde llevaron ese récord. Pero ahora la gente que organizó este récord, Choco, están reclamando a los de...
16: Que le reconozcan.
1: Diciendo, hey, es que ya estaba... Ya estaba hecho. Dice, pero no contamos, güey.
16: Muy bien. Bueno, dice que una fiesta gastronómica en Argentina terminó en descontrol y caos debido a una avalancha de personas que no lograron aguantar el hambre. Así dice. Mientras esperaban el sándwich de matambre a la pizza más larga del mundo. Se trató de un evento que buscaba romper un récord y preparar un sándwich de aproximadamente 750 metros, como dice el garbanzo, de largo para celebrar el 25 de mayo, Día de la Patria en Argentina. El aniversario de una tradición local del barrio de Avellaneda. ¿Avellaneda es Buenos Aires?
0: Sí, es un barrio... Ya ves como, es por decir aquí Los Ángeles, por decir Pasadena, donde va a jugar México este sábado.
1: Hey.
0: Por decir así, entonces Avellaneda, Choco, viene siendo donde juega el Racing de Avellaneda, el Independiente de Avellaneda. Son dos equipos, están los estadios juntitos y ahí en Avellaneda fue este rollo.
16: Bueno, pues resulta para tener en consideración el matambre a la pizza, es un clásico de la gastronomía argentina que consiste en ternizar la carne hasta que quede sumamente blanda, para luego cubrirla con una salsa de tomate, jamón, queso, mozzarella, derretido y orégano. Es como muy argentinos ellos, ¿no? Entonces muy italianos. Es el pan con lo que viene siendo la carne esta, que es súper delgadita, y le ponen una salsa de tomate, jamón y queso mozzarella derretido. Y orégano.
1: Está chido.
0: Suena bien, ¿no?
1: Sí, sí mata el hambre, pero más ching.
0: Ay, güey, ya se me antojó.
16: Verás, no, ya llevas como 2 minutos sin hablar de sexo.
0: Ah, oye, con pero, esa mozzarella en una cama, con un amor. Ah.
1: Pero ¿cómo te está viendo, Choco, el escote que traes?
0: Ahorita que dijiste el queso derretido, me acordé. Estaba el otro día con una morra, le dije, andas como una quesadilla.
1: Ay, ¿cómo?
0: Garbanzo, una quesadilla, brody.
1: Oh.
16: Eres un marranazo.
0: Es que tú, Choco, tuviste la culpa.
1: Sí, tú le recordaste.
0: Pues sí, yo le dije así a la morra, le dije, andas como una quesadilla, ya se derritió, Choco. Y ya después ya no pudimos, le dio risa, dijo, ¿por qué se hace eso?
1: Ahora ya no me lo saco en la cabeza.
0: Cada que coman quesadilla, nenes.
16: Bueno, regresamos, saludos a toda la comunidad argentina, que tenemos muchos fans de Argentina. Ya regresamos, esto es Erasmo y la Chocolata, y más adelante, bueno, ¿saben qué? 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